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0: 106.1, 7:18 minutos y toda la información de estos encuentros futbolísticos. Ustedes recuerden que los escuchan aquí en La Más Bacana. 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
0: Tenemos movimiento en estos encuentros futbolísticos y es que la selección de Túnez al minuto 54 abre su marcador, un gol para la selección de Túnez, que por el momento cae ante Países Bajos, que tiene dos goles para la selección de Países Bajos y uno para la selección de Túnez. 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
0: Y es que definitivamente, señores, estos encuentros están bastante entretenidos. Y ahora hablando desde otro partido también que se está desarrollando en ese momento, les hablo de la selección de Japón contra la selección de Suecia. 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
1: Y aquí continuamos con toda la información de estos encuentros aquí en Tropicana 106.1, 7:23 minutos. ¿Y qué es lo que está sucediendo con esos encuentros? 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Bueno, hay dos noticias. La primera es que entre Países Bajos y Túnez nuevamente se mueve este marcador. Y es que al minuto 62 la selección de Países Bajos anota su gol número 3 y se va adelante. 3 goles para la selección de Países Bajos y 1 para la selección de Túnez. Así avanza este encuentro futbolístico por el momento. 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
1: Y es que cuando les dije que teníamos dos noticias, y señores, tenemos dos noticias, 7:24 minutos. Y es que también en el otro encuentro futbolístico entre la selección de Japón y Suecia, es Suecia la que marca su gol número 1. Y de esta manera se van a empate en ese momento. Marcador empatado, 1 gol para la selección de Japón y 1 gol para la selección de Suecia. 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Todos estos encuentros y toda la información usted la escucha aquí en Tropicana 106.1. 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
1: 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En Tropicana son las...
2: En Tropicana, 7:30 de la noche.
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1: 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En Tropicana son las...
2: Son las 8 de la noche. 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

0: 7 minutos. Bienvenida a toda Colombia, que no me duermo de tropillaran. ¿Cómo están? Buenas noches, buenas noches, buenas noches, buenas noches. Bienvenidos a este jueves de Que No Me Duermo. A toda Colombia que se está preparando en este momento para conectarse y disfrutar de 4 horas de buenas historias, de 4 horas de soldado caído, de 4 horas donde vamos a debatir diferentes temas, donde nos vamos a ver a través de Tropicana Colombia, también a través de nuestro live de TikTok, donde nos vamos a ver a través de YouTube también para que se suscriba a través de Tropicana Colombia. Bienvenido toda Colombia a esta hora. Se conecta a disfrutar, a reír, a gozar, a terminar el día como debe ser, con buena actitud, con toda la gana de cerrar ese día que de pronto fue productivo, ese día que de pronto no le fue tan bien, ese día donde le pasaron cosas, donde usted no quiere compartir. Pues yo de una vez voy a abrir por acá el WhatsApp y lo voy a dejar de una vez listo para recibir todas las noticias de voz a través del 310-206-3302. Bienvenido, mi nombre es Freddy, de producer, como siempre, acompañándolos en Tropicana, la más bacana, bacanísima, a todas las ciudades que se van conectando, cada una de ellas que va diciendo, voy a colocar Tropicana para escuchar estos locos, a ver qué tienen el día de hoy, para ver de qué van a hablar, para ver de qué van a debatir, para ver si de pronto me está pasando algo a mí y me pueden ayudar. Pues aquí estamos, contándoles historias, como siempre, 4 horas para divertirnos, para pasarla rico, para disfrutar, para contar chismecitos en esta hora de lo que está pasando en el mundo. Y me conecto de una vez con Barranquilla, con la arenosa, con el sabor del Caribe, mi querido caballito, bienvenido a Que No Me Duermo de Tropicana.
1: Feliciño, mi hermano, un abrazo para ti, para todos nuestros oyentes en Colombia, como siempre, un placer enorme, qué grato saludarlos. Y bueno, no, ya estamos listos para acompañarles en A Que No Me Duermo, con muchas historias, con mucha información, con mucha sabrosura, con mucho vacile, con mucho de eso que tenemos nosotros, locura, viejo Fred. Así que no, nada, como siempre, sabrositos y ya listos, dispuestos hasta las 12 de la noche. Será un viaje sensacional hoy, entre otras cosas, el último día de esta semana.
0: El último día de A Que No Me Duermo, vamos a escribir una nueva historia, un nuevo capítulo este 25 de junio. Mucha gente contando las moneditas y diciendo, uy, madre, todavía faltan 6 días para que acabe el mes.
1: Y te la voy a tirar plena, viejo Fred, uy. Y yo ando también. Estoy claro. Que rompo el chonchito, compadre.
0: Claro, yo estoy diciendo, uy, ya va, carne día por medio.
1: Claro. Limpio y sin mancha.
0: Hoy diciendo, bueno, esto es para 2 libritas de lentejas. Con esto sobrevivo el fin de semana. Cambio los que se ahorraron para el fin de semana de San Pedro, allá en el Neiva, en el Huila, para todo el mundo. Saludito para todos.
1: Eso es la invitación, una invitación famosa que ellos hacen.
0: Claro.
1: Péguese la rodadita.
0: Saludando a los que van a disfrutar de las fiestas de San Pedro, en el Huila, en el Espinal también, en Neiva, bueno, toda esa gente de Ibagué también, que se conectan con la Que No Me Duermo, que deben estar esperando el fin de semana, que se viene cargado de conciertos, van a tener también por ahí partido de la Selección Colombia el próximo sábado, mejor dicho, lo van a pasar rico en el fin de semana, los que se van a sanpedrear.
1: Sí,
0: me
1: sí,
0: voy
1: sí,
0: para
1: sí.
0: La montaña, con lo más lindo.
1: Compadre, y lo cuénteme. Más importante es que tenemos que ponernos la camiseta, tenemos que estar unidos, y puede ser, ¿por qué no? Ya hoy Ecuador lo hizo, que le ganó 1-0 a la selección. Uy, alemana.
0: Vamos a hablar de
1: eso.
0: ¿Por
1: qué nosotros no podemos ganarle a los portugueses? ¿Por qué razón? ¿Dónde está escrito esa vaina?
0: Es verdad, es verdad. Pudo Ecuador con Alemania, dio sorpresa el día de hoy. Gracias. Y grande toda la gente de Ecuador, sí, de sí, pronto sí. Que está por ahí los hinchas de Ecuador. Entonces...
1: Un abrazo a los ecuatorianos. Buenas, buenas.
2: Buenas, buenas.
0: Mi cari hermosa, bienvenida, Que No Me Duermo. ¿Cómo me le fue hoy?
2: Me siento rara, ¿me escuchan o no me escuchan? O sea, yo siento que está en
0: sí,
2: esto.
0: Sí, ahí está, perfecto. ¿Sí? Nosotros escucha? La tenemos perfecto acá.
1: Sí, sí, uy, qué rico estás de negro hoy otra vez. Estamos en un entierro, negro, mi amor.
2: Me encanta el negro, si vieras, combina
1: sí,
2: como con
1: y el negro te queda bien, un negrito así sí. Como yo.
2: ¡Uf, rico! Pero claro. No usted.
0: Hoy hay
2: pero
0: clase no de usted. ¿Qué? Hoy hay clase de qué, Cari.
2: Hoy hay clase de...
1: Sí, hoy hay clase de anatomía.
0: ¿Anatomía?
1: Sí, sí, anatomía.
2: Venga, yo les miro el órgano.
0: ¿Cómo?
1: Ah, venga, mi amor, claro que sí, yo me dejo.
0: ¿Qué va, mi Cari? ¿Cómo me le fue hoy?
2: Bien, amores, súper bien, gracias a Dios. Hoy jueves, con cara como de, no sé, rara.
0: ¿Por qué? ¿Qué siento?
2: Hoy noto el jueves muy raro. Primero, triste. Triste por tanta vaina en Venezuela. Siento que mucha, mucha gente que está en Medellín y que es de Venezuela están afligidos, están muy tristes, y hay mucha gente que quisiera también como hacer algo desde acá, desde Colombia, llegar en un 2x3 hasta Venezuela y ayudar. Yo siento que estamos como raros por eso. A ver, felices por un lado, pues porque que la selección, que se viene el partido, que esto, que lo otro, otros países contentos porque su selección pues está ganando, pero muy triste lo de Venezuela. Eso me tiene súper pensativa, incluso estaba que le decía a Daniel Salas, Daniel, mándeme para Venezuela, yo me voy, ayudo, lo que sea, pero es que no me aguanto.
0: Oiga, es una zozobra increíble lo que está pasando en el país vecino. Saludito y solidaridad para cada uno de ellos. En Tropicana Colombia hay diferentes canales donde ustedes pueden ayudar y pueden poner su granito de arena. Sí. Y uno se pone a pensar y uno dice, esas personas que de pronto tienen familiares desaparecidos, ¿no?
2: No, muy teso.
0: La zozobra de no saber si está bien, si no está, ¿qué pasó con esa persona? Uy, es muy, muy fuerte.
1: Hermano, y
0: perderlo,
1: por ejemplo,
0: todo.
1: No. Y entre otras cosas, nosotros tenemos unos amigos de toda la vida enfrente de mi casa. Resulta que ella se fue a pasar unos días con su mamá, que hace 43 años está en Venezuela. Resulta, imagínate, que ella en todo ese tiempo que ha estado, sí, en el país vecino, jamás y nunca había experimentado algo tan horrible. Hoy que estábamos hablando con ella, que gracias a Dios está bien, nos contaba que fueron dos sismos, el primero 7.1 grados en la escala de Richter, uh-huh, y el segundo 7.5. Y ella nos contó que estaban experimentando, o sea, la tierra suena, o sea, es un sonido como y la desesperación, ella vio con sus propios ojos, ella vio cómo se desplomaba la casa de enfrente. Y en esa casa quedaron atrapadas personas, Freddy. Entonces es algo terrible, doloroso. Y también hemos visto que hay ya centros de acopio aquí en Colombia, en Barranquilla y en muchos lugares en nuestro país. Así que solidaridad con nuestros hermanos venezolanos.
2: De verdad, un abracito. Hay mucha gente que, pues, que bueno, a pesar de todo esto, han dejado los trabajos para ir a ayudar, han dejado desde otros lados de Venezuela, han estado reuniendo. Un saludo para toda la gente que nos escucha en Tropicana Cúcuta, que también tienen muchos sitios de acopio para llegar con ayudas, para enviar ayudas. Muchas, muchas gracias a todas estas personitas que se están poniendo la 10. Y pues vamos a salir de esta, muchachos.
0: Es verdad, todo lo que necesiten de parte de nosotros, aquí lo van a encontrar. Un abrazo, los acogemos, son hermanos de nosotros, mucha fuerza, pa'lante. Que esto no determine el futuro de mucha gente, sino simplemente los haga coger fuerzas y los haga pensar, porque en la vida todo cambia en un minuto, en una hora, en un día. Todo puede cambiar y todo puede quedar de cabeza. Y hay diferentes videos, de verdad, redes sociales que tocan el corazón. Yo hoy estaba viendo uno, no sé si lo vieron por ahí, de una pareja de adultos mayores, en donde empieza a moverse y se ve en las cámaras cuando empieza todo este movimiento telúrico y todo lo que tiene que ver con el terremoto, y de un momento a otro, pues la abuelita está en su silla de ruedas y le dice al abuelito, no me dejes, tengo miedo, no te vayas. Y él muy bonito la coge de las manos, la abraza y se queda con ella acompañándola. Ese es el verdadero amor, ese es el verdadero amor que uno necesita.
2: Como, o sea, si nos pasa algo, que nos pase juntos, o sea, hasta que la muerte nos separe, hasta que pase algo y nos dejen acá
1: valiente,
2: juntos.
1: Valientes, ¿no?
2: He visto
1: acaban
2: bebés.
1: De dar una lección. A esta generación nos acaba de dar una lección que cuando uno hace las cosas bien, el amor es duradero, el amor perdura. El amor en el tiempo, cuando usted hace las cosas bien, se transforma y yo creo que se valoriza mucho más.
2: Demasiado.
1: Y hemos visto también imágenes, he visto imágenes en redes sociales de los animales, de gente que estaba en los diferentes restaurantes cuando los techos se desploman. Caen también los postes de luz. Ha sido algo impresionante.
2: Nadie
1: algo
2: se lo esperaba,
1: muy, pero muy, muy, muy feo lo que le pasó a los hermanos venezolanos. Y bueno, a nosotros, a ellos, tenemos que contarles que nosotros también sufrimos eso, pasamos por eso, que somos un país resiliente, porque acuérdense de lo que pasó en el Eje Cafetero, en Armenia.
0: Claro, tenemos
1: muchas
0: varios
1: personas
0: episodios.
1: Perdieron sus enseres, sí. Muchas personas perdieron su vida. Y hoy en día el Eje Cafetero es destino turístico, uno de los más apetecidos, porque esa ciudad está hermosa, está espectacular. Y yo sé que nuestros hermanos venezolanos así también se van a reponer, porque son gente guerrera y pujante.
0: Y yo abro por aquí el WhatsApp para toda Colombia, para que empiece a enviar notica de voz respecto a este tema también. 310-206-3302. 310-206-3302, que nos manden la notica de voz. todos de pronto cómo están pasando esta terrible situación, cómo están pasando este momento, de pronto nuestros amigos venezolanos, porque hay mucha gente que dice, uy, mi familia está allá, yo estoy aquí, no me puedo devolver, no puedo ir a acompañarlos, pero pues nos hemos enterado de diferentes situaciones, o nos hemos enterado de que mi familia de pronto no aparece, o de que las ayudas las pueden entregar de pronto en tal centro de acopio. Noticias de voz hasta ahora, 310-206-3302.
3: Buenas noches, yo escucho y veo, comparto Tropicana, que no me duermo, ahí con Freddy Caballito, ahí aquí con sus colegas, los estamos escuchando aquí en Villavicencio, departamento de Meta, Tropicana colombiana, la que me hace a mí reír, la que me hace a mí gozar, ahí bacanísima.
0: Oiga, que no me duermo. Qué buena actitud. Qué así lindo. Debemos empezar la noche, así debemos empezar, con buena actitud, con ganas de salir adelante. Y un abrazo de verdad. Ahí dejo el WhatsApp abierto para que la gente envíe su notica de voz, 310-206-3302 en toda Colombia. Y también que nos mande notica de voz para reportarse desde donde nos están escuchando: Ibagué, Armenia, Villavicencio, Pereira, también por ahí en Bucaramanga, lo que dice Cari en Cúcuta, la gente también en el Amazonas, que uno llega hasta allá.
2: En todo lado.
0: En Pasto, sí, en todo lado. Medellín, la gente de Barranquilla, Cartagena, Santa Marta. Mejor dicho, a que no me duermo, súper pegada por todo lado en todo el mundo. Ahorita que hablábamos con el caballito también de noticias del día de hoy, increíble, me imagino que Ecuador está de fiesta. Está de fiesta porque lo que hizo la selección ecuatoriana.
2: Increíble.
0: Uy, eso va para la historia de Ecuador. Pasar a los 16avos de final. O bueno, no de final, 16avos. La otra fase del mundial. Y
2: muchos no le tenían fe. Ese también dañó muchas pollas.
0: Cierto, a una Alemania.
2: Ese también dañó muchas pollas. Ese también estuvo ahí a... punteando, mi amor.
0: Oh, a ver qué dicen por acá. Noticias de voz hasta ahora, Karim.
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0: Eso, saludamos a la gente que está durmiendo también de pronto y está mandando su WhatsApp en medio del sueño y dice, hola, presente. Tropicana, ¿qué dicen por acá?
3: Buenas noches.
0: Ah, este ya lo puso, por favor. Envíe otra noticia de voz. A través del 310-206-3302. Ahí estamos presentes en toda Colombia para acompañarnos 4 horas para disfrutar de buenas historias. En esta horita de echar chismes de qué es lo que está pasando en el mundo, de qué es lo que está pasando en Colombia, las principales noticias y demás, pues aquí se las contamos. Oiga, echando chisme un poquito.
2: Dímelo.
0: Y viendo por acá publicaciones, ustedes conocen a... Voy a tratar de decirlo y ustedes de pronto me corrigen si no es así.
2: Erling, a ver, ¿a quién?
0: ¿Erling Haaland? Sí, no. Así es. Erling Haaland.
2: ¿Erling qué?
0: Erling Haaland.
2: Bueno, ¿quién es ese?
0: ¿Quién es ese? Usted dirá.
2: ¿Y por qué
0: pues,
2: es famoso?
0: Es un superjugador de la selección de Noruega. Y ustedes se han dado cuenta que la selección de Noruega hacen ahora una celebración que es el barco con los vikingos y demás.
2: Así.
0: Exacto. Pero el chisme radica en que yo no sabía que este señor, la novia, es colombiana.
2: ¿Cómo así? Ay, no, yo también quiero un vikingo de esos.
0: Isabel se llama. Imagínese lo que ganó, señora. Imagínese.
2: Cosa chévere.
0: Lo ha acompañado durante todos los partidos del Mundial. Tienen diferentes foticos por ahí. Un amor verdadero. Y este señor, que es ídolo de muchos en el fútbol, tiene novia colombiana. Las colombianas acabando por todo lado.

0: Es de que ya está reparado por todo, por las de que la no,
1: ¿a qué jugador le tiraría usted? Que usted dice, uy, yo de pronto.
0: ¿A qué jugador? Bajo perfil, o sea, que ya después vaya subiendo como a la vaina.
1: Pero toca uno arriba, porque después eso, el proceso la van dejando.
0: Ey, bueno, ¿cuál? No, uno de arriba.
1: Y ahorita por allá va un Vinicius. No, puerta. No le llamo a la puerta. Un
0: Vinicius. Ya me llamó.
1: Ah, bueno, sí, 18 añitos.
0: Peladito, lindo, amor. Tranquilo.
1: Las hojas de vida que le deben caer a ese señor. Las hojas de vida que debe tener ahí.
0: Pero venga, hablando seriamente, el muy buen jugador. Pero así que lindo, de 1 a 10, pues que uno diga, papazote, qué no. Cosa más rica, que mi amor, mi vida, no.
1: Eso no. Es verdad. Vea, no, noticias no. De voz por acá, hola Colombia.
2: Buenas noches, Tropicana, Padre Navajo, Freddy.
1: ¿Qué hubo?
2: Y la niña Karina.
0: Mi amor.
2: Qué bárbaro que está pasando ahí en Venezuela, ¿no? Pero bueno, hay que ser fuerte, hay que ser duro con los compadres venezolanos. Y está como el caballo, dañando pulmas. Oiga.
1: No.
3: Desde Popayán, que no me duermo.
0: Oli.
3: Buenas noches.
0: ¿Cómo estás?
1: Pues,
0: buenas noches.
1: Mandan saludos, se buenas reportan noches. Hasta ahora. ¿Quién más?
4: Buenas noches. No me duermo. De Popayán, más bacana. Aquí estamos sintonizados de Soacha, un tropi, guarda. Aquí 5-8 advertido. Bendiciones. Esperamos
0: un turno
4: excelente para todos.
5: Pendiente.
1: Buena pregunta, 5-8, ¿qué es pendiente?
0: 5-8.
5: Pendiente ahí en la jugada, en la juega.
0: Muchachos, 5-8.
5: Yo digo 4-3. Y cualquier vaina 4-12 también.
1: Eso, 3-5 o 3-5. A ver, noticias de voz, ¿qué dice?
6: Señores,
1: ya,
0: coches.
5: Y 2-2 contigo también, Cario.
1: Montería, ¿quién más por acá? Hola,
7: Villavicente. Buenas noches,
1: Freddy.
7: Buenas noches, mi hermosa, lo más lindo de ese programa. Mejor dicho, si no la escucho, yo no duermo. Tropicana, la más bacana. Lindo. Desde Villavicencio, veo Percho.
1: ¿Qué se siente?
0: ¿Cuándo hacer... va a invitar a Villavo? Yo quiero.
1: Hacer trasnochar tantos hombres, Cari.
0: No, normal.
1: Oiga.
0: Y si alguno está así trasnochadito que pues no pueda dormir, también me va avisando.
1: Más chismecitos que les tengo por acá. ¡Nació Karol G!
5: ¿Cómo así? ¿Qué es eso?
0: ¿Nació?
1: Yo también dije lo mismo cuando vi ese titular y yo dije, ¿cómo así? Pues en Honduras, la hermana menor de atención a los hermanitos, uno se llama Messi, el otro se llama Mbappé, Drogba y Balotelli. Y no estoy molestando. Hay una familia que le puso a los niños y a los hijos estos nombres. Y acaban de tener niña a la que bautizaron con Karol. Karol G. ¿Puede creerlo? Y dicen por acá, la familia trascendió por la elección de los nombres que siguen una tendencia de inspiración en las celebridades globales, tanto en el deporte como en la música. Lo que convirtió a esta familia en un caso particular que no pasó desapercibido.
5: Pero bueno,
1: ¿ustedes, Karol G?
0: ¿Ustedes qué nombre de famoso le pondrían a alguno de sus hijos? ¿Qué nombre?
1: Yo, a ver.
5: Si es una mujer, le pongo Karina.
0: Yo no
5: me a ir. Y si es un niño, le pongo mi nombre, Edgar Castillo, caballito.
1: Pero de famoso. Pero,
5: yo soy, venga, famoso.
1: Entre los gotagotas, pero eso no sirve. Eso no sirve, caballito.
5: Bueno, yo le pondría. Ah, ya sé. A mí me gusta mucho el nombre.
0: Cristiano.
5: De un italiano. Del italiano este que se llama. Andrea Pirlo.
0: Andrea Pirlo.
5: Sí.
0: Joda, pero por Dios.
5: Andreas. No sé si es Andrea o Andreas. Andrea Pirlo.
1: Andrea, bueno. Pirlo. ¿Cómo le dañan la vida a un niño así, no?
0: Uy, Andrea Pirlo.
1: Uy, Messi. Uy. David.
0: Uy.
1: James Santiago.
5: ¿Por qué no?
6: Los papás no saben lo que eso repercute en la vida.
0: ¡Uy, Edgar Castillo!
6: ¡Edgar Castillo!
0: ¡Uy, Edgar
6: Castillo! Edgar Castillo, pero ¿por qué usted tiene el Edgar Castillo? ¿Por qué, caballito?
0: O sea, y el Edgar, hijo también se llama Edgar.
6: ¿El Edgar salió de algún lado, de algún familiar? ¿O?
5: Sí, mi papá, nosotros somos cinco hermanos.
6: Sí.
0: ¿Y los cinco se llaman
5: bueno,
0: Edgar?
5: Bueno, no, mentira.
0: Una niña, Edgar 1, Edgar 2, Edgar 3. ¿Y por qué lo diferencia por el apellido?
5: Escúchame, nosotros somos cinco hermanos, una mujer y los
6: Edgar.
5: Demás somos hombres. Entonces, mi hermano, adivina cómo se llama.
6: Edgar.
5: No, Heidelberg Edgar.
6: ¿Edgar? ¿Qué?
5: Heidelberg Edgar.
6: Heidelberg.
0: ¿Y el otro?
5: Heidelberg. El otro, y bueno, hay otro que también es mayor, se llama Edgar Rafael.
0: Edgar.
5: Edgar. Edgar Alexander. Y viene otro, se llama Edgar Rafael. Lo bueno es que mi papá fue bastante selectivo. Por fuera, vea, todos los hijos por fuera.
6: Claro, y a todos Edgar no le creo. Aunque yo no tengo el nombre de mi papá.
5: Sí,
6: yo no.
5: Mauricio, ¿cómo está usted? ¿Cómo ha pasado?
6: Pero soy el único. Son mis hermanos, sino yo soy el único que tengo el Mauricio.
5: ¿Y cuántos son?
6: Somos en total 4.
5: ¿Y Karina?
6: Hay una mujer que se llama Mauricio.
5: No, ese número me gusta con Karina.
0: No, 4. Sí.
5: Ah, entonces tú eres la
6: mamá de los pollitos.
5: De la pirámide del 4.
0: Mi hermanito, el más pequeño, tiene 11 años.
6: Por eso es que ella es la consentida. Por eso es tan consentida Karina.
0: Somos dos mujeres.
6: Sentido.
0: Dos mujeres y dos hombres.
6: Uy, bien, chévere.
0: Dos mujeres y dos hombres. Karina, Ángela, José Manuel y Juan Camilo.
6: Después del cuarto compraron televisión los papás de Karina. Ahí supieron que era tener Netflix.
5: Sí.
6: Ahí supieron para que era el noticiero.
5: Esa gente se aburría con
0: una hermosa familia.
5: Esa gente se aburría con a blanco y negro.
6: Uy, pero
0: una hermosa
6: familia. Sí, sí. Uy, yo la estaba viendo ustedes con una farco, ¿no?
5: Clic.
6: La tarde. ¡Ana! El cantante. El man va a buscarla aquí en Instagram porque el man publicó una foto. El man tiene como 8 hijos. Yo no sabía.
0: 8.
5: Pero eso no es nada. Eso no es nada. Digo, mira que tiene como 50 y pico. Y hay un señor que se llama Aníbal Velázquez, que canta música costeña, música tropical, música costeña.
0: Es Aníbal Velázquez, no es el papá de hijo.
5: ¿Cuánto? 94.

0: acá, hola.
1: 5858 quiere decir que estoy pendiente, que estoy atenta, que estoy alerta aquí a cualquier novedad. No me voy con Tropicana, después de medianoche sí, a dormir. ¡Ah! Cosita bella.
2: ¿Cómo estás?
0: No, Karina, detrás de todo el plano. ¿Cómo que dicen por acá? ¡Hola, Colombia!
3: Juan Freddy, aquí es Villado. ¿Cuál es el afán? Yo tengo siete hijos y no me quedo.
0: ¡Siete hijos!
3: ¿Y con el que va a ser con Karina? Mejor dicho, el 8, el octavo.
2: Oiga, ¿cómo?
0: Siete hijos, imagínese usted eso.
2: Siete son.
4: Ah, pero en este tiempo no se puede tener ni siquiera dos pelados.
0: No, ya con uno no sabe si vender. No. A ver por aquí qué dicen.
5: Eso lo diferencian es por el papá. Cada uno tiene el papá diferente.
0: Uy, pero
2: no le digo que por el apellido. Hijos.
0: Y lo vamos a meter porque ya. Pues tener la cuota de alimentos y vivir de eso.
4: Pero lo que, Freddy, lo que pasa. Que un hijo no padre, pero un hijo se amarra a una mujer.
0: A la
4: por
0: mujer
4: eso
0: si
4: es que el señor anda por ahí de pipi flojo, haciendo pelado a diestra y siniestra, pero ya las mujeres tienen que cogerla suave.
0: Claro, una mujer con siete hijos, uy, le tocó criar toda la vida.
4: Correcto, imagínate.
0: Toda la vida. ¿Qué dicen por acá?
6: Buenas noches desde Ontario, Canadá. Saludos.
0: La gente que está fuera de Colombia también se reporta hasta ahora. Colombia, dilo.
7: Karina, mi amor, yo creo que tú sepas que tus ojos son dos luceros, pícaros y ladrones. El izquierdo roba amores y el derecho corazones. Ángel bello.
0: Uy.
2: Mi amor,
0: qué
2: vea.
0: Palabrería. Hoy en día, un hombre
4: le compro esa labia.
0: Un hombre que hable así, ¿levanta una mujer o no?
4: No, hombre, no.
0: Yo no creo, no? ¿Cierto?
4: No, pero a las mujeres ya no les gusta esa vaina.
0: ¿Sí?
2: Sí.
4: A las
2: sí,
4: mujeres no les gusta esa vaina.
2: ¿Quién dijo que no?
4: A las mujeres les gustan los hombres directos.
0: ¿Será? ¿Los hombres con plata?
2: Es que
4: sí, no, con plata.
0: Con plata, claro.
4: Mami, eso venga para acá que le voy a comprar
2: haciendo,
4: esto.
2: Lo que
4: esto,
2: le está haciendo es ser directo.
0: Para salir con Karina, ¿qué nos rebaja Karina? Es decir, que tenga carro, que no viva con los papás, que tenga un buen trabajo. Sí, si vive con los papás, paila.
2: Dependiendo de la situación.
0: Ah, no, hombre. Pero de verdad, algo que usted no rebaje, no sé.
4: O sea, las mujeres son una vaina jodida y nadie las entiende. Nadie las entiende porque resulta que no le gustan los hombres que iban con la mamá, pero sí le gustan los manes que iban con la mujer. Oh.
2: No, señor, eso no siempre se ve así.
4: Son incomprensibles las mujeres. Y tú eres
2: y
4: tú también estás metiendo
2: ese culpa de los manes. Eso no es por culpa de las mujeres.
4: No, a ti no te gusta el man. A ti no te gusto yo porque vivo con mi mamá. Y a ti tampoco, pero si te gustan los manes que tengan mujer.
2: No, me gusta. ¿Quién ha dicho eso? Nunca en mi vida.
4: Usted me lo dijo a mí.
2: Párese, mijo, en la raya, pero a mí nunca me gustan esos.
0: ¿Ustedes serían capaces de ser amantes de alguien o no?
4: Yo sí.
2: No.
0: Rico. Yo también.
2: No, yo no.
4: No, no hay celos, no hay
2: cachos.
4: Si
2: no es para mí, ¿para qué lo voy a compartir con otra? No.
4: Amantes,
2: no.
4: Amantes. Seamos amantes.
2: No, es que sobrado, mi amor. No, a mí como sobrado no me llegue, no.
0: Uno amante, uno sabe a qué se atiene. Uno sabe para qué va.
2: Por eso,
0: y uno dice, uy, nunca me van a poner cachos porque ya me los están poniendo de una. Yo soy el amante que me busque cuando quiere el tirintintín
2: no,
0: y ya.
2: No. Yo con eso no estoy de acuerdo. ¿Cuál que amantes, amantes?
4: Novios con derecho no sufren de despecho, mi amor.
0: ¿Ustedes saben a cuántas personas en la cara le presentan el amante y no se dan cuenta?
4: Es correcto.
0: Uy, hay muchas.
4: Ay, y en estos días tú no dijiste.
2: Bueno,
4: no sé si lo dijiste tú o lo dijo Karina, que fulanito de tal fue a un restaurante y en ese restaurante se encontró a la ex y la ex estaba con un man, algo así, una historia así.
2: Mor, no, ¿usted dónde leyó eso?
4: Yo creo que fue Freddy.
0: Creo que sí. No me acuerdo, en un restaurante.
2: Mor, vaya.
4: Sí.
2: No, Mor, usted le
4: estaba como en un restaurante y resulta que el mesero, el mozo, era el que lo estaba atendiendo. Algo así, estaba.
0: Oiga, váyanse preparando porque hoy en la noche vamos a jugar Stop.
2: ¿Stop?
0: Sí. Hoy vamos a jugar Stop. Para que lo sepan, para que los oyentes estén preparados.
4: Después que no vayamos a jugar una vaina que Karina salió e inventó. Bueno, ella se inventó.
0: Y el que pierda, aprenda.
4: Es que una palabra que no tenga la letra S.
2: Normal.
0: Uy, ese día sí nos puso a sudar a todos.
2: Vea la palabra normal. No,
4: Karina, tú sí tienes vainas en esta vida.
2: Caballo no tiene ese.
0: Caballo no tiene
4: bueno,
0: ese.
4: Dale, dale, otra palabra.
2: Televisor no tiene.
4: Así. No, hombre, ¿qué?
0: ¿Cómo? No, televisor con
4: no,
0: Z.
4: Televisor es con
2: micrófono. Micrófono no tiene ese. Teja no tiene ese.
0: Y pero arrancamos. No Karina, caballo, Freddy. Empezamos. Palabras que no tengan ese.
4: Dedo. Tropicana.
0: ¿Voy yo?
2: ¿Qué sigue?
0: Listo. Reloj.
2: Cámara.
4: Betplay.
0: Chiflido.
2: Luz.
4: As. Antena.
0: Luna.
2: Celular.
4: Micrófono.
0: Remate.
2: Computador.
4: Audi.
0: Colombia, buenas noches. Carolina, sí señor. Por acá que dice, noticias de voz.
8: Muy buenas noches, parceros. Yo escucho Tropicana. ¿A qué no me duermo esta noche? Porque es la más bacana. Aquí estamos 5-8. Un beso para Karina. Un abrazo para Freddy y sus colegas. Estamos muertos de la...
4: ¡Epa! Eso. En plata, pero sacó la vaina adelante.
2: Este es Tropicana. Noche. Yo no sé de tropa.
0: Pero muy bien, Karina. Muy bien. Esa es la actitud para arrancar el programa. ¿Qué dice por acá? Ay, Dios mío. Colombia, grita. Uy, ¿eso qué es? Dios mío, la gente hizo loqueras. ¡Grítale, Colombia!
9: Okay, yo aclaro, los siete hijos son 4 con una y 3 con la otra. Son 2 mamás. Pero igualmente, ya mis hijos están grandes, 35 años, 28 años, 26 años, 10, 20 años, 16, 12 y 5.
4: ¡No, dije grande! Sí,
9: que cumple ya mañana. No, son 4 con la... 3 con la primera y 4 con la segunda.
2: Le voy a decir los
9: y ahí todos han salido adelante, gracias a Dios. Y sigo con ellos, sigo con mis hijos, pendiente de mis hijos. Entonces, ya en esta época no se puede tener toda esa cantidad, porque mejor dicho, prefieren adoptar un animalito. Prefieren hacer lo que no.
0: Adoptar un animalito.
2: Les voy a decir una cosa.
0: Pero señor, es como el mundial.
2: El oyente está en lo incorrecto. Los 4 son con la misma.
0: Oiga, Karina. Ay, Dios mío, ¿a quién le dicen?
2: Pues si es en serio, los 4 son con la misma.
4: Y el, ¿no? Y el repechaje también con la misma.
0: ¡Cántalo, con Colombia!
2: Todos son con la misma.
10: Karina, mi amor, tú no sabes trobar. Ay, no. Pero con esa cara de ángel, todas las vas a ganar.
0: ¡Epa! Uy, la gente sabe. La gente le mete a la vaina. A ver qué
4: no
0: dicen por acá.
4: Confíen. Ojos vemos, corazones no sabemos.
11: Hola, muy buenas noches. Aquí desde la ciudad de Acacias, en el departamento del Meta, con Miguel Díaz. Un saludo muy especial a todas las de Tropicana Colombia. Aquí siempre los escuchamos en la parte hermosa de Colombia, la llanura. Solidaridad con todas las familias, personas, hermanos del país de Venezuela. Hay que tener siempre solidaridad con ellos y recordar lo que nos pasó en la pandemia. Ser generosos, buenas personas, para cuando podemos colaborar, ayudar a las demás personas. Como seres humanos, venimos a la vida del mundo a ser excelentes, excelentes seres humanos. Así que un abrazo grande a toda Colombia. un cariño y un aprecio muy grande. Hermano, a la mano, cara. Muchas gracias.
4: ¡Eso! ¡Qué bueno!
0: ¡Es con!
12: Pollito, vete a trabajar, porque con la cría que va a esperar, ahora los pañales no te van a alcanzar.
0: ¿Qué?
4: Ahí en el man se va para
0: es de eso. Probando, mande su trozo. Vamos a alegrar. Tiene que la sonrisa la vida.
4: Lo mismo, pero diferente.
0: Lo mismo, pero como con diferente ritmo.
2: Sí, pero la misma vaina.
4: ¡Ay! Lo digo.
0: ¿Qué le pasó?
4: ¡Qué carita! Voy a coger. Me la voy a
2: llevar. ¡Fuera una ballena!
0: ¡Me voy a comer! ¡No, no, no, no, no!
4: ¡Me la voy a cortar!
12: Pero adivinan quién llegó. Llegó el novio de Karina. El novio de Karina estaba picando porque el capito me le quita de Karina.
4: Cuídeme, le llevo las Karinas para mi casa.
0: Ustedes han saludado a un amigo que está acá. Yo lo estoy. Quiero saludar, compadre. Se está riendo hasta ahora. Que muchos hombres lo siguen, debe ser muy maric. No, no, no, no, no, no, no, no.
2: Un beso, papá Luminita, que está aquí en Tropicana, pegado al computador, pero con energía bacana. Un abrazo para ustedes, desde aquí de Medellín. Tropicana, que nos vemos hasta el fin.

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1: Salto. Espera. Karina. ¿Qué onda? También.
2: Oh, ¿qué lo pudo salvar? No sé.
1: A mi compadre, ¿qué tal? ¿Será el N? Yo quiero que los hombres me lo saluden. Ya ustedes saben que él le gusta que lo enchufe. ¡No!
2: Voy a encontrar a su casa, voy a ir y la voy a volver porque ella yo me
3: arriba y
1: la voy a moblar, ya lo voy a ver hasta la casa.
4: Yo escucho con Freddy y el caballo y si me quedo dormido estoy prohibido con
1: cuando llegue a Colombia, Portugal. No, no, no, no, no.
3: Con esta noche tan linda, nos va a tocar coger otra ruta. Porque si esto no funciona, los tres.
1: No, no, hombre. Manda la probita atrás. 10, 2, 3. Cero, o sea.
3: Perdón, Brando.
1: ¿Qué dicen, por? Pero ahorita, hasta ahora, noticias de voz, 33
5: si ha caído por el arque en donde
1: como embolatado, está como el platadito.
2: Bueno, pero tienes razón, porque bastante embolatado sí estoy.
1: Y bastante.

0: Cari.
1: Se parece que está cantando algo.
2: En un computador está. Sí, se
3: cae. Oiga, una cosa voy a decir. A que le quede para el otro año. Si quiere conocer un hombre, les tengo aquí el más tacaño.
1: ¡Oh! Uy, ya.
3: Y él se llama Caballo. Uy. Que por 60 mil pesos pone más problema, mijo. Y una muchacha estrenando.

0: lo digo de la tarea y la que me gusta es la
1: tarea.
2: Uy, muy bien, la gente trobando ahí en el WhatsApp 310-06-3302.
3: Karim, ¿por qué no?
2: Ya trobó y eso le... ¿Qué me... Karina empezó trobando y terminó como político.
4: A ver, Dios mío. Dañada, cierto, malo, terrible.
2: ¿Qué pasó? Le quedó un
4: caballo. Qué tremendo. Y me le vuelvo un toro. Ya sabe, pues, caballito, para el día de mañana.
2: No. La gente está enviando noticias de voz. Quítalo, Colombia.
5: Por aquí, en la calle 80, rumbo hacia la capital. Fue un viajecito, un paseíto bien chévere, escuchando a Tropicana. Llegando a la capital, saludos para todos. Tropicana,
3: mi hermanito, en la buena, que bacano, disfrute, pase, pásela rico. Y nada, que escuche el que no escuche Tropicana, que la buena, no.
2: Eso, Freddy, chiste. Vamos con chistecito hasta ahora.
4: No,
2: quedó un man tan caño, tan caño.
4: Caballo.
2: Se le estaba quemando la casa y le hizo una perdida a los bomberos.

Ve, 12 de la noche. 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

0: Aquí estamos, en A Que No Me Duermo, de Tropicana, 9 de la noche, 4 minutos, 9:04. 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
0: 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Hablo del primer gol de esta noche que lo hace Estados Unidos, donde lleva uno, y Turquía cero. 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
0: Dice por acá Viviana Carreño, asustó a la gente, pero ¿por qué asusté a la gente? No, para nada. Para nada, y estamos con los partidos en la noche de hoy, donde les vamos a contar todos los resultados, los goles y demás. Con Tropicana, por ahí está Caballito ya conectado con Tropicana.
6: Sí, yo le estaba diciendo, cántalo. La selección de USA ya le gana a la selección de Turquía.
0: Esa está buena. Ay, Caballito, que estábamos hablando con toda la gente de Tropicana Colombia en la desconexión.
6: Juan, ni siquiera para escucharte, porque tengo esta vaina ahí.
0: Claro, ustedes tienen el plan conectado. Sí, ni estamos hablando con ellos de hace cuánto no tienen final feliz. Y mucha gente ahí.
7: ¿Final feliz hace cuánto?
0: Mucha gente dice que hace 8 meses, y yo no le creo. Que era, pero no jodas.
7: El trin.
0: ¿Hace un año?
6: Es el trin.
0: Sí, claro.
6: No, pero esa vaina no se puede.
7: No.
6: Eso no se puede así.
7: No hay como.
0: Un año es mucho tiempo. Pero si usted tiene pareja.
7: Con razón tanto estrés, ¿usted qué va a saber?
0: ¿Usted qué dice, Malumita, ahí? Yo les voy a contestar ahí. Espere, déme un minuto acá.
6: Por ejemplo, Karina no tiene pareja y ella el trin no le hace falta.
0: Claro, pero no hace falta, eso no. Es mantenimiento, tecnomecánica.
6: No, sí, es que por eso te estoy diciendo, ella no tiene pareja, pero ella siempre anda con el trin, o sea que el trin no le hace falta.
0: Ah, no le hace falta. Ah, sí, ya sí. Le entendí, o sea, siempre tiene.
6: Ella siempre tiene.
0: Siempre tiene. ¿Qué decía, Malumita?
7: Tampoco.
8: Yo les voy a confesar algo.
0: ¿Qué pasó con el hombre?
8: No.
0: Ah. Uy, me asustó.
7: ¿Qué pasó con el trin?
0: Me asustó.
8: Algo relacionado con el trin.
0: ¿Que usted ya no hace eso en la vida o qué?
8: Yo confieso que...
0: A ver, dramático. Años, pero háblelo así, dramático.
7: Hasta el matrimonio. Yo hasta el matrimonio.
0: Vamos a escuchar.
6: No, pues sí, Karina.
0: Esta triste noticia. Este triste relato.
6: O sea, Maluma celibato, ¿qué?
8: Duré 2 años... y medio.
7: ¿Cómo?
8: De castidad.
0: ¿Y por qué?
6: Le dicen Jessica Cediel.
0: Sí, eso no lo cree nadie, ¿no?
7: ¿Cómo
0: jodas?
7: Que no lo cree nadie, lo no. Tienen que empezar a creer. Yo hasta el matrimonio.
0: ¿Hasta qué?
7: Hasta el matrimonio.
6: Erina, ¿tú crees que yo nací ayer?
7: No, pues, mi amor, yo sé que usted no nació ayer, pero sí hasta el matrimonio.
6: No, y me creí la historia, me creí la
7: ¿Y
6: historia.
7: Y si no me caso ni nada, si me voy entonces hasta el hueco.
6: Lo que no se va a comer el humano, que se lo come el gusano.
7: Hay que darlo.
0: Oiga, noticias de voz hasta ahora. ¿Qué dice?
6: Cántelo.
7: Que lo cante, Freddy.
0: A ver, ¿qué pasó? ¿Qué gol?
7: Que lo cante.
0: ¿Quién hizo gol?
6: Turquay.
0: No le. Ay, le empató a Estados Unidos. Sí, uy, sí. Ese partido va a ser como de 8 goles. 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Gol. 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Acaba de empatar, como dice el caballito, Turquay. ¿Hasta qué?
7: Turquía.
0: No, él dice Turquay. ¿A Estados Unidos Play? ¿Cómo es que?
6: No. Turquay a USA.
0: A USA, es verdad. 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
0: Y hoy que es jueves, les traigo un temita por acá para que hablemos.
7: ¿Qué pasó? Cuente a ver, jueves de tema.
0: Para que debatamos, ya que estamos en el último programa de esta semana y hoy se permite.
7: ¿Y de este mes?
0: Se permite
7: de este
0: todo.
7: Mes.
0: ¿De este mes también?
7: No. Ah, no.
6: Karina se parece a los papás del Yao, está perdida. El lunes venimos a hacer programa, hombre, y el martes también.
0: Sí, señor.
7: Pero cálmese, pues, el último jueves del mes, no estoy diciendo el último.
6: Karina se acomoda más que la bola blanca del billar, acomódate.
0: Póngale cuidado.
7: No, si es el último jueves del mes.
0: Ahora salió una aplicación. Te amo. Ahora salió una aplicación que se llama el Uber Sex.
7: ¿Qué?
0: El Uber Sex.
7: No, ¿en serio?
0: Se lo juro.
7: Espere, estaba descargando aplicación.
0: Algunos conductores aseguran que existe una modalidad informal conocida como Uber Sex en las que trasladan a parejas o adultos que buscan prolongar momentos íntimos durante sus recorridos. Según testimonio, la clave del servicio es la discreción, la confianza y el anonimato entre las partes. Es decir, sistemas de aplicación en carro donde usted puede tener intimidad con su pareja.
7: No.
0: Y usted contrata el servicio solo para eso. Yo quiero saber y quiero preguntarle a toda la gente que está en Tropicana, Colombia, si eso existe en Colombia.
6: O a tanto cuidar el carro para que ahora le hayan legalizado el talco a la gente en el carro, pues.
0: De pronto.
7: Pero se le jala para otro y el otro no es nada suyo, entonces no, sigue normal.
0: Pero le salan uno el carro.
7: Eso yo no creo en esa de la tal salada.
0: ¿Será que no? Dijeron por ahí que una monedita de 1000 debajo de la silla.
7: Debajo de la nalga de la otra.
0: Pero yo sí quiero saber si existe en Colombia.
7: Voy a poner Uber Sex.
0: A ver qué dicen por acá, noticias de voz.
9: No, Karinita, ¿cómo que hasta el matrimonio? No. Eso no aguanta así, pues.
7: ¿Cómo que no?
9: Mínimo a los 15 días es la labia que le he echado y ya va conmigo.
7: No, oigan a este bandido.
9: Que lo coma mi gusano.
7: ¿Qué le pasa?
9: No, eso no.
0: A ver qué dicen por acá, dilo, Colombia.
10: No, mijo, eso no. Eso es una salada efectiva.
0: A ver qué dicen por acá. Ah, pero yo quiero saber si existe eso en Colombia. ¿Qué dice?
11: Ah, eso ya no es tendencia, hombre, Freddy. Eso es diversex, otosex, arbolsex, pastosex, montesex, mejor dicho. Si se descuida Karinita, también montesex.
7: Tropisex.
0: Yo quiero saber si hay algún servicio de verdad, aplicación que diga, sí, yo presto el carro para eso. Por esto mi taxi para eso igual.
7: Yo he
0: tanto.
7: Visto que publican acá, por ejemplo, en Medellín,
0: ¿sí?
7: Los buses sex.
6: Pero
7: no se llaman buses.
6: Yo me le quito el sombrero a los paisas. Los paisas son los número uno en emprendimiento. Esa gente, ¿cómo será que los paisas son tan bravos que le sacan plata a un peñón ahí colgado? El peñón de Guatapé. Los paisas nos quitan. Vea, yo me le quito el sombrero a los paisas. ¡Viva los paisas!
0: Plata, sí, es verdad.
7: Hablando del de Guatapé, este fin de semana voy a estar presentando las fiestas por allá.
0: Uy, qué chévere.
7: párenle bolas, pues acá hay
0: ¿qué
7: un
0: pasó?
7: Bus.
0: Sí.
7: Bueno, hay varios buses de esa empresa, de una empresa que da como ese tipo de servicios. Entonces usted contrata el bus, sea para tener sexo, sea para despedida soltera, sea para, no sé, aniversario, lo que quiera celebrar, ¿cierto?
0: Sí.
7: Usted mira cómo lo contrata y el bus va andando por la ciudad, fium, fium, fium, está todo de negrito, todo tapado. Y
6: ah, no, nada pero nosotros, ver, ya, ven, ya nosotros llegamos a ese bus.
7: De adentro se ve para afuera, pero de afuera no se ve para adentro.
6: Karina, si aquí en Barranquilla ya hubo esa
0: allá vaina, una chiva, ¿no?
6: Las chivas.
0: Las chivas.
7: No, porque acá no son sí. Chivas, son buses. Chivas una cosa y buses otra.
6: Pero por eso, pero aquí le hicieron en las chivas.
0: Claro, bueno, en las chivas.
6: ¿Tú te acuerdas, Freddy?
0: Sí, entonces, claro, yo vi esa noticia. Oiga, pues, sí,
7: el bus sí. Tiene, esto de negro se ve de afuera, perdón, de adentro se ve para afuera, pero de afuera no se ve para adentro. Y tienen adentro de todo, toda una
0: pista. Sí, pero bueno, la vaina es que un bus.
7: Y el bus va en su recorrido y los manes en su recorrido.
0: Por eso le digo, pero en un bus tienen que ser varias parejas, ¿no?
7: No, si usted quiere contratarlo, pues.
0: Oh, pero usted, ¿para qué quiere un bus semejante vaina para una sola?
6: No, eso, no, tiene que ser un
7: representante. En claro. Pleno taco. En pleno trancón, pan.
6: Y la gente así baja. La gente baja.
7: Ellos mirando todo y la baja, gente sin saber.
6: El
7: niño
6: botó un papelito y escucha el pocotón de gente aplaudiendo.
0: No. A ver, ¡bravo! Qué dice por acá. Notas de voz: 310-206-3302.
12: Viejo caballo. Rolito. Paisita hermosa, ribura, hermosota. Besote, mi amorzote.
7: Gracias.
12: De Barranquilla, viejo caba. Pero esta vaina no aguanta. Esos manes haciendo lo que están haciendo allá y uno viendo y todo, y uno también queda en la misma. ¿Quién no lo va a quitar? Aguanta.
0: ¿Qué tal el man que hay? Claro.
6: Papi, de pronto un mal disparo, Pride, que no deja.
0: No, fíjate vos hasta ahora, cuéntenos la experiencia de pronto. Si usted conoce alguna aplicación, algún tipo de servicio de aplicación que haga esto, el Uber Sex, que nos mande notica de voz para saber tarifas. O si alguien dice, no, si yo presto mi carro para esto y vale tanto de una. ¿Qué dicen?
13: Hay gente, hay usuarios que se ponen de acuerdo con uno para cumplir alguna fantasía. Pero eso es cuadradito, habladito, ya. Pero de que hay un sitio como tal, no. Hay gente que tiene su fantasía y todo, y a veces lo hacen sin permiso de uno y tal, pero un servicio así, tal, así, no. Uy, no,
0: pero
13: no,
0: si usted está en su carro, si usted está en su amarillito, en su carro de aplicación, y ve una pareja haciendo eso, uy, ¿qué?
6: Sí, y que también yo me imagino al conductor. O sea, yo no me prestaría para esa vaina. Tú te puedes imaginar uno ahí todo paraguayo sin ni siquiera poder ni mirar.
7: Le pondrían al tropi amarillito como en pandemia, bueno, o al Uber, o lo que sea. Le pondrían una tablita aquí atrás para que divida los asientos.
6: Ah, ¿te acuerdas, Cari? El táctil que nos tocó, algo así.
0: Claro, que tenía el vidrio. Sí, a usted les tocó, ¿cómo? Cuenten esa historia. Escuchen este dramático momento.
7: Nos tocó el taxi con la ventanita. Bueno,
6: ambos.
7: Ambos taxis, ¿cierto?
6: Sí, sí, sí.
7: Eso era el destino intentando decir algo, caballito.
6: Oye, yo sí fui pendejo. No te cogiste, te pegué un mordisco en esa boca que tú tienes ahí. Pero bueno.
0: A ver qué dicen por acá, no digas de vos.
14: Compadre, sí, eso es real, eso es una salada segura. Nosotros hicimos una en el carro, ahí en la camioneta, y compadre, y a los 3 días nos estrellamos.
0: Los 3 días.
7: Te mueres de estrellar.
0: Ay, no sé. Ah,
6: papi, más salado que un pan de sal.
0: Dios mío, si algún servicio de aplicación presta este servicio, que nos cuente a través del 310-206-3302.
7: Vea, le averigüé con ChatGPT.
0: ¿Qué pasó? ¿Qué dice?
7: Y me dice, no existe puntualmente, pero existen aplicaciones de cita, a veces denominadas sensacionalmente como el Uber de las citas o el Uber de los escorts, en años pasados como Olala, no sé si se dice así, en su momento, que facilitan encuentros, pero son servicios distintos a las plataformas de transporte.
0: Vea, pues, noticas de voz.
14: Compadre, caballito, Freddy, Karina, abracitos. Y amor, nos hemos estado en Barranquilla, compadre, y le presté el carro a mi hermano, pero se fue a hacer cosas que no tenía que hacer entre el carro, y a los tres días me estrellé yo, compadre. No,
0: ¿este fue el que nos contó ahorita?
6: Sí, ese.
0: ¿Sí, ese fue el mismo?
7: Sí, dicen por acá, a veces utilizan las aplicaciones para referirse a una comercialización de servicios sexuales aprovechando la infraestructura de vehículos privados, pero no es un servicio real ni legal asociado a las plataformas. Hay muchas personas que lo han utilizado en diferentes ciudades, pero es bajo consentimiento del conductor y usuario.
6: Ah, ok, listo, bien. O sea, le ponen el nombre atrevidamente, pero esa vaina no tiene nada que ver.
7: Ajá.
0: Sí, claro, eso no es legal, obviamente. Eso tiene que ser bajo cuerda.
7: ¿Cómo usted pedir un...?
0: Pero la vaina es, ¿uno cómo pide eso? O sea...
7: Uno le dice, ve amor, debo hablar con sinceridad. Es que tengo una fantasía. Entonces...
6: Mire cómo habla con propiedad.
7: Del recorrido y... Mientras que tú vas manejando, nosotros atrás también vamos manejando.
0: Amor, paga.
7: Es el control.
6: Bueno, no, me pongo un mes de cocina, así que me hace el body.
0: Mete. Por acá.
13: Hola, Tropicana, muy buenas noches, hombre. Si le van a pegar a ese salado en el carro, pues porque va a la. Mejor que no. Buenas noches, Tropicana, la más bacana.
6: Reisinho, yo creo que la gente todavía no ha entendido. O sea, lo que nosotros estamos tratando de preguntarles a ustedes es que si han hecho ese servicio, alguien se ha sacado esto. Usted se cree.
0: De pronto, si hay gente de verdad que preste su carro para eso.
7: Bueno, ¿ustedes se atreverían?
0: Sí. Escúchate.
7: Carro detrás, tal.
0: Y que lo vea uno el conductor y todo, ¿no?
7: Sí, o sea.
0: Eso es un fetiche. No, si voy para eso.
6: No, pero no, imagínate, ¿cómo? Que me vayan a ver la nalga ahí.
0: Sin casco, ¿cómo
7: se dice? No, no se ve.
0: Es para acá, Ricardo.
13: Pero no.
7: Los moteles se salan.
6: Los moteles están hechos para eso.
7: Pero entonces no se les daña, pues, o sea.
6: Pero
7: no,
6: bueno, si los moteles se salan, el piso queda más salado y resbaloso.
0: No, lo quítate vos.
15: No, aplicaciones como tal para ese servicio no hay. La gente lo que hace es por escribir ahí las de plataformas de transporte para escribir servicios raros, a veces que para que compren cosas ilegales, a veces para que tomen fotos, a veces para hacer sus cochinadas, eso es lo que escriben ahí. Pero como tal no hay aplicación.
0: Vea, pues, manda noticas de voz. Escuchemos a Colombia, ¿qué dicen? Dilo por acá.
16: Buenas noches, Tropicanas. Chachos. Freddy.
0: Yo.
16: Hacía 2 días que no me reportaba. Caballo, Karinita.
7: ¿Qué va montado este hombre?
16: Ahí tiene. Pues, en InDriver sí sale el servicio aquí. De hecho, solo dice llámame o llamarme. Y tal número. Pero se identifica porque tienen, colocan el punto de recogida donde el punto de recogida donde van a entregar ahí mismo, el mismo punto, y coloquen llámenme. Y eso ya uno lo reconoce que son servicios que piden para eso. Pero la diferencia es que son puras locas.
0: ¿Sí lo entendieron?
6: O es sea, decir, locas, bueno, tiene dos connotaciones. Locas de mujeres locas, que les hace falta un tornillo. O locas que
0: es
6: son...
0: Es que les hace falta un tornillo.
7: O locas de las que tienen el tornillo.
0: De las que tienen los dos con tornillo, más bien, sí.
6: O de pronto pueden ser los homosexuales, los gays. Bueno, igual en todos modos hay que meterles el tornillo.
0: Pero si vieron, cómo es la trampa. Es decir, colocan el servicio.
7: Lo ponen el mismo punto de llegada. Exacto. De salida y de llegada.
0: De llegada y dicen llámeme.
6: No, pero qué chévere. La llegada es llegando. Llegando es llegando.
0: ¿Qué dicen por aquí, noticas de voz?
17: Que viene Tropicana. Trabajando en plataforma. Sí, a mí me pasó una vez. Estaba con los borrachitos. Y empezaron a darse cariño ahí. Ahí ya me dijeron que me pagaban, pero los llevé hasta un municipio que queda por acá cerca de Paz. Y claro, los desgraciados empezaron a darle allá. Y yo miraba esas nalgas de acá por el retrovisor.
7: Ay, no.
17: Ya lo llegué. Ya sabía que les pasaba atrás. Y sí, pagan. Y pagan bien.
0: La gente paga por ese servicio, vea pues.
6: No, y no solamente eso. Aquí se armó una vez un chicharrón grasoso y peludo, compañeros, porque resulta que se les ha metido la grandiosa y dichosa idea de grabar una película, no por ahí en una estación de bomberos. Ahí
7: ¿y usted
6: en Puerto
7: casi
6: Colombia.
7: Viendo la película?
6: Sí, yo me la vi. Yo me la vi. Sí. Es más, ahorita te lo voy a pasar si tú quieres.
7: No, gracias.
6: Bueno, la vaina fue que se viralizó, fue un éxito, la muchacha muy querida, ella muy linda. Y le han mochado la cabeza al director de los bomberos de allá de Puerto Colombia porque dejó hacer esa vaina ahí. Y no solamente eso, sino que también las chivas desde Puerto Colombia a Barranquilla, de Barranquilla a Puerto Colombia, y a veces vía al mar. Pero eso se viralizó, eso. Aquí era una epidemia y un montón de planetas, unos bollitos que uno dice, no, oye, estas pelas que ve. Pero sí.
0: A ver qué dicen por acá en Colombia.
18: Compadre, caballito. Freddy, Karina, ahora sí.
0: Ah, ese fue el que nos tiró ahorita la notica de voz. Me está mandando unos videos, pero no los quiero. A ver qué dicen por acá.
7: Ahora los videos.
19: Acá en el teatrón, donde te la pasa caballito. De teatro por teatrón. Y su número telefónico en la parte de abajo.
6: Me voy para teatrón.
0: Ay, ¿cómo, caballo?
6: Ey, pero tú no sabes qué. Aquí, bueno, como yo no sabía, yo me puse a investigar y aquí en Barranquilla hay una vaina parecida a Teatrón. Se arma una rumba de padre, señor mío, ¿por qué
7: pasaste la fiesta ya?
6: Oh, es más, yo tengo ganas de ir, que allá también van en britas, van en britis, ¿sí? Y van en britas y van gente
7: va a ir,
6: pues, hétero.
7: ¿Cuándo va a ir y lo acompañamos?
6: Y en la recocha y tal, terminas tú
7: trocándote.
6: ¿Cuándo
7: va el lunes?
0: ¿En serio?
6: Sí. ¿Cuándo
0: el lunes?
6: No, sí, programese. si de pronto el sábado.
7: No, el sábado no, necesitamos que esté en el programa para que pueda ir mientras estamos en el programa.
6: No.
0: ¿Por qué Colombia?
20: Pero Karina, se parece a mí acá.
0: Karin.
20: Buenas noches, sí. Aquí.
21: El caballito vaya se entrompa por allá con el osito.
0: La gente metiéndose en su película. Hola.
20: El caballito de acá, aquí de Barranquilla. Hola, el driver. De acá, pero Karina se parece a mí acá.
0: Ah, se fue el que mandó ahorita el señor. A ver por aquí qué dicen. Hola, Tropicana.
22: Freddy, Karina, caballito, buenas noches. Karinita, mi vida, mi cielo, mi amor. Esos servicios, Freddy, normal hoy en día. Dicen ustedes, yo cobré 300 mil pesos por media hora que duró el recorrido. Aquí en un tropio amarillito, normal. Pues eso uno ve ahí cositas, pero Después uno le dice al man que si necesita ayuda porque lo vimos como incómodo. Pero no.
7: Hagan el favor y no se presten para esas cosas.
22: Se empañan esos vidrios y ya hágale, papi, ya.
0: Pero mi pregunta, eso es en el recorrido, ¿cierto?
7: Yo quisiera.
6: En el recorrido.
7: Yo quisiera así como Rose.
6: También, mi amor, venga que se le tiene.
0: Tú quisieras.
7: Como Rose y como aquel en el Titanic cuando subieron al carro.
6: ¿Cómo así? ¿Cuál Titanic? ¿A ti te gustaría en la proa?
0: ¿Qué dicen por acá?
7: Sí,
1: Tropicana, Tropicana, la más bacana. Oiga, pero eso es cero emprendimiento. Claro, uno por ahí 300 barras. Con dos pokémones que desbaraten al día son 600.
6: Los pokémones.
0: Pokémones que desbaraten.
7: Pero, no se presten para esas cosas, muchachos.
0: Pero vea qué vaina tan rentable, Karina. Media horita.
6: Falta la gente de Cali. Yo media creo que horita. La gente de Cali y la gente de Medellín.
0: Media horita, 300 lucas al día.
6: Joder,
0: media hora.
6: Imagínate cuántas cuñas tengo que grabar yo para ganarme esos 300 barras.
0: Media hora. Un día.
6: ¿Cuánto? ¿Quedo yo sin vos?
0: ¿Cuánto se hace al mes?
6: Uy, papi. Bravo.
7: Bueno, ¿no?
0: ¿Son 1,5 millones a la semana?
6: Sí.
0: O sea, son 6 palos.
6: Seis barritas.
0: Solo haciendo uno diario.
7: Mormero negocio.
0: Por eso le digo.
7: Y no se gasta usted ni mucha gasolina. Le da la vuelta a una manzana.
0: Ahora se imagine, compre 2 carros para eso.
6: Joder, sería chévere. Papi, vamos. Por ahí tengo un crédito de libre inversión que me están dando.
7: Y que repita, dice el Freddy de los Pokémones.
0: A ver qué dicen por acá.
2: Tropicana, la más bacana, muy buenas noches. Llevando 3 años trabajando en plataformas, nunca me han pedido eso exactamente, pero hay algunos usuarios.
6: ¡Cántalo!
2: Acepta el servicio y le proponen que le pagan de formas diferentes a las tradicionales.
0: Vea, pues.
6: Cántalo.
0: Vamos a cantarlo de una vez. A ver cuál fue quien hizo gol por aquí.
6: Turkey.
0: Vamos a cantar. A
6: USA.
0: Con USA. 2 tiene Turquía. 1 tiene Estados Unidos. 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
0: Oiga, pero hablando en serio, ¿qué emprendimiento tan bueno?
7: No, pues emprendimiento, no, pues divino.
6: No, y sacando las cuentitas así.
7: Con emprendimiento.
6: O sea, pero ¿dónde tú te vas a ganar ese billete así tal? O sea,
0: uno nomás en la noche. Salga usted de 9 a 12 de la noche. Con uno nomás. Se hace 300 barras. Gasolina no gasta, porque ¿qué? ¿En media hora?
7: Pero le tienen que poner una cortinita al carro. No, yo no,
0: porque
7: sé.
0: Esa es la adrenalina. Tiene usted que saber las rutas por ahí, sí.
7: Porque es que si lo ven es prohibido, eso.
6: ¿Por da quién dijo porque prohibido? ¿Acaso tú te vas a quedar estar tú bajando?
0: Sí, pero que claro, mismo.
7: Exhibicionismo.
0: ¿Qué dice Maluma? ¿Qué
6: gusta ver eso?
1: Vidrios polarizados, ¿no?
7: Y Maluma, sí. Cosas.
0: Maluma, estamos
6: para Maluma. No te preocupes. Estaba por aquí.
0: No.
6: Oiga, sé que le está dando dinero, muchacho.
7: Y las parejitas, pero

0: la más de un.
1: No. Y tu caso, hablando
2: sinceros,
0: amor.
2: siendo sinceros a las mujeres, ustedes pueden la adrenalina, le gusta a las mujeres, a todas las mujeres. Eso es.
0: Una aventura es más divertida.
2: Mujeres que duermen en cuero, bueno, mujeres que duermen en cuero y que le gusta el extremismo, porque ahí está, que ha visto las nalguibis, que le gusta.
0: ¿Cómo que dónde?
2: Porque te están viendo
0: No.
2: en están viendo en el Trintán, a ustedes les gusta esto, la ese negro.
1: No, es que uno me pone a, uno dice una carrera, un servicio, una hora en una aplicación,
2: Pero bueno, ya
1: se
2: sería
1: gana cuánto, como 50 mil pesos, más o menos 60 mil pesos.
2: como 60 barras.
1: Media hora de ese recorrido,
2: Te está ganando
1: 300.
2: 300.
1: Ya.
2: Y si te pones pesado, Freddy, te pones pesado, bueno, ya listo, bien. Te voy a dar 400, 450.
1: Otra
2: Te voy a dar
1: botica.
2: 450 barras de media hora.
1: Imagínense. ¿Qué dicen por acá? Dígalo, Colombia.
3: No joda, caballito, cariño y Freddy. Vamos a hacer la coleta. Nos compramos un Transmilenio. No, hola, ¿sabe qué? Este Transmilenio en un día se paga solito y le hacemos
0: divisiones en el Transmilenio.
3: Totalmente.
0: Hace
3: No
0: divisiones en el
3: va.
0: Transmilenio.
2: Sí, señor. Se paga el solito del Transmilenio y en 2 meses tenemos casa, carro y compramos una flota de Transmilenio.
4: En todo lo que le va a pedir, que usted salga al carro, Dios no permita una estrella o algo. Te lo digo yo porque conozco casos.
1: Pero dicen que con una moneda de 1000 debajo de la silla se va
0: ¿Tú
1: la
0: te
1: zona.
0: imaginas
2: Era de
0: una
2: 500, no, de
0: estrellada en
2: 500.
0: pleno?
1: Era de 500.
2: De 500,
0: ¿Tú te
2: de 500.
0: imaginas una estrellada en pleno? Queda por ahí. Ay, perdón.
2: Ay, no, pero bueno, algo también que es eso. Eso es una creencia. Eso es un mito popular que ha hecho la gente. Que cuando tú tienes relaciones íntimas en tu vehículo, el vehículo lo va a dañar. Eso es, o sea, si tú lo haces en un vehículo nuevo, muy seguramente no va a pasar absolutamente nada.
1: Porque ¿cuánta gente no cumple esa fantasía?
2: Sí.
1: Sí, eso no es tampoco.
0: También.
1: A ver
0: Bueno,
1: qué.
0: hay soldado caído y hay soldado caído. Se
2: Yo
0: busca el
2: una
0: soldado
2: vez
0: caído.
2: cumplí esa fantasía y a la muchacha le tocó vender el carro.
1: O de pronto, también así. Pregunta eso.
2: Es correcto.
1: Sí, entonces, ¿cómo es la vaina? A ver qué dicen.
5: ¿Cómo será Karina el caballo pidiendo ese servicio? Hágale,
2: A mí me complico. Óigame el favor, díganle a Karina que, oiga, que se atreva a hacerlo conmigo. Que si ella solamente quiere besitos, así como los peladitos. Está bien, yo me la voy a besar como los peladitos, pero oiga, que se anime.
1: Picos, son
0: picos.
2: Piquitos,
0: Pico
2: unos
0: botella, yo
2: piquitos.
0: quiero pico botella.
2: No, mi amor, tú te pegas del grito.
1: ¿Qué dice por acá, Tropicana?
6: Karina y yo, mira, marica, imagínate que yo hace 2 fines de semana se montaron, yo cogí en un barrio de Las Flores, estaban tomando los dos tipos. Ah, pero tu culo es de macho. Tú lo vieras, pin, se montaron, rango. Cuando los veo dando trompa, ya, pum, pran, pim, pran, trompa. Yo vi al man tirado en la pierna del otro ya, pero yo me concentré y yo miré para otro lado. Y después se despertaron, pero la misma chapetera la da para entromparse ya, pim, pa'
0: No.
6: aquí, eso pa' allá. Y ya yo estaba, uy, pero una lluvia de espada, uy, son aquí. Y el cuerpo hacia adelante, el plante, porque me podían puñar el hígado ya. Uy, son aquí. Yo tengo que llevarlo rápido, llevándolo rápido. Se encontraron cuando llegó a la fiesta, y que llegaron dos tres pales ya. Y mierda, se va a fumar la paloterapia.
1: Santo Dios, a ver.
7: Bueno, Freddy, ¿qué pasó? ¿Qué pasó? Que iba a hacer una acepción de piropos y dónde. ¿Cuál es piropos? Es la que usted lo que le quiere es llevarla, pero pal.
1: Sexy shows.
2: José, cuida, yo el protejo.
0: dentro de un club de chicas a ti, de toda esta vaina. Por ejemplo, a mí me encantan los precios para yendo. Yo voy allá. No, es para ir a probar un perrito allá, tiene que ser acompañada. O sea, no sé cómo. Y así, no.
1: Espera.
8: No sé qué me haya pasado aquí, pero me amigo.
1: ¿Qué le pasó?
8: Cuando tú tienes relaciones en el carro, uno tiene que orinarle las cuatro llantas.
0: ¿Qué?
8: Coja el carro, la orilla y orina las cuatro llantas. Y que es como rezar el carro. Ahí no. Les boto el dato.
1: Oye, tanta vaina, ¿no?
0: No creo,
2: imagínate. O sea, como un perro enamorado. Tú sabes que los perros enamorados no pueden que orina.
1: Victorio.
0: No.
1: ¿Qué dicen por acá?
9: Ya, pero se está pidiendo un poquito porque los asistentes están en diario en el carro, ya no es poco. La cuestión es que ya volvieron en el carro, se accidentaron. O sea, que si se salen todos. Allí, ¿ves?
1: Es que, si tú.
2: Yo me. Ya estaba disparando ya, güey.
1: No, 41 era el número de trofiquiana que van a disparar.
10: Karina, era miedo. Yo no suelta, eso sí, real. Y no, es otra vaina que se sale al carro cuando conocí a mi pareja actual. Eterno. Okay. Dañitos de vez en cuando normal, los de siempre, todo caliente. Que se llama Pretia. ¿Qué piensas?
0: Venga, encima, porque yo siento que no.
2: Ay, tú dijiste que tú eres.
1: Ay, cámara en el techo del carro.
0: Papá.
2: Cari, no te voy a las orejas.
11: Señores, una sujeta. Te cambio el servicio por un. Y yo le dije, listo, papás. Y cuando estábamos en la mujer, dijo, ¿será que nos fumamos un cigarro antes de entrar?

0: Ahí el carro.
1: Carro nuevo. Ocho días de cable. Cuando fui a prender el carro, no prendió.
2: ¿Qué?
1: Dele y nada, no prendió. Y la vieja, pues yo se me apagó y se me fue. Y apenas se fue la vieja, pues prendió el carro. Entonces, el o sea, carro que como que tiene oído. Los carros. Qué vaina, ¿no?
3: Papi, le dije a Dios que esa vieja te estaba salada.
2: Más historias. 10-206-3302. Estamos hablando con estos servicios de aplicación. Muchas veces la gente pide y dice, queremos hacer fantasías, queremos hacer cositas en el carro. Y mucha gente, o los amigos de aplicación, o los tropio amarillitos, dicen, listo, eso le vale 300. Y dicen, sí. Y ahí se arregla la nota. ¿Qué tienen por acá?
4: Bueno, mi gente,
2: ¿qué hubo?
4: Bueno, eso de los carros... A nosotros, a mi hermanito, a mí nos regalaron un Renaultcito 9 por allá, mi papá, mi mamá, no, era el motel de los dos. ¿Cómo va pues con el carro para que me lo preste porque lo necesito? Éramos, para él salir con la novia, ahí, cuando me tocaba a mí, yo saliera con mi novia.
5: Ay, no.
4: Yo soy de Manizales, y en Manizales había en la Francia, cuando a la Francia por ahí, los Alcázares, un metedero que se llamaba Autobar. Y era como unos niches en medio de maticas de bambú, vamos a encontrar puesto allá. Ay, ay, ay, era duro. O sea, es lo que uno crea. Nunca nos estrellamos, nunca nos pasó nada. Y ese carro era la felicidad de todos y de todas.
3: Este está buena, la felicidad de todos y de todas.
5: O sea, se lo rotaban, pues.
2: Ay, Dios mío. A ver qué dicen por acá, Tropicana.
6: Bueno, Freddy, ¿qué pasó? Te dijo que iba a hacer una excepción de
2: piropos. Eso fue la de piropos. A ver, más noticas de voz, 310-206-3302.
7: Sí, un gran emprendimiento. No solo gano dinero con prestaciones de servicios, sino que también mirando XX en primera plana, en vivo. Y como dice Ricardo Arjona, con el retrovisor empañado.
2: La gente
5: por
2: le
5: eso
2: quedó
5: les
2: sonando.
5: Digo que quisiera uno como en pleno Titanic, así, en el carrito, con la manito que bajaba así. Ay, sudando, y quedaban los deditos.
8: Sí, pero yo tuve una novia que, no jodas, no tengo necesidad de pedir un servicio. Uber sec ni nada, porque yo tuve un vacile o a que le gustaba era hacer amor ahí, y yo llegaba casi todos los días a su casa, era eso. Y nunca, pero claro, voy a borrar el audio porque después la mujer mía lo ve.
2: ¿Qué es esto? Para que lo sepan y para que vayan preparando Karina y Caballito.
5: Hay que traer una hoja.
2: Sí, toca traer la hojita.
5: Bueno.
2: Toca traerla. Por la letra. La letra.
5: Listo.
2: Vamos a hacer un ratico en A que no me duermo de Tropicanas. Mande, usted también.
5: Mande, ¿qué pasó? Soldado caído.
2: Soldado caído, claro, si alguien quiere. Pero ¿y de qué lo vamos a hacer, compadre? ¿O vamos a llamar a la ex?
5: No, lo que quieran.
2: Y que no lo que quieran. Llamando al soldado caído, lo que quieran.
5: Si conocen algún susodicho que está bien enamorado y quieren que verifiquemos si cae de una, si tienen a su esposa, su esposo por ahí preocupado, porque lo sienten raro, amores, digan lo que
2: ¿Y quieran. ¿De dónde lo vamos a llamar?
5: Usted.
2: No, yo no puedo porque aquí sale
5: el que tira las notas de voz,
2: el nombre. Aquí sale el nombre. El identificador de. Entonces, van a coger de una.
5: Caballo,
2: ahí se la voto.
5: Caballo.
2: No, caballo, tiene el celular allá más embolatado.
5: Si
2: ¿Sí ve que no mira el grupo? ¿Sí ve? ¿Qué dicen por acá?
9: Ay, Karinita, por eso porque menciona tanto que el titán, que yo no sé qué. ¿Por qué está pensando tanto en el barquito? Ah, pero es que el titán se hundió. Vos, Karina, lo que estás pensando y lo que estás teniendo ganas es de que lo hundan.
5: ¡No! ¡No!
2: ¡Dios mío!
3: Sí, señor, Karina quiere que se lo hunda.
2: ¿Será?
5: No.

0: ¿Será?
1: Es que esa escena es muy provocativa.
2: Karina, pero bueno, dime la verdad. ¿Qué? ¿Tú quieres que se hunda nomás o que te lo llenen de agua?
1: ¡Ay, caballo!
0: Oiga, caballo, vea, el caballo se va a quedar conectado ahorita con Tropicana en Colombia para saludarnos, para hablar ahí de historias.
2: Pero bueno, algo que les voy a contar es que no los voy a poder saludar, solamente voy a hablar.
0: Ah, verdad, sí, porque tiene el celular ocupado.
2: Sí, porque, o sea, no puedo verlo, pero sí.
0: Pero ahí en el computador colóquelo, caballito. Coloque ahí TikTok en el computador y verá que le sale. Busque Tropicana Colombia y le sale.
1: Que le llega retrasado.
0: Sí, de una.
2: Vamos a buscar aquí.
0: Búsquelo y verá que ahí...
1: Que él es un poquito de retrasado, pero no importa.
0: Pero no... Uy, no sea así. 9:49, en la que no me duermo de Tropicana. ¡Chiste, chiste, Freddy, chiste! Póngale cuidado que una vez una perra.
1: Otra.
0: Una perra que no le gustaban los perros.
1: Qué creída.
0: Sí, pidió hamburguesa.

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0: buena, que no me duermo, que te pienso. Hay gente que sabe. Caballito, ¿cómo está Elizabeth? Besito para ella, Maribel. Besito para Mayerje. Ahí estaba el caballito. ¿De qué estaban hablando, caballito? Ah, cuente, Freddy. Pues.
1: Yo hablando como loco. Ya no te escucha.
0: Usted estaba solo.
1: Malumita, pero dime algo. No, mentira, no hay forma. Pero no, estábamos hablando.
0: Dice por acá, está muy nostálgico el caballito. ¿Qué estaba hablando, caballo?
1: No, yo estaba hablando de las mujeres que se deciden ir a aventurarse de pronto a conocer al supuesto amor de su vida, y no es amor de su vida, sino amor de su visa o amor de su pasaporte, que se van por otros países a conocer yo no sé a quién, y suceden los feminicidios. Estábamos hablando de una chica que se viralizó porque vino
0: de otro país
1: a Colombia a conocer a ese amor verdadero, y resulta que el muchacho, cuando llegó al aeropuerto, la llamó y como que no le pareció muy bonita, muy agraciada la muchacha, y la dejó ahí en el aeropuerto. Ya no le contestaba, celular apagado, los mensajes de WhatsApp no le llegaban, los mensajes de Instagram tampoco, TikTok mucho menos. Mejor dicho, la chica quedó 4 horas divagando en el aeropuerto hasta que se fue a un hotel, compró los pasajes y se devolvió a su país. Entonces eso pasa, hermano.
0: Sí, y el man fue el que le pagó todo, ¿no?
1: No, ella le pagó. Ella misma
0: cogió. Porque yo había escuchado la de Santa Marta, que era que el man le había pagado el tiquete y le había puesto el tiquete de ida, pero nunca de regreso, porque supuestamente se iba a quedar ahí con el gran amor de la vida.
1: No, y ese fue, y ese, no, y el de Santa Marta es la muchacha, la robustica.
0: Sí,
1: la de rojo. La robustica.
0: La que viene de Venezuela.
1: Es correcto, sí, pero hubo otra, Prediciño, que esta sí le daba todo. Esta le daba todo a él. Entonces usted, el muchacho,
0: hay un caso.
1: Cuando el muchacho la vio, Freddy, adiós luz que te guarde el cielo.
0: Hay un caso también de unos amigos, eso pasó en Europa, donde le prometieron a un amigo, haga de cuenta, caballito está en Europa, y dice, uy, Freddy, sí, aquí la estoy pasando súper bien, hay trabajo, véngase a vivir para acá, no sé qué, yo le voy a ayudar. Y usted dice, listo, voy a vender las cosas, saco lo del pasaje, lo del tiquete y arranco para allá. Y cuando llegó ese man allá, fue a hablarle al amigo y no le respondió más.
1: Ay, ay, ay.
0: En otro país, sin trabajo, sin papeles, abandonado. Por allá llegó caballito, de pronto es el retorno que lo tiene muy alto. El man quedó allá botado y el amigo nunca apareció y nunca le respondió.
1: Mucho hijo de madre.
0: Por acá dice Elizabeth, a mí me pasó que conocí un chico por internet, salimos, pero que le prestara que al día me los pasaba, o que, sí, dice que al día me los
1: pero
0: pasaba.
1: Pero nunca le pagó.
0: Pero nunca me pagó, es decir, que le prestó. Dios mío, pero cómo le prestan a un desconocido.
1: Freddy, y yo nunca me he tropezado con una mujer así.
0: Pero si a uno lo roban los amigos.
1: Con una mujer así.
0: Si a uno lo roban los amigos y hay veces que ni aparecen.
1: Para que tú veas, o sea, son vainas que yo no logro entender. Y con tanto hombre fiel, con tanto hombre de buen corazón, con tanto hombre que quiere cosas serias y que quiere salir adelante camellando con ellas, y nada, no nos dan oportunidad, viejo Freddy, sino que se van a buscar el amor de su vida en otro lado.
0: Mandan aquí.
1: Eso me da tristeza.
0: Mandan un soldado que ha ido por acá y dicen, llámenla por acá, ¿no? Dice que no diga el nombre. Que es el delivery, es decir, el Uber, el servicio de transporte, que la quiere invitar a salir y que se llama Kelly Dayana. Es paisa y pues mi relación no ha estado buena porque ella está muy cortante conmigo. Dice por acá, soy anónimo, no exhiban mi número, porfa. Y mando ahí el número, la tiene guardada como la señora acá. Así le puso. Dice que la señora acá, yo no sé si llamarla.
1: Hermano, ¿qué? Dale pa' esa, mi hermano.
0: Pero la vaina es que, ¿cómo le dice usted que va a salir con quién? Si este man no mandó el nombre.
1: Bueno, me hace el foro y manda el nombre completo. Dice que la vaina.
0: Sí, tiene que mandar el nombre completo. Bueno, hasta ahora. Gol de Estados Unidos, gol de Estados Unidos.
1: Sí, se
0: lo
1: señor. Cantamos
0: 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En este momento, entre el partido de Estados Unidos y Turquía, 2-2. 2-2 en este momento. 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
0: Bueno, aquí estamos, mi querido caballo. Pues sí, el man, a ver, tiene que mandar el nombre porque entonces, ¿cómo hacemos?
1: Bueno, y también las personas que quieren saber qué piensa su ex de ustedes, lo pueden hacer también. O sea, mandan en el nombre de ella, el nombre suyo, el nombre completo, y nosotros le preguntamos qué piensa su ex de usted. Si es
0: y Karina fue para el baño.
1: Pronto, si usted tiene su noviecita, su arrocito en bajo, y quiere saber si ella es fiel, así como Freddy de Producer, nosotros también le hacemos la vuelta. La llamamos a ver cómo se comporta.
0: Pues sí, señores. Oiga, Karina, ¿qué se hizo? ¿Se desapareció?
1: ¡Buenas, buenas!
0: Ahorita ¿se sale desapareció? Buenas.
1: Papi, tú sabes que ella parece un polvito chino.
0: Pero no volvió a aparecer. 10 de la noche, 13 minutos, ¿para dónde se habrá ido?
1: Bueno, ahí sí te la debo. Hermano, a esa mujer... Nosotros con el tiempo vamos a tener que ponerle GPS.
0: Imagínenos ponerle
1: GPS. O una tubillera, lo que le ponen a los perros.
0: Oiga, le cuento una historia hoy, caballito.
1: ¿Qué pasó?
0: Aquí nosotros chismeando de jueves. Sí, pedí sí, una pasó? Moto para venirme para Tropicana, para Caracol Radio. Normal, como hago muchas veces, llegué. La moto, cuando llegó el man, cilindraje alto. Y era un servicio de 8,000 pesos, hermano. Era allí nomás, me traía listo. Y yo dije, uy, tremenda moto, porque apenas la vi una Z1000 y yo, ve, esa buena la vaina.
1: ¿Una Z1000?
0: Sí, o sea, una moto de alto cilindraje.
1: Papi, no, nada que hacer. Ibas en cipote moto.
0: Pero me surgieron muchas preguntas, porque el man muy bien, me dijo, listo, yo lo llevo, ta, ta, ta, fresco, no me preocupe, yo no voy a correr. Yo, ah, bacano, mi hermano, qué chévere. Me subí en la moto, yo tuve una Z1000 hace muchos años.
4: La vendí
0: cuando, cuando nació mi hija. Pero bueno, entonces yo me subí a la moto y yo decía, oye, un man de estos por un servicio de 8,000, ¿será que el man está pagando por un momento duro? Y de pronto, pues, uno dice, me embalé en un préstamo y me toca porque compré la moto y chao.
4: Entonces, yo les conté a ustedes.
0: Entonces yo dije, bueno, arrancó el man para acá, tú me trajo bien, no sé qué. Yo dije, uy, le voy a dar propinita al man. Entonces le tiré 10 lucas. Estaba ahí por la aplicación y me dijo, ay, mi hermano, ay, muchas gracias, no sé qué. Cuando esperes yo reviso y saca el iPhone 17. Y yo apenas vi eso, yo quedé como un tonto. Yo estoy regalando mi plata, Esteban tiene una moto de cuántos millones con iPhone, con el Pro Max y toda la vaina. Pero entonces me quedó la curiosidad y me surgió la pregunta de por qué hacen ese servicio.
1: Mira,
0: porque se ve que no es una
4: se
0: persona.
4: Se distraen, no pierden el tiempo.
1: Mira, Karina, pero, ¿cómo estás? Qué bueno saludarte.
4: Yo estoy aquí hace rato, que usted no me haya visto es diferente, amiguito.
1: Me encanta que luego de 12 más 1 minutos por fuera llegue. Qué bueno. Qué bueno.
0: Pero a media hora Karina no aparecía.
1: Sí,
4: es que
1: sí.
4: Media hora, déjeme ver horrible.
0: ¿Y qué? Y entonces yo quedé con la pregunta de, veo un man de estos prestar una moto de estas para un servicio como tan barato, no tiene nada que hacer en la vida. Y si no tiene nada que hacer, yo cojo la moto y me voy a rodar.
1: Sí, hermano, muy seguramente el man debe estar pasando por una situación complicada.
0: ¿Será? O de pronto el man dice, no, yo tengo todo lo que tengo porque me la paso trabajando y de todo saco plata.
1: Ah, pero
4: se da gusto el man, también puede ser que se da gusto y
1: ¿cuántas,
4: listo.
1: Pero ¿cuántas carreras tiene que hacer para hacerse así sea la gasolina?
0: Claro,
4: y
0: porque
4: que,
0: eso
4: y que
0: come
4: en cada
0: bastante.
4: Carrera le digan, ay, por tan buena gente, vea, tenga la propina. ¿Cuántos días hace?
1: Por ejemplo.
0: Pero es que yo le di propina porque yo dije, uy, puede estar pasando una situación difícil porque no se ve que necesite la plata.
1: Bueno. Y el man estaba vestido bacano, sí.
0: Sí, bien, todo bien, pero pues uno no sabe cuánta gente no hay montada en un carro lujoso y debiendo hasta la vida.
1: Compañero, y a mí me han ido a recoger en camionetas cuando yo pido los servicios y la gente me dice, no, yo trabajo en tal empresa y yo soy el contador o no, yo soy el abogado. Si no es que voy para mi casa, entonces yo no me quiero ir solo. Por eso activo la aplicación, te cojo a ti, me gano la gasolina. Y
0: la gasolinita. De pronto el man, de pronto iba para la casa, para algún lado.
4: Tienes razón. Sí, de paso aprovechan.
1: Pero en Karina, moto. No es lo mismo 15,000 que 8,000.
0: Sí, esa. Y en una moto. Uno dice, bueno, en carro listo, yo pongo el celular en una moto.
4: Ahora, dígame las personas que, por ejemplo, aceptan servicios que a aplicaciones las tienen directamente como a 2,000 pesos, a 3,000 pesos.
0: Esos son otro tipo de servicios, claro.
4: Sí, hay unas que la aplicación te le da al conductor como un bono. Y hay carreras que salen en 2,000 pesos.
1: No, hombre, no te creo.
4: Sí, a mí me ha salido así.
0: La más barata que yo he pagado una vez en una moto fueron como 5,000 pesos.
4: Yo la más barata es como 2,500.
0: No, joda, dele pena.
4: No, dele más pena, ¿por qué?
0: Claro,
4: no.
0: Porque más barato que un pasaje de transporte público.
4: No, mi amor,
0: público.
4: Dele pena, no, porque es que hay aplicaciones que te dejan a ti como
1: no,
4: el
1: señora,
4: descuento.
1: Usted cuando le pongan 2,500, usted pone 4,000.
4: Mi amor, es que esa no es la... Entonces, que hagamos un acuerdo. Esa aplicación es directa con el precio directo. No te pone a que me
0: Claro, el descuento, la carrera puede valer 5,000 y 2,500 para la plataforma y 2,500 para. Pero a mí me parece injusto ese servicio. O
4: sea, sí, no, porque a lo que me refiero es a lo siguiente: la plataforma le da al conductor. Le da, digamos, el servicio en 10,000 pesos. Pero para el usuario. Para
0: no
4: el
0: cliente, jodas que le quita 8,500. ¿Dónde se ve eso?
4: Ay, huevo, déjame explicar.
0: Claro, dale, pues. Claro,
4: la
0: porque
4: aplicación
0: le
4: regala al que maneja al conductor 10,000 pesos. Le está dando al cliente no. La aplicación.
0: Pero, al conductor no.
4: No, porque es que si es un recorrido corto de menos de...
1: Le dan 10,000 barras.
4: De menos de un kilómetro. Si es un recorrido, digamos, de menos de un kilómetro, la aplicación te lo va a pagar caro normal.
0: ¿Cuánto es un kilómetro?
4: Ay, pucha, pero es que con Play no se puede.
0: ¿Sabe usted cuánto es un kilómetro?
4: Bueno, 1,000 metros.
0: Por eso, ¿pero sabe cuánto es?
4: 1,000 metros.
0: Una cuadra.
4: ¿Ah? ¿Una cuadra no es un kilómetro?
0: Claro.
4: De la bobada, Freddy.
0: Claro, eso no alcanza para más. A lo sumo 2 cuadras.
4: No importa, entonces si a usted 2 cuadras, si usted lo lleva una moto a 2 cuadras, como que no le va a rendir.
0: Claro.
4: Como que no.
1: No, por eso. Pesos por una cuadra nomás.
0: Pues sí, claro, 2,000 pesos, 2 cuadras, vale, pero.
4: No importa,
0: pero,
4: lo que le está.
0: Pero
4: general, las hay.
0: Por lo general, las aplicaciones cobran el kilómetro a 1,500, 1,400. Hay veces que hay gente que le dice, no, 2,000 pesos el kilómetro.
4: Por eso me refiero, es que hay unas aplicaciones que usted puede poner el precio que acuerde con el.
0: Indrive.
4: Con el señor conductor.
0: Indrive
4: pero
0: es de ella.
4: Hay otras aplicaciones que usted no acuerda ni precio.
0: Claro, pero eso es cuando yo creo que le deben mucho a la aplicación.
4: No, es cuando le deben, mi amor. Hay unas aplicaciones, por ejemplo, Uber. Uber es una aplicación que no te va a poner que haya un equilibrio entre lado y lado, no. Él te tira un precio y listo, ya tú miras si lo aceptas o no.
0: Venga, te envió notica de voz por acá. De pronto están hablando de eso. A ver, cuéntenos.
5: 1 kilómetro son 10 cuadras. 10 cuadras es 1 kilómetro porque cada cuadra tiene 100 metros.
4: ¿Vio?
5: Y el kilómetro son 1,000 metros.
4: ¿Vio, Freddy?
5: Tiene 10 cuadras. Y lo que dice Karina es que le dan a uno un bono. Bajan el precio del servicio, pero a uno le dan un bono para el descuento de los servicios.
4: Exactamente, ¿me entienden?
0: Pero 1 kilómetro es nada.
4: 1 kilómetro sí son como 10 cuadras. 1 kilómetro es bastante.
0: ¿Sí?
4: Sí. Camine 1 kilómetro, usted a ver.
0: Por eso, o sea, usted utiliza su carro 1 kilómetro si le pagan 1,000 pesos por kilómetro, 10 cuadras.
4: Depende. En moto es una cosa y en carro es otra cosa. ¿Cómo que no es negocio? ¿Usted cuánta gasolina debe hacer un.
0: ¿Qué?
4: ¿Cuánta gasolina
0: por kilómetro? Pues bueno, 10 cuadras gasta gasolina.
4: Oh, claro.
0: Claro, porque.
4: Oyentes, ¿cuántas gasolinas puede gastar usted en un
1: clip? Yo con eso de.
4: Por eso. Si usted está en un taco o si está en vía.
1: Ahorita, hombre.
0: A ver qué dice.
6: Es 1 kilómetro cortico.
0: 1 kilómetro cortico, dicen. Y hay
1: un enano.
0: A ver qué dicen.
7: Y ahora la. Los cuales dijeron que me cobra mi aplicación. descargar la aplicación. Y una cuadra equivale a 100 metros.
0: Dice por 4.800 en moto. Vale igual que un carro. No, y usted, la moto, pues, no gasta lo mismo de un carro, ¿no?
1: No, no es lo mismo, no es lo mismo.
4: No es lo mismo, no es lo mismo.
1: Muchísimo más económico.
0: A ver, ¿qué más dicen por acá? Hola, Tropicana, 310-206-3302.
8: Tropicana, muy buenas noches. Claro, sí, Tropicana, no hace mucho servicio por plataformas. Una parejita tomada donde los recogí, decían que necesitaban el servicio, pero que se los dejaba tener una persona aquí atrás. Claro, dependiendo de lo que fueran a pagar, dije que lo intenta, dijeron que sí. Pero pues a la obsesión de la chica era que los viera, que no la viera ya teniendo relaciones con el man. Y pues nos demoramos más llegando a la ubicación que lo que ya ha terminado.
4: Ay, uy.
0: Vea, pues, bueno, Cari, tiene su hora 10 de la noche, 23 minutos, ¿de qué nos va a hablar? Cuente,
4: yo quiero,
0: pues,
4: hacer soldado caído, no hemos hecho soldado caído. Si me toca llamar de mi número, yo llamo, pero quiero hacer soldado caído.
0: Hay uno por acá que quiere soldado caído.
4: A ver.
0: Pero atención, dígame lo que dice. Espere, yo lo busco por acá que estaba. Él dice, atención, pero esto es por un hombre, llámenla. Él dice que llamemos a una señora que él es como de aplicación. Y que la quiere invitar a salir, se llama Kelly Dayana, es paisa y pues mi relación no ha estado buena porque ella está muy cortante conmigo. Soy anónimo, no exijo mi número, porfa, pero si no dice el nombre, ¿cómo le decimos a la chica que salga con usted?
4: Muy bien. Bueno, yo les voy a hablar entonces mientras diga el soldado caído que yo voy a hacer. Les voy a hablar mientras tanto, muchachos, de... Uy, no, esto es súper teso. ¿Les parece que una muchacha viajó desde Nueva York hasta Medellín para sacarse los biopolímeros y terminó muriendo entonces en una sala de cirugía de Medellín? Cada día, cada vez son más las personas que...
1: Yo te lo dije a ti que no te pusieras esa vaina, Karina, pero tú eres terca, tú a mí no me haces caso. ¡Joda!
4: Caballo. Ah, claro, no se lo ponga, pero pasa la otra así linda, carajo, ahí sí la miran de arriba,
1: no,
4: hacia, señora, abajo.
1: No, señora, a mí me gustan las pañuelas.
4: Ah, esa sí la... Ahí. No me diga que ay, que natural, que no, ay, no, pero ahí sí la ven. Ay, María, mi amor, qué cosa tan rica, vea, cosa buena.
1: Que tienes ahí, sí, eso a mí me encanta. Ya. Yo,
4: sí,
1: yo
4: sí, sí, como camina, cocina, me le como... Ay, no, por
1: hasta
4: Dios.
1: Hasta en tu callo,
4: muchacha, una enfermera bien radicada en Nueva York, aterrizó en Medellín el pasado 18 de junio con el pronóstico de polímeros que años atrás se había inyectado en sus glúteos. El procedimiento representaba para ella una oportunidad de recuperar la tranquilidad y evitar futuras complicaciones. Sin embargo, el viaje que preparó desde Estados Unidos acabó de la peor manera. La mujer ingresó a una sala de cirugía y jamás volvió a salir con vida. Una operación que parecía... entonces terminó en su fallecimiento. De acuerdo con la información, la cirugía transcurría dentro de los parámetros esperados, pero Paula llevaba más de una hora en el quirófano cuando ocurrió esta emergencia. En medio del procedimiento sufrió un paro cardiorrespiratorio.
1: Ay, Dios mío.
4: Siguen, muchachos, los, ¿cómo se le puede decir?, incidentes por culpa de las cirugías. Y eso que esta cirugía estaba siendo realizada en un lugar muy reconocido de la ciudad, en un sitio, ¿a qué? O sea, famosito y todo.
1: ¿Qué razón siguen, si ya nosotros conocemos casos de gente muy famosa que se ha hecho sus cuestiones con doctores muy famosos, de renombre, rimbombantes, y se hacen los biopolímeros para, hay que decirlo, para las nalgas? Eso es malo.
0: Total. Eso es un veneno
1: para las nalgas.
4: Persona, pero que se va a meter en eso.
1: Claro.
4: Las mujeres se ponen
1: de las personas que
0: culpa
1: se ponen
0: de la persona, ni de la clínica, de la persona.
4: Pero amores, ni de la persona, porque a veces se ponen o intentan ponerse algo que se llama como vitaminas y a la final los sitios donde les ponen la tal vitamina,
0: pero no, si ya saben cómo es, ¿para qué lo hacen?
4: ¿Cómo?
0: La hijo de madre vanidad.
1: Es correcto.
0: Claro.
1: Es correcto. La vanidad, ¿sí? La vanidad. Pero si ahí está el gimnasio, Karina. ¿Tú qué haces gimnasio todos los días?
0: Claro, en la cola, la cola crece.
1: Sí.
0: La cola se tonifica.
1: Sí, mira, Karina, parece un gato empinado.
4: Ay, marica, sí. Horrible, terrible.
1: Mi amor, qué bonito.
4: Amores, no, pero bueno, la pregunta es...
1: Que unas patillas.
4: ¿Han tenido ustedes, los oyentes, alguna... no sé, experiencia con algún conocido, familiar que haya tenido algún tipo de percance en una de estas cirugías, y de pronto hay alguien, no sé, de su gremio, de su conocimiento en su radar, que diga que quiere hacerse todavía este tipo de cirugías. Yo lo digo, es muy chévere, pero miren que uno a veces no está, muchachos, como seguro de los lugares. Otras veces puede ser muy bacano y muy costoso el lugar, pero usted no sabe cómo reacciona el cuerpo.
1: Pero Karen, ¿esa muchacha se vino a sacar los biopolímeros?
4: Sí.
1: ¿O
4: a ponerse algo?
1: ¿El daño hecho?
4: No, o sea, ella llegó con el daño ya hecho. Tenía el daño ya hecho en la cola, ya tenía ahí, entonces.
1: Y aquí los biopolímeros la remataron.
4: ¿Cómo?
1: Y aquí la remataron.
4: Sí, porque acá, no, o yo digo, más bien, el
1: o sea, intentaron
4: no
1: hacerle algo, pero nada, ¿qué?
4: O yo digo, el cuerpo más bien no resistió, muchachos, la potencia de la anestesia, de tantas cosas que necesitan poner. Dice por acá uno de los comentarios que tiene entonces el punto. Todas las cirugías tienen riesgos, hasta sacarse una muela. Hay personas que tienen necesidades también al sacarse una muela o al tener cualquier tipo de procedimientos. Dice otra, como profesional de la salud, el título me parece muy triste, pero hay cirugías, obvio, todas, sin excepción, que son de alto riesgo y unas complicaciones pueden presentar este tipo de cosas. Otra, me operé con un doctor hace casi 4 años y excelente, me fue muy bien. Lo recomiendo siempre, todo salió perfecto. Muchas veces las cirugías tienen ese riesgo y como puede que le pase a uno, puede que le pase a otra persona.
1: Es correcto, y por eso es que hacen los exámenes antes, pero a lo que nosotros vamos es el tema de las mujeres. Porque, o sea, eso es lo mismo que estábamos hablando ahorita.
4: Yo quiero saber, ¿hay hombres que se quisieran practicar una cirugía?
1: No.
4: Yo tenía un amigo, no sé si ya les conté, yo tenía un amigo.
0: Caballito, ponte las
4: nalgas. Yo tenía un amigo, muchachos, que se puso cola, se puso trasero.
0: ¡Ay!
4: Yo no sé si yo les había contado a ustedes, pero él decía, y es hombre, varón, vea.
1: Oh, pues sí, tú le serviste cama y de tabla.
4: Parado en la raya.
0: Eso siempre, es que, siempre es que, se va a notar, entonces es para que lo vean otros manes.
4: No, que no
1: sí,
4: otros manes.
1: Sí.
4: Él decía, yo quiero tener nalguita para mi esposa.
1: Ay, papi, se
0: prende. Una carreta, vaya al gimnasio, pero eso siempre se va a notar. Claro, siempre se va a notar una cola postiza.
4: Ya, le voy a preguntar a los oyentes hombres, ¿van al gimnasio? ¿Cuántos van al gimnasio?
1: Yo iba al gimnasio.
0: Hable. Yo también iba al gimnasio.
1: Hacía pierna, pero que, o sea,
4: ha ido.
1: Pues mira, Freddy, imagínate yo hacer este ejercicio así, ay, la caballa, mira.
0: No, usted sabe cómo se ve uno en un gimnasio haciendo eso, ridículo. Ay,
4: no, ridículo, no.
0: Acuña Wilton, hombre que se pone en alga loca segura. Ah, es verdad.
1: Sí.
0: Esa vaina no va. No.
4: No.
1: Uno se tira su pecho, uno se tira sus piernas, uno
0: claro.
1: Se tira las pantorrillas.
0: Es más, de hombre lo más difícil de hacer es pierna.
1: Sí,
0: al hombre siempre le gusta hacer el torso, pecho, abdomen,
1: sí,
0: brazo.
1: Y esa vaina es dolorosa. Pero viene que nalguita. Este fin de semana vamos con nalguita para tener la
4: durita. Y él se puso,
1: durita.
4: Si a ustedes les dieran la oportunidad de ponerse nalguita, ¿se pondría?
1: No, Kira, queja. Pregunta para que tú veas que la gente no va para esa.
4: Oyente, ¿se pondrían o no se pondrían? Se las regalo hoy.
0: Nadie, cari. No, es que el hombre que venga y diga yo, no.
4: Normal, que le digan a usted. Que le digan a usted, no se le va a ver como algo postizo, nada,
1: no.
4: Le va a quedar linda.
1: No,
4: le va a quedar
0: chévere. No hay un hombre que diga no.
4: Le va a quedar chévere.
1: Freddy, imagínate tú y yo ahí en un pasillo hablando, Freddy, ¿qué? Y te dolieron las nalguitas.
0: Sí, claro. ¿Cómo te ahí ven, te quedaron.
1: Te la puedo tocar, muestra.
0: Te quedaron sin cicatriz, caballito,
1: pero,
0: ahí.
1: Pero muestra. Es más, si quieres yo te echo la cremita para que se te quiten las cicatrices. Ven,
0: a
1: yo
0: ver
1: te
0: qué
1: echo.
0: Dicen acá.
9: Oh. Puro pelado marido.
4: No,
0: ¿qué dicen por acá?
10: Uy, Karina, ¿cómo así, Karina? Me vas a regalar las nalgas.
4: Morsi.
10: Yo te la recibo, mi amor.
4: ¿Ya que sí?
0: Que si le va a regalar sus nalgas. No le entendió.
4: No, anden, estoy buscando quién me la regala a mí también.
0: ¿Qué dicen por acá?
10: Hola, buenas noches, aquí de Barranquilla, con la que no me duermo de Tropicana. La voy a hablar claro, mi amor, sol. El gimnasio se hizo web para las mujeres, para las mujeres. Hombre que va al gimnasio es marica o morboso para ir a ver lo que sabemos las mujeres. Pero el gimnasio es para marica.
4: No.
0: ¿Vio?
4: Yo conozco hombres muy, muy guau, muy hombres, y van al gimnasio.
0: Pero no que pongan cola.
4: No, pero les estoy preguntando, y ese man que yo conocí, pudo con.
0: No, dúdelo.
4: Dúdelo, porque lo voy a dudar.
0: Claro. Una cola positiva se nota.
4: No.
1: Sí, se nota.
0: Alegua.
4: Depende.
0: ¿De qué? Depende. ¿Si se notan las mujeres?
4: No, hay mujeres que no notan. Y el que
1: se pone lleno. Cuando no le pone, no le pone la prótesis, esa vaina se hizo.
4: Claro. No le ponen la prótesis. No le ponen
0: no
4: la
0: tienen prótesis. Pierna. Y uno ve. Eso tiene que ser estilizado.
4: Estilizadas y no es con la.
11: Con las buenas noches, Karina.
4: ¿Qué más?
11: Caballito. Hello.
1: Hermano.
11: Y hombre.
0: ¿Cómo?
11: Bendiciones, buen turno. Saludando a ti, ciudad de Cali, Javier. Saludados por Granada. Esas nalgas las hace de la poner un mejor entre él, que anda un motor.
1: Biloncho es homosexual.
11: Yo está con mi maquita, pero sí. Lo ven que esté a full. Si o no, Patito, si o no, Brice.
4: No, y si hay otra que les dijeron que les van a poner un poquito más del trim, se lo ponen.
0: Yo no sé qué es peor, cariño.
4: De tener un pedacito de más, unos 5 centímetros de más.
0: ¿Qué dice la gente en Tropicana, Colombia?
4: ¿Se lo pondrían?
12: Tropicana, a que no más termo, parce.
0: ¿Qué hubo?
12: Karinita, voy al gimnasio a cuclillas. Yo tengo cola, a pesar de que tengo mi camioneta y hago ejercicios todos los días a madrugada.
0: Claro, es que está bien, la cola con el ejercicio, vale. ¿Yo? Pero en cola.
13: No. De Karina se entra por el patio.
0: Karina es la única que lo ve normal.
1: Hey, mi gente, regálame un segundito. Muchachos, me están enviando. El WhatsApp es 3-12-33-02. Envíen ahí a 310-206-3302. Ese es el propio WhatsApp para que no te de vos. Ay, pongo la cola.
0: ¿Qué dice por acá?
14: No, Karinita, tampoco voy para esa. Ni para ponerme cola, papelado roto. Y si para andar el pirín, tampoco, porque y si no funciona así, está perfecto.
4: No, en la cirugía le asegurarían que te va a funcionar perfectamente.
1: No, señor, eso no funciona.
0: No, eso no
4: funciona.
1: ¿Caballito se le pondría? No, irá. ¿Tú crees por qué crees que me dicen caballito?
0: Ya ahí la mató. ¿Qué dice por acá?
12: Viejo Freddy, caballito.
0: ¿Cómo?
12: Y todo, Karinita. Abrazote, besotes, mi reina. Desde Villavicencio Meta. Vea, yo voy a gimnasio. Todos los domingos salgo a trotar. Y vea, yo tengo mis nalgas, mi cola. ¿Vio? Súper.
4: Foto.
12: Súper. Voy a gimnasio y ejercicios. A pesar de que tengo mi camioneta de chica, pero yo salgo a trotar y andar en cicla. Bacanísima. Bendiciones, feliz noche.
4: ¿Vio? Mande foto.
1: Pero Verenca, ¿por qué las mujeres siempre les gusta y que las nalgas de los manes? ¿Por qué razón? ¿Son de qué?
4: Porque son ricas agarrarlas así.
1: Karina, uno que tiene las nalgas peludas, ¿eso a ti te parece sabroso, bonito?
4: No, si usted las tiene peludas, no.
0: No, es que yo digo, un man que tenga nalga, chévere, bacano, en el gimnasio, hágale, pana.
4: Y usted le hace así.
0: Pero un man que se ponga nalga, chao. Chao, para el otro lado. No hay más que hablar. Y entre todos
4: ustedes
0: están
4: diciendo. ¿Cómo le han tocado la nalga a un man?
1: ¿Cómo?
4: Caballo, sí.
1: ¿Cómo?
4: Que si usted le ha tocado la nalga a un man.
1: Ah, bueno, espera, que repite suave. 310.
4: No.
1: 206.
4: Ignore. Ya sabemos que la tocó.
1: 310-206-3302. Y yo no le tocó la nalga a nadie.
0: ¿Qué dicen por acá?
15: Eso es una amiga más.
0: Ahí está. Pero Karina no cree. ¿Cómo le debemos creer, vea?
16: Si me van a poner un metro de tilín, dejo, si no, no.
4: No, un metro, qué miedo, ¿pa' qué un metro?
0: ¿Qué dicen por acá?
17: Tropicana, Tropicana, buenas tardes aquí en California, en San Francisco.
4: Mi amor.
17: Si a mí me dijeron que me iba a colocar un pedacito, 5 deditos. Si no tuviera un pene con 5 deditos más largo. Ay, ay, ay, ay, ay, ay, qué rico, Tropicana, la más bacana. Saludos.
1: Sí, señor, el amigo tiene un 22.
4: No, pero es que 5 deditos, mire que coja más largo. 4 me falta uno. Ay, amigo.
0: Ay,
18: no, no, no, muchachos, no, ni punta. Cola ya tengo. Ni punta, nada de eso.
0: No,
4: una,
0: es que
4: aquí. Una
0: puntita. Que diga que quiere eso es porque es muy malo en la cama. Sí.
4: A ver qué.
19: Karinita, por aquí es mero, no, Karinita, yo no iría tampoco para eso. Yo creo que uno de hombre tiene que sentirse orgulloso de lo que uno tiene. Sí. Ahí es que
0: claro.
19: Mantener a Junior ahí al dente. Al dente.
0: No, es que no, eso no.
4: Pero vea, ¿sabe qué me parece bacano? Que
0: una mujer por acá. Vea, una mujer.
20: Hola, Tropicana. Saludos desde Popayán, Cauca. Estoy esperando al soldado Cadilla. No va a llegar a mi casa y nada, que llaman a alguien.
1: ¿Sí?
4: Bueno, entonces, ¿el man qué?
1: Bueno, Karina, llama, dale.
4: Pero a ver el número que voy a llamar.
0: Pues yo tengo aquí el número para que llame a la señora acá. Se llama Kelly Dayana. El man la tiene.
4: Kelly, decirle que qué.
0: Que si va a salir con el man de del delivery, de el servicio de aplicación, porque así le dicen. Entonces de esto debe ser un soldado caído afuera de Colombia, me imagino. Dice Spice, y pues mi relación no ha estado buena porque ella está muy cortante conmigo, dice el muchacho.
4: Lo dicho es arreglarle la relación.
0: Pero dice, soy anónimo, no exhiban mi número. Y ahí
4: bueno,
0: entonces, ¿qué?
4: Es arreglarle la relación.
0: Pero ahí, ¿qué?
4: Es arreglarle la relación, llamar a Kelly y decirle que, ¿qué tal, man?
0: Dígale que es Mike, porque es lo único que tiene aquí marcado, Mike.
4: Listo, Mike Wazowski.
0: Listo, bueno, espere, ya le mando aquí.
4: Mándemelo.
0: El numerito. Ya anoto el nombre de la señora.
4: Bueno, pero me toca así para que no vaya a alegar, es que no, es que no escucha nada, Usted verá.
0: ¿Pero por qué alega? No, yo sí te puedo marcar desde ahí. Si ve que ella pelea sola, caballo.
1: Karina parece un perro chiquito. Tú sabes que los perros chiquititos.
0: Si quiere, yo le marco aquí, no hay lío.
4: Ah, pero entonces, ¿le marca o no le marca?
0: Pero igual, bueno, es que no podemos hacer desde acá soldado caído como tal, porque le va a salir en el registro de llamadas de donde
4: pero
0: le
4: no
0: está
4: importa,
0: marcando.
4: Pero no importa, porque es un
0: mensaje. Pero aquí no importa porque es un mensaje, si usted le va a preguntar por el man.
4: Bueno, entonces
0: marquele pues. Espere, sigan hablando ahí, ya voy a poner la clara.
1: Listo, listo.
4: ¿Y yo qué voy a hablar con este man?
1: Ah, ¿qué vas a hablar conmigo? Bueno, está bien, como ella no quiere hablar conmigo, yo le voy a reiterar.
4: Pero venga, caballo, ¿qué pasó? Míreme.
1: No, tú me dijiste que no querías hablar conmigo.
4: Pero es que usted es mirando para un lado por allá, no, a mí me mire, mira de frente.
1: Porque lo que pasa es que yo estoy viendo el partido de Turquía contra USA.
4: Ah, le gusta más entonces el partido, venga, mire este partido.
1: Porque nos toca cantar los goles de play.
4: Venga, mire este partido.
1: Ah, bueno, uy, qué rico. Arriba, abajo. Me encanta eso. Me fascina.
4: ¿Esto por qué se puso hoy rojo?
1: ¿A ti qué posición en el fútbol te gusta?
4: Mor delantero.
0: Ah. Empiezo a marcar. Ahí va a sonar.
1: Esa conversación la tenemos ahorita.
4: Gracias.
1: Ok. Ajá, no se escucha.
4: No se escucha usted.
1: No escucho.
4: ¿Aló? Hola, Kelly.
20: ¿Quién habla?
4: Hola, mucho gusto, Karina, ¿cómo estás?
20: Bien, ¿y usted?
4: Bien, ya te estamos llamando de Tropicana. Es que una persona muy especial te quiere dejar un mensajito. Kelly. ¿Quién? Michael. ¿Sabes quién es?
2: No.
4: ¿No sabes quién es Michael?
2: No.
0: Dígale que
4: ¿segura
0: Mike?
4: Que no sabes quién es.
0: Mike.
4: Mike.
2: ¿Quién?
4: Mike, Mike, el del delivery, delivery. ¿Ya sí sabes quién es?
2: No.
4: Nada. Bueno, él te quería, no sé si de pronto lo analices más después, y él te quería dejar como un mensaje como que está muy pendiente de ti, que está muy atento contigo, que le respondas más, que él te quiere de manera chévere, chévere, bacana.
0: Como tropicana.
4: Como tropicana. ¿Listo, Kelly?
2: ¿Aló? No, no sé qué es esto.
0: Hola, Kelly. Bueno,
4: Kelly, hablas de la emisora Tropicana, hablas de la emisora Tropicana. Nosotros hacemos un programa en la noche que se llama Que No Me Duermo. Y este chico, Mike, quería dejarte ese mensaje. Él dice que...

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1: Esa no tiene ni idea quién
2: Ay,
1: es.
2: No, Michael. Está muy rara, chao.
1: Y no tiene ni idea quién es Michael ni nada. El mal le está tirando a donde no es. Amigo, búsquese otra vaina para hacer en la vida porque ahí no es. Hay que decir.
2: No. La llamada.
1: No, y la señora no tiene ni idea. No tiene ni idea. Me han cogido el número. ¿Y quién?
3: De pronto.
1: Pero no tiene ni idea. Ya la tengo aquí lista. No,
3: espérame,
1: le voy
2: a decir. Por eso. Bueno, me va a tocar hacer del juez porque yo no tengo ni papel ni hoja. Perdón, ni papel ni lápiz.
1: Hágalo ahí en Word. ¿De verdad no tiene hojita por ahí, caballito? Bueno, voy a saludar a toda la gente que está conectada en Tropicana Colombia. Por acá dice, pensó que la estaban llamando del patio 5 de la picota, yo creo. Hola, devuélveme la llamada. Importante que es. Estaba con el oficial. Uy, peor aún si de pronto estaba con el novio por ahí, uno no sabe. Tal vez. Llega 36 minutos a que no me duermo de Tropicana. Saludito para toda la gente que está conectada hasta ahora. Rematando este último programa de la semana en escuela, mucha gente se va a sampedrear, me imagino que va a disfrutar de Neiva, de conciertos, de eventos, porque se viene San Pedro este fin de semana, a toda la gente de Espinal, de Ibagué, de Melgar, de Onda, allá también a disfrutar de eso. Y además partido de la selección colombiana, es chévere porque eso va a mover la economía full. Soldados y con conciertos y demás que les vaya muy bien y el próximo más los esperamos. Pero bueno. ¿Qué pasó?
2: Game over, game over, game over.
1: No tienen por ahí hojita nada. Y las casillas.
2: Son ahí 47.
3: No me importa, mande. Ya fue.
2: Papi, eso es muy hago caso.
3: Tiene 3 minutos, vaya. No mire y vaya.
1: Vamos a jugar esto a partir de cerrar este jueves. Las casillas. Atención, letra.
3: Letra.
1: Ah, pero espero porque el caballito, si no toca repetir otra vez todo.
3: No, no importa, vaya que el caballo escriba ahorita. Letra.
1: Nombre.
3: Sí.
1: Animal. No decir nada más.
3: Animal.
1: Comida.
3: Comida.
1: Bebida.
3: ¿Qué?
1: Famoso.
3: No,
1: y cosa. Sí.
3: Famoso.
2: Ya.
3: Bueno, yo letra, nombre, animal, comida, bebida.
2: Espérate. Letra.
3: Hombre.
2: Hombre.
3: No, pero es que
2: animal.
3: Comida, bebida. Pero entonces, ciudad, ¿qué? Cambiemos ese famoso por ciudad.
1: No, famoso.
2: No. ¿Famoso y qué más?
1: Famoso y cosa.
3: Cosa. Ay,

0: Bueno, ¿y quién dice la letra?
1: Cuando volvamos, porque son las 10 de la noche, 49 minutos. Sí, señora, 10:49 y ahorita queda hablando aquí Karina.
0: Entra. Yo no puedo, yo no puedo.
1: ¿Pero por qué no?
0: Porque me toca ir para el otro lado.
1: Caballito, se pone la 10.
2: ¿De qué?
1: De hablar con la gente en Tropicana, Colombia.
2: ¡Karina!
0: Que no puedo porque tengo que irme para el otro chuzo.
2: Todo bien, yo para esa.
1: Bueno, ahí está el caballito. Oiga, los partidos ya van acabando. ¿En qué minuto va? Minuto 85.
2: 86. Sí,
1: ya casi van a acabar. Bueno, Freddy Chiste, 10 de la noche, 49 minutos. 10:49, Freddy Chiste. Chiste, chiste, chiste. ¿Qué quieren los... ¿qué quieren ser los pollitos cuando sean grandes?
0: ¿Qué?
1: Policías.

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0: Ahí estamos, en A Que No Me Duermo de Tropicana, conectado con ustedes. Ahí estábamos hablando con toda la gente de TikTok. 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
0: 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Y otro de los partidos en simultáneo que también finaliza con un 0-0, Paraguay contra Australia. 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Bueno, mi querido caballo, ¿cómo?
3: Hermano, no, imagínense que aquí estoy hablando con mi hermanito. Viene de fábrica. Hoy hay un tremendo con la más romántica del vallenato. Me dice que 2.500 personas de la fábrica. Comenzó a cantar toda su música y nada, la gente de Tropicana está súper contenta. Ahorita también voy a compartirle videos de lo que está sucediendo.
0: Pensé que se iba para allá.
3: No, yo pensé irme, pero no quedaba nadie aquí, nadie me hacía los cambios, entonces yo dije no.
0: Me pongo la 10 más bien quedándome, en la que no me duermo.
3: Sí, no, y también. Lo bacán es que en todas las ciudades, por ejemplo, en Bogotá el día del partido, disfrutaron, en Medellín igual, aquí en Barranquilla. O sea, Tropicana siempre dándole a su gente, retribuyéndole a nuestros oyentes esa gratitud y esa sintonía que a diario nos regalan. ¡Qué bacano! 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
0: Bueno, está bien, 11 de la noche, 7 minutos. Karina, ¿qué se hizo por ahí? ¿Ya se conectó? No
4: buenas,
0: ha llegado.
4: ¡Buenas!
0: Uy, ¿cómo le cambia, Karina? ¿Te pusiste nalgas, Karina?
4: Bueno.
3: Karina.
4: Ya no escucho.
0: ¿Qué le iba a decir, caballito?
4: Bueno.
3: ¿Quién fuera palo de papaya?
4: ¿Para qué?
0: Karina estaba en el puesto de arepas que tiene frente a Caracol de Leonardo. Ya la conocen, Karina. Puesto de arepas
4: acá. Vale, pues acá no hay ni una tiendita cerca. ¿Una rabia?
0: ¿En serio, nada?
4: Nada. Nada, está la avenida principal.
3: Pero está la maquinita esa.
4: Es la avenida de Las Palmas, que es la vía para el aeropuerto.
3: Pero ¿cierto? Está la maquinita esa.
4: No, amor, ¿qué?
3: Cada gaseosa cuesta 10.000.
4: No, amor.
0: Te lo diga el caballo, que aquí vino y gastó en esa máquina.
3: No, pero allá en Bogotá, bacano, allá en Bogotá cuestan 2.000 barritas.
0: Claro, es costoso. Sí.
4: Caballo, claro, dice que barato.
0: Allá en Barranquilla es más caro, claro.
3: No, porque Barranquilla.
0: ¿La necesitan más?
3: Esa nevera, la tuvieron que quitar.
4: ¿Por qué?
3: Se la llevaron. La gente se estaba arruinando, la quincena no alcanzaba.
0: Ay, Dios mío. Bueno, ¿les parece si jugamos stop?
3: Dale, dale. Bueno, de cabeza y sin casco.
0: Listo, entonces ya tienen ahí.
3: Letra, nombre, animal, comida, bebida, famoso y cosa.
0: Y cosa, vamos a jugar esto.
3: Dale pues.
0: Vamos a ver cómo nos va con este experimento de jugar esto.
4: Malumita, dice la letra.
0: Nena, que no me duermo de Tropicana, Malumita.
3: Ay, pero Karina, tú tienes una gente con Maluma.
5: Yo digo, sí, Maluma, yo digo la letra, a mí también, Cari, gracias. Yo digo la letra y ¿cuánto tiempo, Freddy? 30 segundos.
0: No, hay una, no, hasta que alguien diga stop. Diga stop. El primero que diga stop, claro.
5: Ok, listo.
4: Listo.
5: Entonces, para empezar, vamos con la letra. Listo, caballo.
4: Ya, de una.
5: Jota.
4: De Jota. No, coma mierda.
5: Listo. Oye, oye.

0: ya, stop.
1: ¡Ay! ¡Faltó uno!
0: ¡Stop! Ya, caballo, para de escribirte, ya.
1: ¡Caballo, ya, que es el que diga stop!
0: ¡Ey, pare, ya!
2: Se me partió la punta, por eso no escribí.
1: Se me partió la punta, dice. ¿Cómo así? ¿En medio de la faena le partió la punta? ¿Está con el lápiz?
2: Sí, sí.
1: No, le dio muy duro, hermano, le dio muy duro.
2: Dale, pues.
1: Bueno, arrancamos.
0: Bueno, nombre.
1: Pilas, cada, póngale cuidado, cada respuesta va a tener, pongámosle, ¿qué? 50.
2: Sí.
1: Si se repite, es 25 para cada uno.
2: Listo.
0: ¿Cómo así que si se repite?
1: Si se repite, es decir, si usted tiene
2: el mismo nombre.
1: ¿Listo?
0: Tenemos el mismo nombre.
1: Exactamente.
0: Empiecen entonces ustedes.
1: Arrancamos. Nombre por J. Karina.
0: José.
1: Caballo.
2: John.
1: Y Freddy Juan. O sea, 50 puntos para cada uno, no fue bien. Animal por J.
0: Jirafa.
2: Jaguar.
1: Y jirafa. Nos vamos de 25, Karina.
0: Pero ¿por qué?
1: Comida por J.
0: Comida, caballo.
2: Me jodiste.
1: No, eso no empieza por J. Y eso no se come.
0: ¿Cómo? Ah. Freddy.
2: No tengo.
1: Jamón.
0: Jamón.
1: 25.
2: Karina, tú no pusiste nada.
0: Mira, Karina.
2: Tú eres
1: Joaquín. Si son tramposos, yuca.
0: Mira. Bebida.
1: Diga, Karina.
0: Jugo de naranja.
2: ¡Ah, sí, claro! ¡Ah, sí, jugo de naranja!
1: ¿Caballo?
0: Sí. Ah.
1: ¿Caballo? Nada, no alcanzó porque le partió la puta.
2: Sí, me jodieron.
1: Y yo puse jugo de a 25.
0: ¿Por qué 25 si es medio de naranja? Póngale, no,
1: es lo mismo,
0: mora.
1: Es jugo. Igual no. Es jugo.
2: No. Ustedes son vivos. Ah, pues, bebida, jugo. No, pero tiene que ser algo específico.
0: Sí,
2: no,
0: tiene que ser algo especial.
1: ¿Jugo?
0: Usted no puso nada, Freddy.
2: Específico. Jugo, pero ¿de qué?
1: No, yo
0: de
1: puedo
0: naranja.
1: Poner aquí el jugo mora, pero
2: no,
1: es el mismo jugo.
0: No, es el mismo jugo.
1: No, porque yo hubiera podido poner aquí jamón serrano.
0: Bueno, si hubiera puesto, pero
1: jamón,
0: no puso.
1: Pero es el mismo jamón.
0: No, es el mismo.
1: Jugo es lo mismo y es 25.
0: No, es el mismo,
1: sí, señora. Famoso.
0: James.
1: Bien, yo puse Juan Fernando Velasco, por eso me demoré y no hice cosas.
2: Julia Robert.
1: ¿Qué? Julia
0: Robert. Julia Robert, usted dijo ocho cuartos, usted no puso.
2: Julia Robert.
1: ¿Y cosa?
0: Una jarra.
1: Una hopo. Jarra, sí, 50 y está.
2: Yo puse el hopo.
1: Jugo de Jamaica, dicen por acá. Ahí está, bueno. Vea, yo me hice.
2: Eso 100... no es jugo, eso es agua.
1: 175 me puse yo.
0: ¿Cuánto?
1: 175.
0: ¿Y usted por qué 175?
1: Claro.
0: Si usted no la terminó.
1: No, ahí está. Juan 50.
2: ¿Y a mí qué me van a poner?
1: Juan 50, Juan Fernando Velasco 50.
2: ¿Y a mí qué me van a poner?
1: Jirafa 25, jamón 25 son 150 y jugo 25 son 175.
0: ¿Y cosa? ¿No puso cosa?
1: No puse cosa.
0: Entonces, ¿yo cuántos tengo?
1: No, hay que saber contar porque para robar no solo.
0: Ah, no, espere. 225, perdón.
1: ¿Y por qué? ¿De dónde?
0: Sí.
1: El jugo es el mismo, porque es la misma bebida.
0: Pero es que lo dejé 25, sino que tengo jarra 50, y James 50 son 100, y José 50 son 150, y jirafa y jamón son 50, son 200.
1: 225.
0: Más el jugo, 25, 225.
1: 225, ahí está.
0: Bueno, otra letra. ¿Y caballo cuánto sacó? 100.
1: Caballo está sumando las dos que hizo.
2: O sea, ustedes, entre otras cosas, yo, mira.
1: Caballo que
2: yo
1: ha
2: no
1: perdido.
2: Puse ni comida, caballo no, que ha yo perdido. No puse ni comida ni bebida. Entonces, yo no saqué ni 25 ni 25. O sea, aquí 50 y 50, 100. más 50 de famoso y más 50 de cosas. 200.
1: Se fue mejor que a mí.
0: Bueno, otra letra.
3: Listo. Vamos con la segunda letra. Y esta todos la conocen porque es la T de Tropicana.
2: Okay.

0: ¡Ya! ¡Stop! ¡Stop!
1: ¡Stop! ¡Stop! ¡Listo! ¡Stop! ¡A ver!
2: ¡Ey, qué rico! Usted me da mucha...
1: Yo estoy aquí concentrado.
0: ¡Stop! ¡Stop!
1: ¡Arrancamos! ¿Nombre, ¿listo? Karina?
0: Tamara.
1: Tamara.
2: Sí, pero ¿cómo así que Tamara? ¿Es Tamara con T o con...?
0: Con T de Tropicana.
1: Con T de Tropicana.
2: Ah, ok.
1: ¿Cuál es el nombre, caballito? Caballo con el lapiz en la oreja.
2: Te cuento, yo no entendí el si no ve.
1: Todo por culpa de Maluma. Sale eliminado, caballito.
2: No, pero la llené, la llené.
0: No, no, no. Pero punto. Pare ahora, cero puntos
2: para la próxima tiene que gritar más esa vaina.
0: Animal.
1: Pero el nombre yo puse Teresa. Entonces Teresa, vamos de a 50.
0: Animal.
1: Yo puse tigre, me imagino que usted también.
0: No, toro.
1: Ah, entonces vamos de a 50, perfecto. Comida.
0: Tamal.
1: Yo puse tetero.
0: Tetero no es una comida.
1: Claro. Hay que le preparan a los niños tetero.
0: Oigan, este, eso es una cosa.
1: Sí, 50. El tetero es la leche con agua panela. Ese no es el tetero. Bebida.
0: Tamarindo.
1: ¿Tamarindo?
0: Sí, es una gaseosa. Usted que está hablando, caballo.
1: Pero yo digo que ese es el sabor.
0: Bueno, es una bebida de tamarindo.
1: Bueno, valgámosela.
0: Ponga famoso. Cuenta.
1: Tomás Carrasquilla.
0: Tom y Jerry.
1: Pero no era Tom y Jerry, sino Tom.
0: Así lo...
1: Tu taina.
0: Carro. Taina.
1: Carro. Con mis toques.
0: Bueno.
2: Escuchando, no, mejor que usted para volver a 200, 400, 500.
0: Bueno,
1: el último, vamos con uno más. Era bien difícil, piensa no, la más complicada.
0: Quiero quitarle el volumen a esto.
1: Pasó. Arrancamos letra, mi querido Malumita.
3: Espera que el caballo está aquí entretenido.
1: ¿Caballo qué está haciendo?
2: No, no te preocupes, no te preocupes, que yo estoy escuchando.
3: Creo que
2: ahora sí estoy entretenido. No, mira, ahorita dijiste la letra T y no te escuché muy bien.
3: Dije T de Tropicana. ¿Cuándo has escuchado tú
1: Tropicana? Él es Tropicana.
0: T de Tropicana.
2: Tropicana. Famoso Didier Moreno. Comida, dedito.
1: Dedito.
2: Animal. Animal, duende.
1: Disque duende.
2: Y cosa. Doctor.
3: Vamos bueno, con la última, pues. La última letra. Está
1: a ver, última. Difícil,
3: a petición de Freddy.
1: A ver.
3: ¿Listos? Vamos con la letra H.
1: H. Listo.

0: ¡Jue madre, caballo! ¡Jue madre! No alcancé a hacer.
1: Le gané a todito.
0: Todavía estoy pensando el nombre.
1: Ya, le gané.
0: Arrancamos. No,
1: ¡nombre!
0: ¡Nombre! ¡Hugo!
2: ¡Héctor!
1: ¿Cuál dijiste tú?
0: ¡Héctor! ¿Cuál de tú? Héctor dijo Karina, yo dije Hugo.
1: ¡Hugo!
0: Nos vamos con 25.
1: No, yo no dije Hugo.
0: ¿Qué dijiste tú?
1: Yo dije, adivina cuál.
2: ¿Cuál?
3: Henry.
1: Ah,
3: Henry.
1: Tampoco. Uno más bacano.
0: Homosexual. No. ¿Cuál?
1: Olivia.
0: Olivia Golache. No. Eso tiene que salir en redes sociales mañana.
2: No, cualquier Olivia.
0: ¿Cómo le va a poner Olivia con H? Okay.
1: ¿Es que? Si ustedes buscan en la RAE.
2: No, ¿cuál RAE? ¿Cuál RAE?
1: Los nombres propios tienen ortografía. Lo jodí. No tienen ortografía, usted los
2: quiere. O sea que Edgar es con H. Edgar.
0: Es que se convirtió burro en vez de caballo.
3: Con razón terminó tan rápido.
1: Los nombres propios no tienen ortografía.
0: ¿Qué dice la gente en Tropicana Colombia? ¿Lo valemos sí o no? A mí no es válido.
2: Eso es un cero, no se vale.
0: Sí, para mí tampoco.
3: Pero tiene razón.
0: No, puede tener razón, pero no. No, vea. La gente. La gente es nuestro jurado. Aquí dicen no.
2: Que sí, que no, que diríais que Olivia.
0: Ay. No.
1: Hola, qué bueno.
0: No pasó de la guardería, la dicen acá. A gente, a la voz de Dios dicen. Yo.
1: Bueno, está bien.
2: ¡Animal!
0: ¡Caballo!
1: ¡No, pues, tío! ¡Hormiga! ¡Hormiga!
2: ¿Hormiga?
0: ¿Con H?
2: ¡Con H!
0: ¡Caballo! Con razón el locutor. Yo puse hipopótamo.
2: ¿Qué animal? ¿Y usted qué puso, caballo?
1: ¿Ah?
2: ¿Qué animal? ¿Usted qué puso?
1: Orangután.
3: Orangután es sin H.
0: Orangután es sin H, caballo. No. Orangután, usted. Es que este es mucho burro el caballito. Es que orangután, no.
2: Hágame el caballo.
0: Olivia con H y orangután.
2: La H, no la O.
1: Yo me estoy riendo.
0: Bueno, cero. Comida.
1: Párale bola.
0: Mira. Que el orangután se llama Horacio.
1: Miren la hoja.
2: No hizo nada.
0: No ha escrito un carajo. Eso significa un
4: soldado caído.
0: Y qué orangután.
1: Ay, güey, madre.
0: Orangután, ya está buena. Venga, comida, Karina.
2: Huevo.
0: Sí, hígado. Vamos de ahí en cuenta.
2: No.
0: Bebida.
2: No tengo.
0: Tampoco. Famoso.
2: ¿Qué iba a decir caballo de bebida? ¿Qué iba a decir? ¿Qué?
0: Él iba a decir Hugo.
1: Ah, no, mentira.
2: Iba a decir, es que Electrolí no tiene H.
1: No, el otro. El otro sí tiene. No se llama Electrolí, se llama casi igual. Hidralay, esa vaina.
2: Hidratado.
1: Esa vaina. No, el otro que igualito.
2: Escribió, no se vale un stop así. No.
1: Ay, qué risa.
2: Huepucha. Famoso.
0: Gracias. No, yo no alcancé. Caballo.
2: Henry Fiol. ¿Se dice así?
0: Henry Fiol, sí.
1: Hugo Boss.
0: Es que Hugo Boss. Ay, no.
2: Caballo, no.
0: ¿Y cosa?
1: ¿Ah?
0: ¿Cosa?
2: Un hueco.
0: Un hueco, sí, es válido. No, yo tampoco, el caballo dijo esto.
2: ¿Y el caballo qué iba a decir?
1: Un Ortega.
2: ¿Una qué?
0: ¿Una qué?
1: ¡Ah, hurto!
0: ¡Eso no es una cosa!
1: Esto es una cosa. ¿Qué pasó? Una cosa ya lo atracaron.
2: No, parece que rico.
0: Bueno, ahí estamos en A Que No Me Duermo de Tropicana. Ay, Dios mío, hablando de todo un poquito.
2: No, parece que
0: Karina. No, nos ganó Karina en ese... En ese stop que hicimos. La gente por acá mandando notica de voz. Venga a ver qué dicen. Hola, Tropicana, pronúnciense, pues.
4: Uy, Karina, ¿cómo así, Karina? ¿Me vas a regalar las nalgas?
0: Ah, pero esto es de lo que habían dicho antes. A ver qué dicen por acá, a ver si está, si es nuevo. Para que manden notica de voz, 310-206-3302.
4: No, tan yegua, caballito, Lidia no es con H. No fue Torasco.
0: La gente metida en el cuento.
2: Qué Olivia. ¿Ah? No.
0: Ay, bueno, 11 de la noche, 25
2: deja,
0: minutos.
2: Deja los oyentes, deja.
0: No, no han enviado más, tienen que enviar más. 310-206-3302.
1: Mande nota de voz, carajo.
0: Mande notica de voz ahí para escucharlos.
2: Y caballo, dizque stop, este es mucho trampón.
0: Claro, dizque stop y todos paramos y el otro sí, no ha hecho nada.
1: Si ustedes que se me había partido la punta del lápiz, yo digo, voy a dejar que estoy de madre escriban. Y cuando ya esto. Oye, pero Karina es viva, ¿oíste?
2: ¿Por qué?
1: Porque yo no te he visto esa hoja a ti.
2: Mira, mi amor, véate la muestra.
1: Claro, mire, cómo la tapa, mira cómo la tapa.
0: Es que le ha puesto horse.
1: Oye, sí, horse.
2: Caballito, se me cayó el lapicero.
0: Sí, yo también la llené, o sea, que no hubo trampa nada. Yo también ahí la llené, no sé si la alcanza a ver porque la cámara está muy lejos, pero ahí está. Ay, sí, reímos con este stop de A Que No Me Duermo. A ver, ¿qué dicen por acá? Mande notica de voz a través de L310-206-3302. Ahí estamos conectados con ustedes en A Que No Me Duermo de Tropicana. Yo le voy dando a aceptar aquí a las noticas de voz para que lleguen y nos cuenten. ¿Qué dicen?
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0: Forero. Dios mío, señor, no le entiende nada. ¿Qué dicen por acá?
6: Tropicana, buenas tardes aquí en California, en San Francisco. Si a mí me dijeron que me iba a colocar un pedacito, que cuál quería, que me colocaran 5 deditos más de pene. Ay, qué felicidad que yo tuviera un pene con...
0: Ay, Dios mío, señor. A ver qué dicen por acá.
7: Tropicana, la más bacana, desde acá de Nuevo México. Oiga, Olivia, sí, Olivia con H, porque es la mujer de Popeye. Tropicana, la más bacana.
0: Yo no sé qué es peor. Dice por acá.
8: Buenas noches, buenos días desde España.
2: Oli.
8: El mejor programa que se han podido hacer toda la semana. Ese juego es espectacular. Y caballito, eso. Caballito. Esta orografía. Habría que sacar el conejo de la chistera. Muy bien.
2: Otra letra.
8: Olivia con H.
2: Otra letra.
0: A ver qué dicen por acá.
9: Que de cierta forma el caballero está haciendo trampa con el nombre de Olivia. Los nombres no llevan ortografía. Usted puede escribir Vanessa con una S, Vanessa con dos S, Vanessa con B grande, con B pequeña. Los nombres no llevan ninguna clase de ortografía.
1: Viste,
9: y si es mentira, búsquelo en ChatGPT, pregúntele a ChatGPT o a Google. Los nombres no llevan ortografía.
2: Ay, Karina, si se escribe con K.
1: Con K, con su, lo que sea.
0: Lo que no, sea.
10: Con seno. Gracias, parceritos. Aquí estoy, ya que no me duermo. Por hacernos reír. Hasta las 12 de la noche. Karina y caballito. Maluma, Dios los bendiga. Con Tropicana, la más bacana. Porque aquí estoy, ya que no me duermo.
2: ¿Qué? Noche. Qué lindo.
0: Qué bonito. ¿Qué dicen por acá?
8: Otra letra. Con la X. Empieza el juego.
0: ¿Eso qué era? Eso sonó como el de la señora este de la película. ¿Cómo es?
11: Oye, caballo, no sea tan yegua, caballo. Oba, que te devuelvan esos estudios.
2: Qué horrible.
0: Que te devuelvan los estudios.
2: Qué orangután.
0: ¿Qué dicen por acá?
12: Hola, buenas noches, Tropicana. No, caballito. Muy lindo y todo, pero eres muy brútico. Ponte cero en todo.
2: Ay, ella no, sí sabe, ella sí sabe.
0: Caballo fue más inteligente que nosotros. Nos ganó por goleada. ¿Qué dicen acá?
13: Tropicana, la más bacana, es lo mejor. Yo quería jugar al soldado caído. Es que mi hermana se va a casar con un muchacho. Y mi hermana dice que tiene una duda con una muchacha. Ella se llama Alejandra. Dígale que la conoció en el centro, porque la muchacha le escribe. Entonces quería saber qué pasa con esa muchacha.
0: Pero no
13: mi
0: entendí.
13: Hermana le da pena, ya. Entonces si le puede colaborar con eso, Tropicana la más bacana.
2: Pero necesitaríamos el teléfono.
0: Teléfono, y mando un teléfono.
2: Pero de Alejandra.
0: Pero no sé, mando un teléfono. Pero qué toca preguntarle a Alejandra.
2: No, decirle como que, ay, hola, ¿qué más? ¿Sí se acuerda de mí? ¿Sí te acuerdas de mí? Que ella se comunique, que diga, ah, sí, sí, claro, ¿y cuál? ¿Cómo así? ¿Cómo nos encontramos o qué?
0: Por eso le digo, ¿pero qué hago? O sea...
2: Pero necesitamos primero saber, ¿ese es el número de quién? ¿Si es de Alejandra o es de quién?
0: No sé, ahí mando el número. Pero imagino que es el número de... Es que no le entendí bien la historia. ¿Pongo otra vez la nota de voz?
2: Póngala a ver.
0: A ver.
13: Tropicana, la más bacana, es lo mejor. Yo quería jugar al soldado caído. Es que mi hermana se va a casar con un muchacho. Y mi hermana dice que tiene una duda con una muchacha. Ella se llama Alejandra. Dígale que la conoció en el centro, porque la muchacha le escribe. Entonces quería saber.
0: Pero es que me escribe abajo, ese es el teléfono del esposo de mi hermana.
2: Pero es muy bravo, es muy difícil.
0: ¿Qué le va a preguntar usted al esposo?
2: No me explico.
0: No, yo no le entiendo cómo es.
2: ¿Caballo entiende?
1: O sea, yo lo único que pude...
0: Esa muchacha le escribe mucho a él, quiero que mi hermana se quite esa duda.
1: Sí, claro, de pronto es que ella está pensando que ellos tienen su cuento, entonces...
2: O más bien tocaría bueno, llamarlo a él y decir, ay, ¿cómo estás?
1: Pero tú eres el amigo de Alejandra.
0: ¿Y qué? Oye, si es amigo, ¿eso no tiene nada malo?
1: Sí, no, pero estoy manos abajo, pero bueno, dale, llámalo tú, va para esa.
2: ¿Quién?
1: O sea, que Freddy marque y yo hablo.
0: ¿O qué le va a preguntar? Sí,
1: soy un amigo de Alejandra. Soy amigo de Alejandra, ven acá, ¿qué será que se le perdió el celular y... Oh, no sé. No,
2: eso,
1: no,
2: dígale, ve, yo soy el mejor amigo de Alejandra, ella me dijo que
0: Maluma,
2: sí.
0: Maluma, ¿qué quiere decir?
2: Yo soy el mejor amigo de Alejandra, pero ella no me respondió hace días, era para ver si de pronto... ella me dijo el número de teléfono que por si algo averiguara por usted. Yo qué sé.
14: Que de pronto Caballo le diga a él que Alejandra lo quiere ver antes que se case.
2: Ah, sí.
1: ¿O será?
0: Puede ser. Como si usted lo hubieran mandado.
2: O dígale que Alejandra le hackearon el celular.
14: Que le robaron el teléfono, lo dejó, no sé.
2: No, sí, esa es.
1: Ay, ¿por qué no me llamó ella? Por evitar algún problema.
14: Porque sabe que tú tienes pareja y que
0: claro, y que evitar, le queda más fácil con un amigo.
2: Listo, de una.
14: Que la pillen.
2: Va. Freddy, al ataque.
0: Listo, ya voy a cuadrar aquí la llamadita de una. Para empezar...
2: Bueno, Caballo.
0: A ver qué es, a ver, meto aquí por ahí.
2: Caballo.
0: Pilas.
2: Con la letra...
0: Esto va a empezar de una, Cari, pilas. Ya. Listo.
1: Ve, espérate.
0: Ya.
1: ¿Cómo se llama el muchacho?
14: No tenemos nombre de él.
1: ¿Y la chica cómo es que se llama? Andrea.
0: Alejandra.
1: ¿La muchacha cómo se llama?
2: Alejandra.
15: Aló, buenas noches.
1: Amigo, ¿cómo está? Buenas noches.
15: Muy buenas noches.
1: ¿Cómo está, papá? ¿Cómo va todo?
15: Papá. Aló, buenas noches.
1: Amigo, mira, bueno, aló. Qué pena llamarte a esta hora, pero es que Alejandra, a ella le hackearon el celular y ella me dijo que me comunicara contigo porque ella quería verte antes de que te casaras. Entonces, ¿qué posibilidad hay? Yo soy el mejor amigo de ella.
15: Alejandra. Sí, yo conozco una Alejandra.
1: Sí, Aleja.
15: Sí, yo la conozco a ella.
1: Amigo, con la que hablas todos los días, Alejandra. Sino que ella, le hackearon el celular. Y bueno, ella me pidió el favor a mí que te llamara para evitar, no sé, cualquier sospecha ahí con tu pareja.
15: ¿Cómo así por mi pareja? Sí, yo con la persona Pues no sé quién es usted, ¿no? Usted me dice con un amigo de Alejandra, pero...
1: de ella.
15: Sí. Pero pues yo la verdad, yo con Alejandra no tengo una, pues, una amistad, porque yo me voy a casar.
1: Sí, amigo, igual entonces, tranquilo, o sea, la cuestión es que ella me dijo que por favor te llamara, me pidió el favor y que lo hiciste esta noche, que hablara contigo, que ella te quiere ver antes de que te casaras. Bueno, entonces, ¿qué razón le vas a mandar?
15: Pues la verdad, pues yo, vamos, yo me voy a casar, no sé si usted es el esposo de Alejandra o qué, pero yo me voy a casar, yo con Alejandra no tengo nada, es una amistad nomás.
1: Bueno, listo, entonces igual la pregunta es, ¿qué te puedes ver con tu amiga antes de casarte o no se puede? ¿Qué razón le vas a mandar?
15: No, la verdad no puedo ver con ella, porque en primer lugar yo quiero mucho con la persona que me voy a casar. No, yo se lo puse muy claro a ella, porque pues ella, pues yo no sé quién es usted con ella o qué tiene con ella, pero yo he hablado con ella y yo le he dicho a ella que yo me voy a casar y a mí me interesa la mujer que tengo.
1: Ah, bueno, listo, dale, está bien. Yo le voy a decir a ella. Y no, y mi nombre es Juan Carlos.
15: Ah, Juan Carlos. Sí, mucho gusto. Pues yo, la verdad, pues yo con Alejandra no tengo nada. Ya, yo me voy a casar y... No, nada, yo con ella no tengo nada, ni tampoco me interesa tener nada. Yo,
1: no, ella me escribe contigo.
15: Sí, ella me escribe y todo eso, y yo le he dicho a ella que yo me voy a casar, que a mí no me interesa otra mujer, sino con la persona.
1: ¿Y tú estás de verdad seguro de este paso que vas a dar, que no es Alejandra de pronto la persona que te interesa y que te mueve el corazón?
15: No, a mí no me interesa ella para nada. A mí la que me interesa mucho es la mujer con la que me voy a casar, y es la única que me interesa. Y pues ella me escribe y todo eso, pero yo siempre he puesto por adelante la persona con la que estoy. Entonces,
1: bueno, amigo, muchísimas gracias por recibir la llamada y ojalá y no te vayas a equivocar en esta decisión que vas a tomar.
15: No.
1: Está Alejandra esperando.
15: No, porque ella me ha salido muy buena muchacha y muy buena mujer, entonces no me interesa. Así tenga yo como un poquito malentendido con un hermano de ella, ya, pero a mí no, la verdad me tiene sin cuidado, ya, porque la persona que yo tengo al lado es lo más lindo y lo más bello que he conocido.
1: Bueno, amigo, qué bonito hablas de esa relación y de mujer. Y de mi parte, que Dios los bendiga y los mejores deseos en esta nueva etapa de tu vida. Un fuerte abrazo, buenas noches, y yo tu mensaje se lo voy a dejar a Alejandra para que lo tenga bien claro, ¿viste?
15: Bueno, muchas gracias. Bueno, gracias, hasta luego.
1: ¡Ay, ya te vas a casar, mujer!
2: Juan Carlos con H intermedia.
0: ¿Cómo la gente... ¿No se da cuenta que dice Caracol Radio en la llamada? ¿Cómo no entiendo? Yo no entiendo, de pronto yo nos estás haciendo el soldado caído a nosotros.
2: No me importa lo que sea, pero salió bien, me ha parado en la raya el man. O no, está escuchando, sí, porque...
1: No,
2: estaba escuchando porque él dijo, yo sé que él tiene una hermana que es fastidiosa. No.
0: Porque yo lo que demuestro, no sé, Malumita, de pronto si se equivoca, o Caballito y Karina, el man como que tenía cuento con la vieja.
1: Sí, señor. No, que ella me ha escrito, ¿tú crees que ella, él
0: como diciendo,
1: está hablando con ella, sí, y tal, y no hace nada?
0: Como diciendo ya, como que ya acabé la vaina, no quiero nada, me voy a casar y chao.
1: Sí, yo creo que sí, yo creo lo mismo.
2: Bueno,
1: yo creo lo mismo, ellos tuvieron su cuento, ellos tuvieron su su apretón, ellos se disfrutaron, y el man, como ya se va a casar, le dijo, bueno, vamos a colgar los guayos, hay que darle santa sepultura a esta vaina porque ya no va para ningún lado.
14: Igual está raro porque no sé si ustedes, pero yo escuché una voz de una mujer.
1: Una voz de una mujer.
2: Yo también escuché una voz de una mujer.
14: Entonces, en caso de que sea la esposa, la futura esposa, pues obviamente él no iba a decir nada a Alejandra, iba a decir, ay, amo a mi mujer, claro.
1: Entonces, soldado caído, ¿sí o no?
0: Que envíen notica de voz, 310-206-3302. Que la gente opine de lo que acaba de escuchar y que nos diga si es soldado caído.
2: Yo digo que estaba con la futura esposa.
0: Yo también digo lo mismo, sí.
1: ¿Será que estaba escuchando la emisora?
2: También.
0: Puede ser, ¿por qué no?
1: Ay, Dios mío. Karina, ¿para ti?
2: No sé, Juan Carlos, ¿tú qué opinas?
0: A ver qué dicen por acá, noticabos.
16: El man.
17: Yo digo que estaba con la futura esposa.
16: El man se contaba la vieja esa.
1: ¿Será que estaba escuchando la emisora?
16: Y el vale estaba escuchando la emisora.
1: Puede ser, ¿por qué no?
0: Uy, empiezan a enviar aquí noticas de voz.
2: Vamos Samuel, a ver qué deje de tirar cizaña.
0: A ver.
12: Sí, él estaba escuchando la emisora porque él recién contestó, se escuchaba un eco, él estaba escuchando la emisora. No le faltó sino decir, muchas gracias, yo escucho Tropical a la mano.
0: Ay, Dios mío, dice por acá, no, mi hermana está conmigo aquí, a mi hermana le está escribiendo. Acá está diciendo el man. Ay, a ver qué dicen por acá.
18: Caballo, parcero, usted me hizo acordar cuando jugaba esto con mis hijos. Mis hijos los hacía yo vomitar de la risa porque nos poníamos a jugar esto.
0: Bueno, este es del stop, pero queremos noticas de voz de lo que acaba de pasar en Soldado
2: Caído. ¿Qué dicen? ¿Qué opinan? ¿Qué opinan? Cuenten a ver.
16: Dejen de buscar a la gente, los hombres somos fieles y punto.
2: ¡No todos! ¡No todos!
1: ¡Señora, es verdad! ¡Somos fieles y punto! ¡No jodas!
2: ¡No todos!
0: Tiene toda la razón. ¿Qué dicen acá?
2: ¡No todos!
19: Está escuchando la emisora. Pero sí, parcero, le está escuchando la emisora, porque ahí se escucha cuando un eco. Le faltó sí, que escucho Tropicana, pero estaba escuchando la emisora. Y escuché la
0: audio. A ver.
12: Tropicana Bogotá, buenas noches. Sí, fue soldado caído. Buenas noches, que no va a meta. Juan Daniel Rubiano, que es de la nueva meta. Sí, fue soldado caído.
1: Sí fue. Sí fue. Hay que revisar el VAR.
0: Él le dice que está en una bomba y ya va para la casa.
1: Uy, sí.
2: Le está diciendo a ella.
0: Sí, sí. Le está diciendo ahí. Él, me está escribiendo el man que mandó el soldado.
1: El man
0: caído.
1: Está tanqueando, sí, señor, está tanqueando en una bomba.
0: A ver qué dicen.
16: Ah, pues el man aparentemente aparece siendo claro y que sí, de pronto hubieron conversaciones allí, pero él ya estaba metido en la vaca loca, se iba a casar. O sea, ya sabía que.
0: Vea, pues por acá.
16: Hermano, la verdad, hermano le acusaba a las 40 en bastos a la vieja. Esas Alejandras son terribles. Y si no, pues el man se cansó de comer ahí. Y como se va a casar, y pues la muchacha se ha salido bien, como dijo la muchacha. Pues, ahí sí, paila.
2: Ay, Dios.
14: Tengo una nueva teoría.
2: A ver.
14: Me parece que el tipo sí está diciendo la verdad porque. La voz de la otra mujer puede ser la señora que le estaba tanqueando el carro.
2: ¡Ah, sí!
14: Y por eso se escuchaba la voz de otra persona. Y le dijo a la mujer que estaba en una bomba, entonces que ella va para la casa.
2: Tiene razón.
14: Voy a darle la derecha al man.
0: A ver, por aquí.
20: Hola, muchachos. Tropicana, la más bacana, bacalísima. Sí, de una. Díganme para dónde tengo que ir. Yo me lo hago. A las jevas les encanta un man con buen culo.
0: No, hombre, no, ¿eso qué, señor? Eso es de hace mil años. Notica,
1: mi hermano, pero usted tiene razón, oye, a nosotros nos gustan así.
0: ¿Qué dicen por acá?
16: Tropicana Bogotá, a mí me parece que el man es súper fiel. Ese man acude a la iglesia cristiana donde yo voy. Claro, ese man es firme. Un man decirle que es más firme que los músicos del Titanic, papá. Así que no pongan cosas donde no las hay, hombre. Deje que el man se case, hombre. Si esa pobre mujer no se quiere casar nadie con ella, deje que el man la case. Aparte que la casó por otro lado, pero que la case. Es un man serio y es cristiano, hombre.
0: Joder. A ver qué dicen acá.
16: El man lo estaban tanqueando y le estaban cogiendo la manguera.
0: Uy, la gente no respeta.
2: Porque no lo dejan tranquilo. El man es bien, es un man parado en la raya, está

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1: Chao, llóralo.
2: A ver qué dicen por acá, Niégalo Tropicana.
3: Todo. Bueno, sí, ese eco que se escuchó puede ser, porque es que hay muchas bombas que los bomberos escuchan emisoras. Entonces, puede que existe la posibilidad y la casualidad de que ahí esté escuchando la radio en esa bomba.
4: ¿Ustedes imaginan uno llegar a una bomba para tanquear y uno por ahí escuchando la voz de uno allá? En pleno no, yo sí la quiero.
2: Pero usted sabe cuántas cosas en la vida por confusión se dañan. Cuántas relaciones.
4: ¿Ustedes se imaginan que aparte de organizar esa relación la terminemos de dañar es porque el mamá va a empezar a llegar a poner problemas?
2: Acabamos un matrimonio que no ha empezado.
1: Señora,
2: se jodió un compromiso.
1: Yo lo único le digo es que donde hubo fuego, cenizas quedan, ¿oyó?
2: Sí.
1: Y esa vaina es como el ave fénix.
4: ¿Cómo?
1: Ahí... revive de las cenizas.
2: A ver, ¿qué dicen?
5: Hola, muy buenas noches, corazón bello, precioso. ¿Cómo así que Barbosa? Barbosa, es que si usted no conoce esa palabra, no conoce Barbosa.
2: ¿Qué es eso? Por favor, que están enviando. Oiga, ¿qué dicen
4: Barbosa,
2: aquí?
4: Barbosa, cuidado.
2: A ver.
6: Si es verdad lo que está diciendo ahí, ¿cuántas relaciones no se han acabado por confusiones? Eso sí es verdad. Yo confundí a mi mujer con la hermana.
2: No, la gente sí es una vaina.
4: Hey,
2: loca.
4: Muchachos, bueno, última letra.
1: Yo no puedo jugar porque no tengo lápiz.
2: Todos quedamos igual como Karina, ¿en serio quiere jugar más stop? No.
4: Sí.
2: No, Karina es muy tía,
4: para
2: muy tía.
4: ¿Cómo se debe ser este?
1: No,
4: mes.
1: Karina, el día que pensado jugamos con Karina chismógrafo. No, oh, joda.
4: Ay, qué rico. ¿Se acuerdan?
1: No, nos acordamos y no nos queremos acordar.
2: Última letra.
4: No, pues tan creído.
2: ¿Verdad? Vamos con la H.
4: Ogro.
2: Ogro, dijo el caballo. Bueno, nos despedimos ya 11:47 de la noche. Gracias por acompañarnos a toda Colombia, la que no me duermo de Tropicana. Una semana más cumplida. Nos vemos el lunes. El lunes vamos a estar aquí para acompañarlos de 8 a 12 de la noche, como siempre. Todas las ciudades, todas las tropicanas que se conectan siempre de 8 a 12 de la noche. Mil gracias, mil gracias, cariñita bella. Vaya, lindos, descanse, cuídese, carajo, mucho.
4: Bien hechos, cosas lindas de todas las ciudades. Un besito, nos vemos en redes. Karina Uribe 28.
2: Muy bien, caballito de mi alma.
1: Hermano querido, para ti un fuerte abrazo, para Karina un entrompón en ese cachete hermoso que tiene, y para todas las niñas también, un fuerte abrazo, mi Dios me la bendiga, que duerman como el cotorro, y nada, nos pillamos el día lunes, ¿no? Lunes comenzando semana con el pie derecho, y nada, bendiciones para todos ustedes, y qué bacano es hacer parte de Tropicana, que no me duermo.
2: Qué bacano, toda la gente que se conecta a las bombas de servicio, los tropiamarillitos que siempre están activos. Acuérdense, por favor, de anotar el WhatsApp y tenerlo ahí, porque el que utilizamos siempre era Que No Me Duermo, 310-206-3302. A toda la gente en Tropicana, Colombia, también un abrazo gigante, que siempre se conecta a través de nuestro TikTok. Si usted nos quiere ver, nos puede chequear a través de Tropicana Colombia o a través de nuestro canal de YouTube. Para que me sigan, @ soy Freddy Tropicana, Freddy de Producer. Gracias totales, que les vaya súper bien. Esperamos y anhelamos que gane la Selección Colombia el próximo sábado contra Portugal. Malumita, que me le vaya muy bien.
4: Jorge Capullo.
7: Gracias a todos por escucharnos.
4: Y caballo, espere un momento.
7: Van a estar en vivo también en el programa, entonces no se lo pierdan, a Que No Me Duermo el lunes festivo.
2: ¿Qué está haciendo? ¿Qué es lo que suena por ahí? El caballo ya se está vistiendo y toda la vaina. Sí, mejor dicho.
1: Sí. Lo que pasa es que yo tengo mi vainita, ya la voy quitando, la voy guardando, todo eso.
4: No, espere, terminamos. Déjelo ahí, déjelo hablando.
2: ¿Su vainita se quita?
1: Estaban ahí despidiendo.
2: ¿Su vainita se quita?
1: No, todavía no.
2: Usted dijo que está quitando la vainita.
1: No te preocupes, que el día menos pensado esa vaina de la tecnología, uno la coge y te la presto.
2: Chao, cuídense mucho, feliz noche, esa Que No Me Duermo de Tropicana.

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1: Canción titulada Todo de Cabeza, de la autoría de Caleb Morales, con mucho cariño para Silvestre Dangón. Y dice:

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Dicen que con el tiempo los recuerdos se esfuman. Se ahonda en el olvido lo que fue una pasión. Mentira, cuando mueras y bajas a mi tumba, verás que aún por ti arde la llama de mi amor.

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2: 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Son las
3: 6 de la mañana, 13 minutos en Tropicana.
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3: Buenos días, feliz mañana con la bendición de Dios. Lindo día para todos. Que Dios te bendiga. Que Dios te regale un día maravilloso, lleno de cosas buenas, de cosas positivas. Que hoy te pase todo lo bueno de este mundo. Con la bendición de Dios, vamos para adelante. Vamos a dejar todo en manos de Dios. Vamos a pedirle a Él que nos dé el entendimiento, que envíe el Espíritu Santo para tomar buenas decisiones el día de hoy. Para que todo salga bien. Vamos a dejar todo lo que vayamos a hacer el día de hoy en manos de Dios. Buenos días, feliz mañana para todos.

0: Aquí estamos listos para contarles las noticias, para informarles de todo lo que ha pasado en las últimas horas en Popayán y en todo el departamento del Cauca. También para entretenerlos, para acompañarlos mientras van trabajando, mientras hacen sus cosas. Aquí estamos, Tropicana 106.1 FM, www.tropicanafm.com, nuestra aplicación Tropicana FM y en las redes sociales, @TropicanaPopayán. Así nos encuentran en todas las redes sociales, @TropicanaPopayán. Buenos días, bienvenidos. 26 de junio, ya es viernes. Es el día 177 del año. Faltan 4 días para que termine junio y es el cuarto viernes del mes. Popayán amanece con una temperatura de 15 grados centígrados. Se espera una máxima para el día de hoy. Hoy va a calentar más que ayer, 27 grados centígrados. La temperatura máxima la vamos a tener, dice el IDEAM, entre las 2 y las 3 de la tarde. Vamos a alcanzar los 27 grados centígrados aquí en Popayán. Paulita, buenos días, ¿cómo amaneciste?
1: Muy bien, dándole gracias a Dios, a Mauro, y un abrazo para todos nuestros oyentes. Feliz inicio de fin de semana, larguito también. Esperamos que sea el Todopoderoso acompañándonos en cada momento y permitiéndonos disfrutar de estas jornadas, de este fin de semana, de este descanso para muchos hasta el próximo lunes, y por supuesto de apoyar en el fútbol a nuestra selección. Qué bonito poderlo saludar desde muy temprano, encontrarnos en la ciudad con un amanecer muy chévere, muy bacano, así que disfrútenlo también, porque esperamos que sea un viernes maravilloso para todos.
0: Eso me gusta. Así es que póngase cómodo, relájese, tómese un tintico, desayune y aquí los acompañamos en Cómo Amaneció Popayán de Tropicana. Habilitamos de una vez el 310-370-9815 para que saluden, para que hagan su reporte. 310-370-9815. Buenos días.
2: Buen día, Tropicana, la más bacana. Buenos como días. Siempre, reportando sintonía desde el Empedrado. ¿Cómo amanecimos? Amanecimos con la bendición de Dios nuestro Señor, tanto ustedes como nosotros. Gracias por la programación. Que el Espíritu Santo los siga bendiciendo a cada uno de ustedes. Gracias, Paola y a Mauri. Dios los bendiga, Dios los bendiga.
0: A ti, mi corazón.
1: Igual.
0: Gracias por escuchar Tropicana, la más bacana, por levantarse con Tropicana. Dios los bendiga a todos. Buenos días.
3: Tropicana, la más bacana. Qué gusto escucharlos. Paulita, Mauri, muy buenos días. Retomando en la ciudad de Popayán después de una semana merecida de vacaciones.
1: ¡Qué rico!
3: Andábamos pues andando recitas con la familia, pero gracias a Dios ya estamos aquí, cambiando nuevamente.
0: Un abrazo.
3: Tropicana, la más bacana, un abrazo.
1: Eso. Diciendo el hombro, eso.
0: Que le vaya muy bien, mijo. Gracias por escuchar Tropicana, la más bacana. Bueno, son las 6 de la mañana, 18 minutos. Tenemos que hablar de la tendencia más importante, lo que ha pasado en Venezuela, esos dos terremotos, Dios mío. Ya conocemos imágenes, videos. Ayer, un video que me partió el corazón. Un señor que no pudo sacar a sus dos hijos y a la esposa. Y estaba en la parte de afuera, en la calle, llorando. Con lágrimas en sus ojos. Ni siquiera entendía la situación por la que estaba pasando. Fue en el momento exacto, pues, cuando caen los edificios, cuando caen las casas. Él sale y justamente en ese momento una persona con un celular lo grabó y le hizo una pequeña entrevista. El man estaba como tan ido que no entendía la situación, sí, como desconectado. Y estaba hablando que había perdido a sus hijos de 5 años, 9 años y a su esposa. Que él alcanzó a salir, pero no logró salir con ellos de la casa y se vino todo el edificio al piso. Y eso que estaban en el primer piso, Paola.
1: Dios mío.
0: Pero de pronto, no sé, de pronto estaban en la habitación, estaban durmiendo. Pero él fue el único que alcanzó a salir y no pudo sacar a su familia. Esta persona me partió ayer el corazón. Y bueno, así se han conocido muchos videos. Ya ayer conocimos videos, imágenes del fuerte terremoto, ese fuerte temblor en Venezuela. Mucha fuerza para Venezuela, nuestros amigos venezolanos. Yo sé que hay muchos oyentes de Venezuela que de pronto tienen su familia allá.
1: Sí, claro.
0: Y están desaparecidos o perdieron la vida. La están pasando mal en Venezuela, definitivamente.
1: Sí, lastimosamente estos últimos dos días han sido muy tenaces para la gente en Venezuela y para sus familiares que están en cualquier rincón del mundo luego de la gravedad, pues, de la situación de esta emergencia natural. Hay que decir que aquí en el departamento del Cauca, por lo menos desde el lado de la Cruz Roja aquí en el departamento, se ha brindado información para poder hacer la conexión necesaria por si hay personas también que no han logrado comunicarse con familiares y amigos que se encuentren en Venezuela. Lo propio les compartimos a través de nuestras redes sociales también, con algunas conexiones, contactos para poder hacer la ubicación de los mismos, pero el día de ayer me preguntaban si de pronto había un centro de acopio para poder enviarle ayudas a la gente en Venezuela, sobre todo los venezolanos que están acá y que, pues, por fortuna han logrado ubicarse, tienen su trabajo, quieren ayudar de alguna manera. Pues hasta el momento no hay nada oficial, porque recordemos también que lastimosamente quienes quieren llevarse cositas, sí, quienes quieren ahí pescar en río revuelto, también estarían, pues, haciendo ese tipo de campañas. Por ahora, de manera oficial, tenemos entendido que no hay ninguna institución recogiendo dinero o enseres, víveres, ropa y demás para poder enviar a Venezuela. Sin embargo, sí, desde la Cruz Roja se está haciendo el apoyo importante también y algunos organismos de socorro para poder por lo menos ubicar a las familias y personas que se encuentran allá y no han tenido comunicación con los suyos.
0: Bueno, nosotros vamos a tener una campaña, más adelante les vamos a contar de qué se trata esta bonita campaña que vamos a hacer para nuestros hermanos venezolanos. Ustedes que son venezolanos, oyentes, que tienen familia allá, oyentes que de pronto se vinieron por acá, uh-huh, a buscar un mejor futuro, están viviendo aquí en Popayán, quieren colaborar, quieren ayudar, ya les vamos a contar. Y también los oyentes de Tropicana, Los Ángeles Tropicana, ya les vamos a pedir la ayuda, ya les vamos a contar qué es lo que vamos a tener aquí, nuestra gran campaña como Tropicana, la emisora diferente que ayuda a los peluditos y a la gente. Vamos a liderar una gran campaña a nivel nacional, donde vamos a recoger muchas ayudas para Venezuela, para los venezolanos que la están pasando muy mal. En este momento, según el último reporte, van 237 muertos y alrededor de 4.300 heridos. Es lo que reportan las autoridades desde Venezuela.
1: Sí, de hecho, son consolidados que se tienen ya con un poco más de claridad luego de la situación tan tenaz, y no solamente lo hablamos por los dos sismos, por ese fuerte movimiento, sino también por las réplicas que se han presentado luego, sobre todo en el día de ayer. Al día de hoy, pues, se habla de ese número de personas afectadas, se habla incluso por la ONU que cerca de 6 millones de personas se han visto afectadas por estos terremotos en Venezuela, y no estamos hablando solamente, pues, de los lugares donde se dio el epicentro y los más cercanos. Desde diferentes lugares del mundo están empezando a enviar organizaciones, grupos de personas para poder apoyar en el rescate. Aquí en la ciudad de Cali también, creo yo que ustedes muchos de pronto se encontraron con el video de bomberos que van hacia Venezuela para poder prestar todos sus conocimientos, su fuerza, su valentía para poder rescatar personas. Tenemos entendido que en ese grupo va un caucano también aquí brindándole, pues, lo necesario a la gente que lo necesita. Se sigue hablando de muertes, se habla, por ejemplo, incluso de que la Federación de Fútbol de Venezuela habla de 7 jugadores desaparecidos.
0: Ay, Dios
1: no
0: mío.
1: Saben realmente qué pasa con estos muchachones luego de este fuerte terremoto que se presentó. Dicen que son de diferentes categorías, no los han podido localizar, y a raíz de eso, pues, también están compartiendo como la información para ver qué se puede conocer de estos jugadores de los cuales no se tiene información.
0: Bueno, han llegado muchas ayudas, gracias a Dios. Por ejemplo, Estados Unidos llamando a ayudas. También se ha unido a las ayudas México, El Salvador, Nayib Bukele. Uh-huh. Ahí mostró un video donde hombres rescatistas iban en un avión y donde también mandó mucha comida, enseres, víveres que se necesitan en esos momentos para mucha gente en Venezuela. 4.300 personas heridas.
1: Dios mío.
0: Después del temblor, eso es mucha gente. No,
1: y imagínate de esa cantidad, ¿cuántos, por ejemplo, lo perdieron todo?
0: Sí.
1: Hay quienes de pronto sí resultaron afectados, o de pronto están algunas personas desaparecidas. Es que fue impresionante lo que sucedió, pero ¿cuántos se quedaron sin su vivienda? ¿Cuántos se les cayó, pues, todo? Se quedaron sin nada, sin con qué vivir, sin con qué trabajar, o sea, muchos puestos, muchos negocios, etcétera. Yo creo que ahora viene el trabajo más duro, y es ese, poder recibir el apoyo de diferentes lugares del mundo, que por eso yo creo que es que todos están volcando
0: en el
1: suelo, apoyarlos.
0: Casas destruidas.
1: Pero también oportunidades de vida. ¿Te diste cuenta del rescate del niño
0: también,
1: en medio
0: sí.
1: de los escombros? Rescate sí. de animalitos en medio de los escombros.
0: Otro entonces, video que también me llamó alienta. Mucho la atención el día de ayer fue donde dos ancianos,
1: ay,
0: una pareja
1: abuelos.
0: De ancianos,
1: Sí.
0: Estaba temblando, ella estaba como en una silla de ruedas.
1: Uh-huh. Sí, no se puede poner de pie solita.
0: No se puede mover. Y el Señor le dice, yo estoy contigo, yo estoy aquí. Se va, la abraza, está con ella. Gracias a Dios, Paula, no pasó nada.
1: Gloria a Dios.
0: Gracias a Dios. Se ve cómo se caen las cosas de la cocina. Se ve cómo se mueven los cuadros, toda la casa. Pero no, gracias a Dios no pasó nada.
1: No se sueltan, ¿no?
0: Sí,
1: se
0: no quedan se sueltan. Ahí junticos. Siempre están ahí abrazados. Y le dicen, no te preocupes, yo estoy aquí, yo estoy contigo. Dios mío.
1: Videos como ese, videos como, por ejemplo,
0: yo
1: de niños.
0: Yo le pongo unos 85, 90 años a los
1: claro,
0: dos.
1: Sí, claro, ya tienen sus años. Lo que pasa es que la señora pues ya no se puede levantar sola. De pronto por eso es que él llega hasta donde ella está, en su silla, en su caminadorcito. Entonces, pues, obviamente se queda ahí hasta que pasa el fuerte temblor. Hemos visto la respuesta
0: España
1: de los
0: también
1: animales también.
0: España también se pronunció enviando guías, perritos, rescatistas. Ay, Dios y Dios. Alimento para Venezuela.
1: No, en este momento todo es bienvenido para poder menguar de alguna manera esta situación tan dura que están padeciendo todas estas personas. UNICEF habla de 3,9 millones de niños en las zonas afectadas, cosa que también ellos entrarán a operar de alguna manera para poder brindar la seguridad que se necesita y el bienestar de los niños, porque así como hay muchos que de pronto perdieron a los menores, hay muchos menores que se quedaron sin sus papitos. Se habla incluso de un jugador reconocido que perdió a su esposa. No sucedió lo mismo con su hija, pero lastimosamente pues también está llorando la muerte de otro ser humano de su familia. Y así se van dando a conocer también diferentes sectores del mundo manifestando no solamente su apoyo, sino enviando lo necesario para poder darle una mano al pueblo venezolano.
0: La Federación Colombiana, lo que tú decías, Paola, de fútbol, informó que al menos 7 jugadores son los que están desaparecidos. 7 jugadores desaparecidos, entre ellos Gimbert Berroterán, que se ha destacado en torneos juveniles y en Sudamérica y es considerado una de las joyas de la nueva generación futbolística de los venezolanos. Está también desaparecido el Vive en la región de La Guaira, una de las más afectadas por el doble sismo.
1: Ay, Dios mío, está muy tenaz realmente. Con el paso del tiempo, de las horas, vamos conociendo más historias, más situaciones, unas desgarradoras, otras que de verdad alientan y que uno dice, Dios mío, no los ha desamparado de alguna forma a pesar de toda la situación. Hay personas que ya empiezan a contar su situación, su historia, y hablan pues realmente ya ahora de levantarse, de poder hacerlo y de retomar nuevamente en su camino.
0: Organización de Perros de Búsqueda envía equipos a Venezuela. Una portavoz de la Organización Internacional de Perros de Búsqueda y Rescates, IRO, informó que 6 equipos formados por perros y sus guías se dirigen a Venezuela para ayudar a localizar sobrevivientes. La ONU estima que cerca de 6 millones de personas se han visto afectadas por los terremotos en Venezuela. 6 millones de personas están padeciendo en Venezuela.
1: Lastimosamente, una situación muy dura, muy fuerte. Seguimos conociendo los videos de los momentos tan aterradores que tuvo que vivir la gente y la pregunta pues de cómo están o dónde están el resto, nos hacen falta familiares, la cantidad de listados que hay en los centros asistenciales con los nombres de las personas que resultaron heridas y que fueron llevadas hasta allá y que obviamente pues los venezolanos están llegando hasta todos estos puntos para verificar si realmente los suyos se encuentran ahí o si ya hay que esperar qué hay bajo los escombros, porque esa es otra cosa, se habla de muchas personas que lastimosamente están bajo los escombros, siguen haciendo lo necesario y utilizando lo que tienen para poder dar con el paradero de otras personas y mirar si alguien todavía está bajo los escombros con vida y se le pueden prestar los primeros auxilios.
0: La cifra incluye a 2 millones de personas que viven en Caracas, solo en Caracas, 2 millones de personas afectadas por los terremotos. También informó que cerca de 250 edificios colapsaron debido a los movimientos telúricos. 250 edificios, eso es bastante, Paola.
1: Mucho, mucho.
0: Y edificios altos.
1: Claro. Dime cuántas personas puede haber ahí.
0: Claro, donde estaban personas ahí habitando, viviendo, durmiendo, descansando, trabajando. Era un día normal, común y corriente.
1: Las imágenes de drones y satelitales de La Guaira dejan ver perfectamente la magnitud de la destrucción. Parece que hubiese uno que otro edificio en medio de un desierto, porque realmente sí, desde el aire pues no son tan alentadoras tampoco las imágenes, pero además también la cantidad de personal médico que se necesita para lograr atender a los heridos que siguen llegando a los diferentes centros asistenciales. Estados Unidos anunció una ayuda de 150 millones de dólares para Venezuela luego de los terremotos, cosa que pues ya tendrán que hablar los gobiernos para ver de qué manera se invierten y poder ayudar a la gente en Venezuela, adicional pues a los equipos de búsqueda, de rescate, a todo lo que envió desde los Estados Unidos para poder apoyar a Venezuela.
0: Bueno, es lo que está pasando. Hay varias páginas que ayudan a buscar a desaparecidos. Una de ellas es Desaparecidos Terremoto en Venezuela y la otra es Venezuela Te Busca. Por ahí pueden encontrar información, por ahí de pronto si ustedes están tratando comunicarse con sus familiares en Venezuela, gente aquí en Colombia que tiene muchos familiares, sabe donde hay más personas y ayer lo conocíamos, es en Santander y norte de Santander, por la cercanía ahí con Venezuela.
1: Sí, correcto.
0: Muchas personas ayer desesperadas en internet, en páginas, buscando a sus familiares porque no encontraban una respuesta, una llamada, no respondían.
1: No, imagínate el desespero.
0: WhatsApp,
1: Dios
0: no respondían nada, entonces no sabían qué hacer.
1: Sí, realmente es muy tedioso lo que están viviendo muchas familias ahí en Venezuela y muchas familias acá en Colombia y en diferentes sectores del mundo. Hay que decir también que el Papa envió 100 mil euros de ayuda de emergencia a Venezuela y obviamente pues será una donación que ya llegará en su momento para poderle aportar de alguna manera a Venezuela, teniendo en cuenta que son las primeras ayudas, ¿no? Porque estamos hablando del momento álgido, de la situación difícil de la emergencia que es estos días, el rescate de personas, tratar de encontrar a la mayor cantidad de gente con vida, ya luego vendrá la reconstrucción, que para ello pues también se necesitará un apoyo importante.
0: Estados Unidos también anuncia el envío de buques y aviones militares para operaciones de ayuda en Venezuela. También llegó un alto mando militar de Estados Unidos, ya llegó en las últimas horas a Venezuela para ponerse al frente de todo el rescate de las personas, para poder contribuir, ayudar a esas personas y ojalá encontrar, Dios quiera, sobrevivientes.
1: Ay, qué tenaz, Dios mío, en serio que son situaciones muy difíciles. Cuando nos vemos nosotros en la tranquilidad de la casa, enterándonos de las noticias, nos damos cuenta de lo afortunados que somos y de que si de alguna manera podemos aportar, pues lo hagamos con la comunidad, con el pueblo venezolano. Eso sí, ténganlo muy en cuenta, porque como les digo yo, ya empiezan a aparecer también esas campañas falsas donde están pidiendo dinero o apoyo para ellos y ya sabemos pues que eso no va a llegar hasta Venezuela. Entonces confíen en los lugares autorizados, en organismos de socorro que realmente vayan a hacer llegar las ayudas que usted quiera entregar.
0: Hoy vamos a hacer una oración por nuestros hermanos venezolanos. Claro que sí, los vamos a tener en cuenta en nuestras oraciones aquí a través de Cómo Amaneció Popayán de Tropicana. ¡Fuerza Venezuela! ¡Fuerza venezolanos! ¡Fuerza gente hermosa! ¡Fuerza para todas esas personas que tienen sus familias allá y que de pronto no han recibido un mensaje, están desesperados, no saben qué hacer con esta terrible situación! Son las 6 de la mañana, 32 minutos. 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Ya les venimos a contar los partidos para el día de hoy. Hay buenos partidos hoy, Paola.
1: Sí, sí, sí.
0: Pendientes. Ya venimos a hablar de
1: esos
0: Ecuador,
1: que
0: le ganó a Alemania.
1: Ah, te lo
0: ayer.
1: Dije.
0: Increíble.
1: Yo te lo dije.
0: Increíble. Nos dejó con la boca cerrada Ecuador. Hizo la más difícil del Mundial. Tremendo cabezazo el que metió Ecuador el día de ayer. 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
0: Escuchemos a los oyentes. Buenos días, feliz mañana con Tropicana.
6: Buen día, Tropicana, la más bacana. Que la bendición de Papito Dios, el Hijo y el Espíritu Santo perdure siempre en sus vidas y en sus corazones. Que tengan un excelente día lleno de muchas bendiciones.
0: Amén.
1: Lo mismo para usted, no le pague, gracias.
0: Buenos días.
7: Buenos días, Tropicana, la más bacana, dándole gracias a Dios por un nuevo despertar, un nuevo amanecer. Un abrazo a Paola y a Mauri y que Dios me los bendiga hoy y siempre. Chao, chao. Reportando sintonía desde Anto Moreno.
0: Gracias, mi corazón, Dios se bendiga.
8: Tropicana, hola. La más bacana, reportando sintonía con Cristina desde la vereda La Sabana. Bendecido día para ti, a Mauri y Paolita. Y para saludar a todos los niños que están participando en el torneo interdepartamental ahí en la Villa Olímpica, especialmente a mi nieto, a Nicolás Morales, que participa en el Club Atlético Popayán. Eso. Hoy juegan a las 8 de la mañana. Ustedes no saben lo que se están perdiendo. Es un encuentro deportivo hermoso, muchos niños ahí participando. Un abrazo para todos ellos, Tropicana, la más bacana.
0: Los intercolegiados son muy buenos, Y qué bien ahora que los muchachos están de vacaciones.
1: Hay mucho torneo este fin de semana.
0: Buenos días.
9: Tropicana, la más bacana. Tropicana, ahí también se mira las personas cómo rescatan a sus animales. Es algo complejo que uno no sabe cómo prevenir un terremoto. Tropicana, la más bacana.
0: Sí, señor. La fuerza de la naturaleza, Paola. Contra eso no hay nada que
1: no,
0: hacer.
1: No, nada que hacer.
0: Buenos días.
10: Tropicana, la más bacana, para saludar a mi papito Víctor Ruiz, que lo quiero mucho, que está en Quimba, Cauca.
0: Bueno, Víctor Ruiz, un abrazo, hola.
11: Tropicana, la más bacana, muy buenos días. Dios nos libre y nos ampare de otro terremoto como en el año 83. Me pongo los zapatos de nuestros amigos venezolanos. Esa situación es muy dura, yo la viví. Y créame que es muy lamentable, muy duro. Dios nos libre y nos favorezca. Mucha fortaleza para toda la familia venezolana.
0: Amén, sí señor. Claro, muchas personas aquí en Popayán lo vivieron, Paola. Lo vivieron en carne propia, vivieron lo que es la fuerza de un terremoto de esa magnitud. Popayán ya estuvo afectada por uno de esos terremotos. Y bueno, me imagino que traerán a su memoria el recuerdo.
1: Sí,
0: de lo que sucedió aquí en Popayán en esa época.
1: Claro, y tiene que ser muy tenaz recordar y ver imágenes similares a lo que ellos tuvieron que vivir aquí en la ciudad de Popayán. Muchos pues que cuentan la historia de que tuvieron la fortuna de ayudar a quienes resultaron afectados, porque gracias a Dios no les pasó nada, pero sí historias en donde se cuentan cosas aterradoras como las que estamos viendo que vive Venezuela también en este momento.
0: Buenos días.
12: Picanda, la bacana, a Mari Paulita, muy buenos días. Como siempre, toda la gloria y la honra sea para papito Dios y mamita María. Fuerza, fuerza, amigos y hermanos venezolanos. Dios es bueno, Dios los ayudará a salir adelante de esta situación. Aquí seguimos orando por ustedes con la mejor, Tropicana, la más bacana. Buen día para todos.
0: Hágale, viejo Fabián, con la bendición de Dios, buenos días.
13: Muy buenos días, amigos de Tropicana, la más bacana. También un saludo a mi hijo Sebastián Muñoz, que juega y tiene partido en el Real Cauca.
0: Bueno, que le vaya muy Real bien. Cauca. ¡Ánimo! Háblenos fuerte, por favor. Buenos días.
14: Buenos días, Tropicana, la más bacana, para mandarle un saludo de cumpleaños a mi mamá Liliana Caicedo, que cumpla muchos años más y que la quiero muchísimo.
0: Bueno, dale, mi
1: Lili, feliz
15: Tropicana,
1: cumple.
15: La más bacana, Paulita Mauri, muy pero muy buenos días. Hoy sí, bastante triste lo que pasó en Venezuela y Dios nos libre a nosotros de una cosa así. Pero pues sí, de verdad que tenemos que estar prevenidos porque definitivamente este mundo en este momento, muchas cosas que han pasado. Entonces no estamos exentos de nada. Entonces pues que Dios nos libre de todo mal. Amén. Paulita Mauri, excelente día.
1: Lo mismo para ti, mi amor, tienes toda la razón.
0: Sí. Pero bueno, solo Dios nos puede ayudar y librar de todo peligro y de todo mal. Hay que encomendarnos, pedirle mucho a Dios. Y hoy vamos a hacer nuestras oraciones por los hermanos venezolanos. ¡Fuerza Venezuela! ¡Fuerza Venezuela! Vamos con los titulares más importantes aquí a través de cómo amaneció Popayán de Tropicana. 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
0: Titulares en Cómo Amaneció Popayán de Tropicana, 6:40, faltan 20 minutos para las 7 de la mañana. Vamos con los titulares más importantes aquí en Tropicana.
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1: En distintos sectores sociales y económicos del departamento del Cauca dicen que están construyendo un documento sobre las prioridades del departamento del Cauca para hacérselas llegar al presidente electo Abelardo de la Espriella y que pueda poner los ojos en el departamento del Cauca. Ya venimos a contarles. ¡Tropicana! Un caucano hace parte del equipo de búsqueda y rescate de bomberos de la ciudad de Cali. ¿De quién se trata? Van hacia Venezuela. Ya les tenemos la información. ¡Tropicana! La Contraloría está alertando sobre la expansión de grupos armados ilegales en municipios durante los últimos años. ¿Qué dice del departamento del Cauca? Ya les tenemos la información. ¡Tropicana! El grupo operativo anticontrabando continúa recorriendo municipios del departamento del Cauca. Pilas, mucho cuidado. ¿Dónde compran ustedes lo que beben durante el fin de semana? Ya les tenemos la información. ¡Tropicana! Comunidades del municipio de Suárez, en el norte del departamento del Cauca, reportaron el hallazgo de una persona sin vida. ¿Qué dicen a esta hora las autoridades desde ese municipio? Ya venimos a contarles. ¡Tropicana! Algo que tiene a más de uno desde ayer rascándose la cabecita, y es que a partir del 1 de julio, la tarifa para el servicio de transporte público de colectivo será de 3,000 pesos.
0: ¿Cómo?
1: 3,000 pesos.
0: Ya venimos a tocar el tema, venimos a hablar, a preguntarles a los oyentes qué opinan, están de acuerdo, no están de acuerdo. Paola, que es usuaria número uno de...
1: que no me bajo de los
0: transporte
1: colectivos.
0: Transporte público, que anda todos los días en una Mercedes-Benz.
1: Y vivo en estrato 1, ponete a ver. Bueno, no hay que decirlo, que eso ya estaba estipulado en decreto de 2 de enero, ¿no? Ya les venimos
0: pesos
1: a contar. 3,000 pesos.
0: Ay, ay, ay, van a tocar nuevamente el bolsillo. A partir del 1 de julio ya venimos a hablar de las tarifas de los buses. Aliste el bolsillo. 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
0: Va a tocar pagar ese de pasaje a crédito, Paola.
1: Un tarjeta.
0: 3 lucas, ya venimos a hablar del tema. Son las 6 de la mañana, 43 minutos en Cómo Amaneció Popayán de Tropicana.
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0: 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En Tropicana son las...
1: En Tropicana son las 6:47 de la mañana.
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0: Muy buenos días, queridos oyentes de Tropicana Popayán. Que la bendición de Dios Padre, Hijo y Espíritu Santo acompañe este hermoso viernes 26 de junio. Comencemos esta jornada con un corazón agradecido, confiando que el Señor camina con nosotros y sostiene a nuestras familias en cada momento de la vida. Señor Jesús, te damos gracias por el regalo hermoso de este nuevo día. Gracias por nuestra vida, por nuestras familias, por el trabajo y por todas las personas que hacen parte de nuestro camino. Te damos gracias, Señor, y también hoy te pedimos que nos concedas un corazón lleno de sinceridad, capaz de buscar siempre el bien y de actuar con rectitud. Bendice nuestros hogares para que sean lugares donde reine el amor, el respeto, la comprensión, la fe. Y acompaña a quienes atraviesan momentos difíciles, a los enfermos, a quienes están solos y a quienes buscan una oportunidad para salir adelante. Que nunca nos falte la confianza en tu providencia. Amén. Hermanos, hoy el Evangelio está tomado de San Mateo en el capítulo 8, del 1 al 4. Y en resumidas cuentas, después de bajar del monte, Jesús es abordado por un hombre que sufría de lepra. Con profunda humildad, este personaje que está lleno de lepra se acerca y le dice: Señor, si quieres puedes limpiarme. Y Jesús, lleno de compasión, extiende la mano, lo toca, lo sana inmediatamente y luego le pide que se presente ante el sacerdote y dé testimonio de lo que Dios ha hecho con su vida. Eso es lo que nos narra este Evangelio de San Mateo. ¿Qué podemos nosotros reflexionar para este día? Miren, tengamos en cuenta tres cosas. Acercarnos a Jesús siempre tiene que ser un acto de confianza. El leproso se deja vencer por ese miedo que tiene y por las dificultades. Él se acerca a Jesús con una fe sencilla pero profunda. Y también nosotros estamos llamados a presentar al Señor nuestras preocupaciones familiares, nuestras necesidades y nuestras heridas, confiando en que Él siempre escucha nuestra oración. Lo segundo, el poder que tiene la compasión. Jesús no se limita a mirar al enfermo desde lejos, lo toca y le devuelve su dignidad. Y en nuestras familias necesitamos aprender ese mismo lenguaje de la compasión. Escuchar, acompañar, comprender y tender la mano a quien más lo necesita. Y finalmente, llevar esperanza a los demás. Esa tiene que ser una tarea nuestra. Y después de experimentar el amor de Dios, estamos llamados de ahí a compartirlo. Una palabra de ánimo, una visita, un gesto de solidaridad o una ayuda oportuna puede convertirse en un verdadero milagro para quienes atraviesan momentos difíciles. Las familias cristianas están llamadas a ser signos vivos de esperanza. Queridos oyentes de Tropicana Popayán, que este viernes sea una oportunidad para acercarnos más al Señor y experimentar su amor, ese amor misericordioso. Les acompañó el padre Javier Porras. Que Dios bendiga abundantemente sus hogares, fortalezca a sus familias y les conceda una jornada llena de paz, de salud, de esperanza. Que la Santísima Virgen María los cubra con su manto protector. Un feliz y bendecido viernes para todos, en el nombre del Padre, del Hijo y del Espíritu Santo. Amén.
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0: 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En Tropicana son las 6 de la mañana, 53 minutos.
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0: Bueno, ya venimos a hablar de todas las noticias, la información aquí a través de Cómo Amaneció Popayán de Tropicana. Ya venimos a hablar de la victoria histórica. La gente no se lo puede creer. Ayer todos éramos ecuatorianos apoyando, pariendo por Ecuador. Dios mío, ¿qué es esto?
4: Estuvo bueno, estuvo sabrosón, sí, el partido estuvo bueno.
0: Victoria histórica de Ecuador. Ya venimos a hablar del tema aquí a través de Cómo Amaneció Popayán de Tropicana.
4: Sí, por supuesto, de eso y muchísimo más. 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
8: 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En Tropicana son las...
0: En Tropicana son las 6 de la mañana, 56 minutos.
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0: El gran Diomedes Díaz, aquí en Cómo Amaneció Popayán de Tropicana, 7 de la mañana, 12 minutos, 7:12, buenos días a todos los que apenas llegan a la sintonía, a todos los que apenas prenden el radio y dicen yo escucho, veo y comparto Tropicana, tan diferente que ayuda a los peluditos y a la gente. Son las 7 de la mañana, 12 minutos, 7:12. 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
0: Vamos con tres noticias de interés importantes a esta hora de la mañana. Son las 7:13 minutos para que esté al día, para que esté bien informado aquí a través de Cómo Amaneció Popayán de Tropicana.
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0: Vamos con la primera, mucha atención.
2: Primera.
1: En la primera noticia les contamos que las comunidades del municipio de Suárez, en el norte del Cauca, están preocupados porque dicen que los hechos de violencia se siguen presentando casi que a diario en este sector norte del departamento del Cauca. En las últimas horas reportaron el hallazgo de una persona sin vida de sexo masculino, que hasta el momento no se conoce la identidad ni cómo falleció, lastimosamente, en ese sector de este municipio. Piden el apoyo de la gobernación del departamento del Cauca y de su municipio porque dicen que estos hechos de violencia todos los días se presentan en Suárez.
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0: Las noticias a las 7 de la mañana, 14 minutos. La segunda, mucha atención.
2: Segunda.
1: En la segunda noticia les contamos que un caucano hace parte del equipo de búsqueda y rescate de Bomberos Cali, que viajó a Venezuela para poder apoyar las labores humanitarias luego de la emergencia que registra este país. Se trata de Andrés Felipe Cunda, oriundo de Miranda, en el departamento del Cauca, quien hace parte de este grupo especializado que participa en labores de localización de personas y apoyo en zonas afectadas, que creo yo en este momento es lo que más se necesita en Venezuela. Ese trabajo se concentra en operaciones de rescate, de atención en terreno, junto a organismos de respuesta. Hace parte del personal con formación en atención de emergencias, lo que le permite integrarse a esta misión fuera del país.
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0: Son las 7 de la mañana, 15 minutos. Qué bueno, un caucano que esté ahí apoyando toda esa labor, que se necesita mucha gente. Volviendo, hay noticias y pues las imágenes, Paola, de cómo quedaron todos los edificios, las casas, de las familias llorando porque perdieron a un ser querido, porque perdieron a sus esposas, sus hijos. Muy dura la situación, lo que está viviendo Venezuela en esos momentos.
1: Lastimosamente, la pérdida de sus viviendas, de sus lugares de trabajo, de sus familiares, de sus mascotas. Y ahora, como lo decíamos hace un momento, Mauri, la reconstrucción de todo lo que perdieron, que finalmente que pues, difícil, es lo que ellos, ¿no?, esperan. Es
0: después
1: muy
0: de todo
1: difícil
0: lo que ha pasado Venezuela, tantos, sí, problemas con el tema de la política, uh-huh, la seguridad. Y ahora encontrarse con eso, uy, Dios mío,
1: y
0: fuerte.
1: Nos hemos dado cuenta también de muchas situaciones en diferentes sectores del país con emergencias como estas, donde pasan y pasan los años y lastimosamente la gente pues no recibe las ayudas que se les prometen y no logran levantar sus viviendas como lo pretendían o pues como se estipulaba en algunos años. Así que por eso también la preocupación de las personas en Venezuela.
0: Ya les vamos a contar de una gran campaña que tenemos aquí con Tropicana, la emisora diferente, una gran campaña para ayudar a los hermanos venezolanos. Vamos con la tercera, atención.
2: Tercera.
0: ¿Qué pasa en la tercera, Paola?
1: Bueno, la administración municipal informó a través de sus medios oficiales el día de ayer que a partir del próximo 1 de julio la tarifa de servicio de transporte público colectivo será de 3,000 pesos por pasajero. Aplicaría en jornadas diurnas, nocturnas, dominicales y festivos. Hay que decir que es una actualización que ya estaba en el decreto desde el pasado 2 de enero de 2026, donde se hablaba de normalizar el costo o subirle estos 200 pesos al transporte colectivo para garantizar la sostenibilidad de servicio y su adecuada prestación para miles de usuarios que se movilizan diariamente por la ciudad. Es realmente, pues, eso es lo que más ha llamado la atención de la comunidad, porque está bien, cuando entendemos que todo sube y que hay que pagar por un servicio, pues yo creo que muchos nos quejamos, pero lo hacemos. Lo que pasa es que sí se han tenido muchas quejas, claro, de muchos de los payaneses en cuanto a es estos servicios.
0: Le pueden subir y tienen que subirle, claro
1: que hay que subirle.
0: Claro que sí, Paola, subió el salario mínimo, todo ya ha subido, obviamente tienen que subirle el transporte público. Pero ¿para cuándo? Y es lo que se pregunta la gente, ¿cuándo van a mejorar la prestación del servicio? Como lo acaban de decir, el aumento es para mejorar condiciones
1: del para garantizar servicio, para sostenibilidad del servicio y adecuada prestación de servicio.
0: Adecuada prestación de servicio. Pero la gente se queja porque los buses están en mal estado.
1: Sí, la flota no es la adecuada.
0: No hay la cantidad de buses adecuados para que pase cierto tiempo. Por ejemplo, ¿cuánto se demora pasando una buseta, Paola? Normalmente.
1: Depende de los sectores.
0: ¿Por qué vas para el norte?
1: No, a cada rato porque me sirven muchas rutas.
0: Ah, porque hay varias.
1: El problema es la gente que vive en zona rural, que se demoran en pasar, que solamente van tantas rutas, que tengo entendido que para ciertos sectores también aumenta un poquito más, no son los mismos 3,000 pesos que vamos a pagar nosotros.
0: Pero, por ejemplo, ¿cuántas rutas entran hasta La Paz? Hasta allá, hasta La Paz.
1: 1, 2, 3, 4, 5. Ah, uy, no, no, son bien. Varias, claro, de por diferentes sectores. Bien. Sí, uno no tiene problema por el tema de la cantidad de rutas saliendo de La Paz. Como te digo, hay barrios en los cuales contamos con muchas rutas, nos sirven varias, dependiendo de para dónde vamos, pero hay otros lugares donde sí dicen, mire, llevan 15 minutos, 20 minutos y no ha pasado la ruta, aquí nos tenemos que quedar, por eso hay que buscar soluciones. Nosotros entendemos que la mayor parte de las quejas, o por lo menos en la publicación que hizo la alcaldía, que me puse a leer algunos de los comentarios, que son muchos comentarios los que hace la gente luego de esa publicación, pues obviamente la mayoría son de, lastimosamente, en cuanto al mal servicio, dicen ellos, y al mal estado de la flota, que ha mejorado a diferencia de los últimos meses con estas busetas que trajeron de otro lado, que está bien, no son nuevas, pero están en muy buenas condiciones para prestar el servicio. Yo creo que muchos se han dado cuenta de ello, pero hay a otros que no les ha ido tan bien y entonces les ha tocado que se le varó la buseta, les ha tocado lastimosamente los incidentes de la guerra del centavo, les ha tocado, bueno, muchas situaciones y uno los entiende también.
0: Las busetas son muy pequeñas, ¿no? Eso no cabe mucho pasajero.
1: Hay algunas que son muy pequeñas, sí. Si hay algunas que realmente uno va como literal sardina. Hay otras que sí tienen un poco más de espacio, hay otras que generan espacio pues también ahí porque saben que son las que van para la zona rural y la gente va con sus costales, con su mercado, con los ayudan a ubicar.
0: Echan de todo.
1: Bueno, depende también de para dónde vayan. Realmente a mí no me ha ido mal, digámoslo así, y eso que me la paso todos los santos días a toda hora en una buseta, pero se ha tenido muy buen servicio, pero hay personas que dicen que no les ha ido bien, mire que el conductor, mire que no sé qué, mire que me iba a bajar y no sé cuánto, mire que por aquí, mire que llovió y se entró el agua, mire que... Entonces, pues uno también entiende que es bajo la situación o las experiencias que haya tenido cada uno de los ciudadanos en cuanto al transporte público. Lo que sí es cierto es que a partir del 1 de julio, pues hay que pagar esos 3,000 pesos.
0: 3,000 pesos sube el transporte público, el pasaje de la buseta, del bus, del colectivo para la ciudad de Popayán. ¿Cuál es su opinión, oyentes de Tropicana? Los queremos escuchar en el 310-370-9815. ¿Cuál es su experiencia? Si es usuario, ¿no? Voy a opinar si usted
1: claro, pues
0: moto,
1: desde
0: si
1: su carro, mi amor, que es los que sí nos levantan por ahí en las hebras y demás, no, obviamente. Pero sí, para los usuarios de todos los días, también te encontrás con personas pues que dicen, no, va una persona de la tercera edad, te ayuda a subir. O no, venga, usted me lleva por 2,500, es que no me alcanza para más. No, tranquilo, súbase, que después me paga. Ve uno pelado saliendo de colegio y, venga, me lleva por tanto, que es que no me alcanza para más, pero va al otro lado de la ciudad y los llevan. Entonces también son situaciones y no depende tanto de los conductores, ¿no? A veces depende de los dueños de las busetas también, pues que no le hacen en la inversión adecuada.
0: Los queremos escuchar. Notica de voz, por favor, ponga el dedo en la llaga, deje su opinión en el 310-370-9815. ¿Usted qué piensa? ¿Qué opina del incremento al pasaje del colectivo desde el 1 de julio para la ciudad de Popayán, que sube 3,000 pesos? ¿3,000 son 3,000 pesos?
1: Claro, imagínate, yo que uso cuando me va bien, que encuentro la ruta 4 veces el servicio en el
0: 4
1: día.
0: 4 veces son 12,000 pesos.
1: Correcto.
0: Diarios.
1: De lunes a viernes. Oh,
0: Paola,
1: sábado, domingo igual.
0: Mejor,
1: entonces, pues si es que eso lo piensa uno.
0: Una
1: el problema
0: cuota
1: es,
0: diaria de 12,000, ¿dónde
1: el problema
0: estará?
1: Es que me toca guardármelo en el bolsillo, porque ¿por dónde lo meto a mi casa, mi amor? Entonces eso es otra cosa.
0: Bueno, ya venimos a escuchar a los oyentes. Dejen la nota de voz, ponga el dedo en la llaga, opine, los escuchamos. 310-370-9815 de Tropicana.
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0: Bueno, vamos a apoyar a la Cruz Roja Colombiana, que es la entidad, el medio autorizado para llevar todas esas ayudas de Los Ángeles Tropicana hasta Venezuela. Ya les vamos a contar más detalles, más información para las personas de buen corazón que quieren ayudar, que quieren aportar ese granito de arena para nuestros hermanos venezolanos.
1: De acuerdo, en detalle les estaremos contando para que ustedes puedan hacer parte de esta campaña, sea o no venezolano, pues nos ponemos en sus zapatos. Una situación muy difícil.
0: Muy bien, son las 7 de la mañana, 23 minutos. Vamos con el boletín informativo de la Gobernación del Cauca. Son las 7 de la mañana, 23 minutos.
1: Con la estrategia Vías para la Vida, la Gobernación del Cauca hace posible la mayor entrega de placas huella que se ha ejecutado en los últimos años. Solo entre 2025 y lo corrido de 2026 se han construido más de 12 kilómetros de esas vías en diferentes rincones del departamento. Asimismo, gracias al liderazgo del gobernador Octavio Guzmán, la meta superará los 62 kilómetros. Esto es posible gracias al trabajo articulado con las comunidades, con quienes el gobierno departamental de la Fuerza del Pueblo hace realidad apuestas transformadoras que generan bienestar, impulsan desarrollo y dignifican la vida de los caucanos.
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0: nuestros oyentes aquí en Tropicana. Usted puede dar su opinión. Están emocionados y yo sé que les da para hablar muchísimo, pero cortica la nota de voz, que no pase de los 20 segundos. Están muy pasados. Minuto 30, un minuto, dos minutos. No. 20 segunditos. Usted puede dar una buena opinión. Puede comentar acerca de la información que les dimos, de la subida del transporte, el pasaje de transporte público en busetas que sube 3 mil pesos a partir de el 1 de julio, que sería miércoles de la otra semana.
1: Sí, correcto. Yo creo que esa información muchos ya la encontraron en redes, otros hasta el momento se están enterando. Los escuchamos, pero como siempre, con todo el respeto. Queremos saber ustedes, bueno, cómo reciben esta noticia con la que amaneció hoy Popayán.
0: A ver, los escuchamos. Buenos días, feliz mañana con Tropicana.
2: Tropicana, la más bacana, excelente, bendecido fin de semana, okay. Mauri y Paola. Igual. A todos los oyentes de Tropicana. En cuanto a lo del pasaje que sube los colectivos, pues a mí no me parece mal, porque igual no, los gastos son bastantes, pero antes de eso debieran de hacer una completa revisión de todos esos vehículos, una revisión tecnomecánica, pues por lo menos, que es lo más importante, revisión tecnomecánica antes de. Tropicana, la más bacana.
1: Pues se supone que sí la hacen, ¿no?
0: Sí, claro.
1: A todos los vehículos, ¿no?
0: Bueno, oyentes, a ver, feliz mañana, buenos días, lindo día con Tropicana.
3: Muy buenos días a Mauri y Paulita desde Bello Horizonte con Blanca, un bendecido día para todos. Estaba escuchando lo del transporte, sí, desde la pandemia muchas rutas las quitaron. Para ir al batallón de acá del norte nunca ha habido transporte. De allá cuando uno venía a la parte de abajo sí recogía alguna ruta, pero uno siente más es cuando lleva una persona enferma o va uno enfermo, y si no tiene para pagar otro transporte, pues a echar pata de ahí para allá, se dijo. Y es duro cuando se siente uno enfermo. Muchas gracias, Tropicana, la más bacana.
0: Esa ruta hacia el batallón
1: era la 7 Azul, creo.
0: Sí, que hace rato lo habíamos anunciado aquí en Tropicana.
1: Ya nos habían contado los
0: que la habían quitado.
1: Que la habían quitado, sí.
0: Que ahora les toca bajarse en el San Martín y caminar, echar infantería hasta.
1: Claro.
0: Esa es la clínica Santa Gracia.
1: Esa es la que ayuda para que la gente vaya a Santa Gracia a sus citas. Pues de alguna manera no hay especialistas y siempre esa clínica ha tenido dificultades.
0: No, pero en esa clínica llevan, por ejemplo, todos los accidentados.
1: Sí, pero como te digo yo, hay personas todavía que los atienden con algunas citas menores, entonces médico general, y les prestan algunos servicios. Okay. Entonces, claro, ya el que quiere irse, porque no todo el mundo tiene para el taxi y para todo eso, pues obviamente hace
0: San
1: falta.
0: Martín, hasta allá lo que dice el oyente, una persona.
1: Es lejos.
0: Sí, es lejos. Para uno que está lentadito, que está bien de salud,
1: sol,
0: pues bien, uno camina.
1: Y la lluvia.
0: ¿Cierto?
1: Y
0: ajá, sí, pero claro, para una persona enferma, sí está lejos desde el San Martín hasta allá. Muy
1: se genera
0: lejos.
1: Mucha dificultad, sí.
0: Buenos días.
4: Tropicana, la más bacana. Pues yo realmente casi nunca cojo bus, pero sí tengo unos primos y unos amigos que tienen varias busetas y lastimosamente no les da. A veces veo que están alcanzados, hacen lo que pueden por arreglar las busetas y mantenerlas en orden. Pero creo que todo negocio necesita una buena inversión.
0: Sí.
4: Y eso es un negocio, entonces se requiere sí tener un buen ingreso.
0: El tema es que es un negocio privado y claro, usted para brindar un buen servicio, para, como dice el oyente, todo buen negocio necesita una buena inversión.
1: Una buena inversión.
0: Claro, usted tiene que invertirle. Pero si nos quedamos con esa inversión de hace 20, 30 años.
1: Total.
0: Y de ahí para acá, pues nada.
1: Y lo que yo te digo, a veces los conductores no tienen la culpa y se ganan unas insultadas, porque yo me he dado cuenta de que hay personas pues que de respeto nada de nada, y son los conductores los que tienen que aguantarse ese tipo de cosas también, ¿no? Y ellos también están trabajando pues por un sueldo.
0: A ver, buenos días.
5: Bueno, yo soy una de las personas que solo toma una vía de transporte, ¿no? Es la ruta 1 y la ruta 6 de...
0: Medio le entiendo, amiguito, háblenos fuerte.
1: Bájale al radio,
0: por favor,
1: un poquito, mi amor, mientras grabas.
0: Buenos días.
6: Muy buenos días a Mauri y Paulita. Si sube el servicio de transporte, deben también mejorar la calidad.
0: Claro que sí, doña Bárbara. Feliz mañana. Buenos días. Lindo día con Tropicana. Hola.
7: Otra vez con Cristina desde La Sabana.
1: Hola.
7: A nosotros nos llega la ruta 11 de Transpuenza. Agradecerles por prestarnos el servicio, pero les falta mejorar más. Ellos, los que es el día domingo, el lunes festivo, ellos no vienen. O si vienen, vienen por ahí por la mañana unas dos veces y ya no vuelven. No sé por qué, no son constantes. Y en horas de la tarde también la última buseta la coge uno, digamos, 5:30, 5 de la tarde en el centro y ya no hay más. Y acá hay muchos trabajadores que necesitan una ruta más tardecito. Tropicana, la más bacana.
1: Es también.
0: Pero
1: hay rutas también que van vacías.
0: Pero Paola, es que también hay que pensar si es rentable, por ejemplo, lo que dice el oyente, un domingo, un festivo en la zona rural.
1: ¿Cuántas personas puede transportar?
0: Que se meta un viaje, una buseta para transportar a 2-3 personas.
1: Correcto. No, es muy difícil. Yo creo que eso también es lo que
0: no
1: miran.
0: Da.
1: Y obviamente
0: no
1: uno
0: da ni
1: como,
0: siquiera para la gasolina.
1: Uno como pasajero quiere que le cumplan con el servicio, pero ¿y qué implica eso?
0: A ver, buenos días.
8: Tropicana, consecuencias de un gobierno mentiroso. Que hice cosas que no nunca cumplió, ni peajes ni gasolina, y ese es el reflejo que hoy estamos pagando de las mentiras de un gobierno.
0: Buenos días.
9: Tropicana, la más bacana. Yo estoy de acuerdo con que suban el transporte, pero así mismo en mejorar la flota. Los mototaxistas cobran mucho y es más inseguro.
0: Sí, claro. Coger moto también es caro.
1: Esa es otra cosa, que es la solución para muchos, ¿no?
0: Coger una moto es casi que coger un taxi, Paola. Sí, en serio.
1: Y uno pensaría que es más económico,
0: ¿en
1: ¿no?
0: En serio, que 8,000, que 10,000, hasta 12,000 pesos te cobran en una moto.
1: Pero es que te cobran el servicio particular, ¿no? Eso no, es lo que te cobran, que te llevan puntualmente de puerta a puerta y que vas tú solo.
0: A ver,
10: buenos días, Tropicana, la más bacana. Tropicana, pues bien que suban ese precio del colectivo, de la buseta, pero... Esas busetas están en muy mal estado, ya que botan demasiado humo. Todas las empresas, Transpuensa, Translibertad, Sotracauca, botan mucho humo. Por favor, cambiar la flota. Muchas gracias, Tropicana, más bacana.
0: Un abrazo. Por ejemplo, una moto no te cobra menos de 4,000 pesos por una carrerita. Digamos que la mínima de ellos...
1: Yo creía que 4,000 no es una mínima en moto.
0: La mínima, una carrerita cortica, 4,000 pesos.
1: Bueno, ahí ya los que utilizan ese servicio que nos cuenten cómo es la vaina.
0: Sí, sí, sí.
1: Porque es diferente que tú lo tomes en la calle a que uses también estas aplicaciones, ¿no? Que ya también tienen servicio en moto.
0: Que ahora también tienen
1: aplicaciones. También tienen servicio en moto.
0: Sí, sí, sí, tienes razón. Buenos días.
11: Tropicana, la más bacana, sí, está bien que suban el servicio, pero también un llamado de atención más que todo a los de Transpuensa. Hombre, que... le metan mano a esos buses, que le metan mano. No todos, ¿no? Pero hay uno que otros.
0: Yo lo que veo, Paola,
1: el servicio
0: es
1: no
0: que
1: es,
0: con
1: no
0: todo
1: es,
0: esto,
1: no estamos hablando de todos, ¿no? Hay unos que prestan muy buen
0: esta
1: servicio.
0: Que es la administración de la alianza, ¿no? Hacer una alianza de lo público, la administración municipal con las empresas privadas y a ver de qué manera pueden mejorar, de qué manera se puede contribuir con la alcaldía para mejorar toda esa flota.
1: Pero yo creería que es mucho más sencillo cuando tú dices una empresa es dueña de todos los buses,
0: sí.
1: Pero cuando tiene cada bus
0: un dueño,
1: ¿cómo
0: sí.
1: pones de acuerdo a la gente?
0: Sí, es difícil.
1: Es que es muy tenaz y no todos son conscientes, porque ustedes saben que yo no me bajo de colectivo, tengo muchísimos amigos en todas las empresas y me dicen, por ejemplo, no, mira,
0: pero...
1: el jefe acá le invierte, le hace cambiar, le van a decir, ah, bueno, qué chévere, pero otros que dicen, no, acá sí son, mejor dicho, no
0: duros.
1: Han querido, entonces...
0: Solo pues, le sacan y le sacan.
1: Imagínate, entonces, para poner de acuerdo a todos los dueños de busetas
0: sí
1: de las empresas con la alcaldía.
0: La administración, la alcaldía, hacer algo, no sé de qué manera, ya los abogados dirán y ahora saldrán a decirnos de qué manera
1: los
0: lo pueden
1: saben
0: hacer,
1: de eso.
0: Los que saben del tema. Pero sí. Sí se necesita para Popayán.
1: Sí.
0: Que la alcaldía tome cartas en el asunto y pues le meta mano al servicio público.
1: Pero te digo yo que ha cambiado mucho, para bien. O sea, yo sé que muchos criticaron la llegada de esos buses, no sé de dónde, pues es que los traen y que cada empresa ha cambiado algunos en su servicio y obviamente sí se nota. Se
0: ¿Qué
1: nota
0: empresa
1: la
0: cambió?
1: Diferencia.
0: ¿Qué empresa cambió?
1: Varias. Pues Sotracauca tiene varias, no nuevas, sí. Nuevas aquí en Popayán, pero que están en muy buenas condiciones y te prestan muy
0: buen
1: servicio,
0: que están,
1: ¿no?
0: Mejores que los que estaban.
1: Es que hay unitas también muy viejitas ya que están circulando, entonces esas son las que deberían ponerle cuidado.
0: Buenos días.
12: Buenos días, Tropicana. Sinceramente es un descaro la subida del servicio de transporte público. Primero, revisen los colectivos viejos, obsoletos, que lo que son es un montón de carros viejos. Segundo, la mala atención por parte de los conductores. Y tercero, caso específico de Sotracauca hacia la zona de Julumito, hace el transporte cuando quiere y cuando le da la gana. Sinceramente, es la peor empresa que puede existir en Popayán.
0: Buenos días.
13: Tropicana, la más bacana. Pienso que sería buenísimo exigir un modelo de estos vehículos, porque, como ustedes dicen, hay vehículos que están prestando servicio más de 30 años y todavía siguen rodando. Entonces, sería bueno que exijan un 2020. Tropicana, la más bacana.
0: Buenos días.
14: Muy buenos días, feliz y bendecido día para ti, Paulita, Mauri. Si suben el transporte, nadie dice que no, pero que por lo menos tengan esos vehículos al día, bien aseados. Y la otra es que presten un buen servicio, un buen recorrido para el gerente de Sotrapauca, de Vereda de Torres, que por lo menos coloquen otra ruta para que se dé un buen servicio. Yo escucho Tropicana, la más bacana.
1: Muchas gracias, buen día.
0: ¿Quién más está con nosotros? A ver, feliz mañana.
15: Tropicana, la más bacana. No entiendo por qué después de la pandemia, a las 8 de la noche por el centro no pasa una buseta. Lo dicen mis hijos que a veces que estudian de noche, que tienen que coger a veces taxi entre varios, porque no, a las 8 de la noche ya no paga una buseta, claro, pues Tropicana, la más bacana.
1: Y generalmente tantos, que de estudiar sale uno a las 10 de la
0: claro,
1: noche.
0: Claro, tantos estudiantes que hay en horas de la noche ahí en el centro. Buenos días.
16: Buenos días, Tropicana, la más bacana. ¿Dónde están los carros que ofrecieron hace 3 años o 4 años para cambiarlos por estos carros viejos que están acá ahora en Popayán?
0: Feliz mañana.
17: Yo escucho Tropicana, la más bacana, y los 3,000 pesos que están cobrando, van a empezar a cobrar, ¿incluye los frenos también?
0: Buenos días.
18: Buenos días, Tropicana, la más bacana. Tropio amarillito. Ayer una señora salió a la terminal de transporte a las 7:30 de la noche y el motor ratón le estaba cobrando 10,000 pesos de ahí de la terminal allá a la Nueva Granada, a la Piedra Sur. Ahí me dijo la señora, ¿y cuánto me cobra usted? Le dije, ya le vale la mínima, 7,700. Digo, mueve en el taxi y voy más segura.
0: Claro.
18: Es que el señor de la moto me estaba cobrando 10,000.
0: Claro, va segura, va cómoda, va bien en el taxi. Es que 10,000, es que hay unos que se pasan.
1: Pues y sí, es que ellos
0: le
1: también.
0: Ponen, y como ellos le ponen la tarifa al ojo a lo que dé, entonces.
1: Y a la urgencia del pasajero, ¿no? Claro, ah, está sola por ahí. Ah, necesito urgente.
0: Buenos días.
19: Yo escuché Tropicana, la más bacana, bendecido día, Paulita, Mauri, para todos los tropioyentes. Eso está bien de que suban el transporte en el servicio público, pero que mejoren la flota y lo otro. Que les dé muchas clases a muchos conductores, no hablo de todos, pero hay unos que ayer, por lo menos en la mañana, venía uno de Translibertad del Norte, venía como volador sin palo. Y se pasó el semáforo en rojo ahí en Bellavista, ponen mucho en riesgo a los usuarios, entonces deberían de mirar eso también. Que miren esos pedacitos también, Tropicana, la más bacana.
0: Listo, don Héctor, un abrazo, bendiciones, feliz día con Tropicana, la más bacana. Son las 7:43 de la mañana. Ya venimos con más opiniones. Este tema también genera mucha conversación. Da mucho de qué hablar, muchas opiniones por parte de nuestros oyentes aquí en Tropicana, la más bacana. La noticia es que a partir de la otra semana ya sube el transporte, 3,000 pesos hay que pagar por el pasaje en el colectivo, en la buseta, bueno, como le quiera llamar, 3,000 pesos el incremento a partir del 1 de julio.
1: Sí, vamos a estar pendientes también de lo que ustedes nos cuenten, cada uno tiene su experiencia, cada uno le ha ido bien o le ha ido mal, ¿qué opinan de esta situación? Igual a partir del 1 de julio hay que empezar a pagar esos 3,000 pesitos, obviamente no generalicen pues porque no todos son los groseros, no todos son los que prestan mal el servicio, no todas las busetas están mal, pero realmente cuéntenos la experiencia que sí nos interesa saber cómo le ha ido a usted con el tema del transporte, pero además cómo recibe ese aumento de 3,000 pesos.
0: Les acabamos de subir un video muy bonito, muy conmovedor, un héroe sin capa que en medio de la tragedia un perrito fue rescatado con vida entre los escombros en Venezuela. Vayan a ver el video a través de @tropicanapopayan, ahí estamos, @tropicanapopayan. Vayan a ver el video, un video muy bonito, muy emotivo, de este héroe sin capa, de este perrito, lo rescataron ahí en medio de los escombros. Vaya a darle un like, un comentario, porque los buenos somos más.
1: Total, y para que conozcamos estas historias y vamos siguiendo el paso a paso de cómo se levanta la gente de Venezuela, porque con la bendición de Dios y la berraquera van a salir adelante.
0: Les presentamos el boletín de la Gobernación del Cauca. Son las 7:45 en cómo amaneció Popayán de Tropicana.
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0: Ya venimos con más. 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Son las 7:45. ¡Tropicana!

0: 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Son las 7 de la mañana, 48 minutos. ¿Por qué deben tener las tarjetas del grupo Aval, mi Pau?
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0: capitán Jacqueline de Ávila, que nos viene a hablar de la incorporación para la policía. Atención, oyentes de Tropicana, la más bacana. Capitán, buenos días, bienvenida, ¿cómo está?
1: Buenos días a todos los oyentes de Tropicana, la más bacana.
0: Bueno, se abre nuevamente la incorporación, la inscripción que tienen que hacer las personas para ser parte de la policía.
1: Así es, efectivamente, tenemos grandes noticias. La Policía Nacional aperturó su convocatoria para todos los jóvenes del departamento del Cauca que quieren ingresar con nosotros como patrullero de policía.
0: Bueno, ¿qué tienen que hacer? ¿Los requisitos, los papeles, la edad?
1: Claro que sí. Uno de los requisitos que tenemos es que deben de ser colombianos de nacimiento, ostentar entre los 18 a 24 años de edad. Si son bachilleres y si son técnicos o tecnólogos, hasta los 27 años, si han prestado su servicio militar en alguna de nuestras fuerzas, hasta los 27 años de igual, y si son profesionales, hasta los 29 años de edad y hasta con un hijo.
0: ¿Hasta cuándo va la inscripción?
1: Efectivamente, vamos a tener la preinscripción en nuestra página de la policía, www.policia.gov.co, hasta el mes, todo el mes de julio vamos a tener la preinscripción en la página de la policía.
0: Y si una persona quiere ir a pedir información presencial, ¿dónde se pueden acercar, dónde pueden ir para que los asesoren, para que los informen acerca del ingreso a la policía?
1: Sí, claro que sí. Nosotros, el Grupo de Incorporación Cauca, se encuentra ubicado en la Estación Norte, que queda ubicado en el barrio Bello Horizonte, frente, exactamente frente a la... galería.
0: Ahí frente vamos, a la galería,
1: sí, ahí vamos a estar ubicados, o nos pueden contactar a nuestro número de WhatsApp 314-357-8949. 314-357-8949.
0: 314-357-8949. Por ese medio le brindan toda la información.
1: Toda la información, pero la prescripción deben de hacerla en nuestra página oficial de la policía, www.policia.gov.co.
0: ¿Y qué le piden por ahí?
1: Por ahí le van a pedir lo que es la cédula y sus pruebas de LIFES presentadas. Por ahí le van a pedir como esos dos PDFs, la cédula de ciudadanía y posterior a eso la presentación de las pruebas de LIFES o el numerito con el que presentan las pruebas de LIFES.
0: ¿Eso es para entrar a ser patrullero?
1: Ah, para entrar a ser patrullero de policía, efectivamente.
0: Sí, para ser patrullero, y además que ya se gana su sueldo de
1: sí,
0: patrullero.
1: Sí, claro que sí. Uno de los beneficios es que va a tener pues obviamente una bonificación mensual, un contrato a término fijo con la Policía Nacional de 25 años y posterior a eso va a tener un régimen de salud excepcional o de sección especial que tienen todas las Fuerzas Armadas y pues obviamente mucho bienestar dentro de la Policía Nacional con nuestros colegios, nuestros centros vacacionales y todos los convenios que tenemos a nivel nacional con grandes empresas.
0: Capitán, ¿tiene algún costo la inscripción?
1: Sí, la prescripción dentro de la página de la policía no tiene ningún costo. Ellos solamente radican pues esas dos informaciones, que es número de cédula, correo electrónico y pues el número con el que le dieron el resultado de las pruebas del IFEX.
0: Bueno, eso recuérdenos es. Por favor nuevamente dónde está la ubicación, dónde se pueden dirigir, el teléfono y la página de la policía.
1: Sí, nosotros nos encontramos ubicados en la Estación Norte, en el barrio Bello Horizonte, frente a la galería, ahí nos encontramos. Y nuestros teléfonos de contacto, por si tienen alguna situación especial, son el 357-8949, 347-8949, o pueden hacer su prescripción en la página de la policía, www.policia.gov.co.
0: Bueno, muchísimas gracias y siempre bienvenida aquí a Tropicana, la más bacana.
1: No, gracias a usted y recordarles también a todos estos jóvenes que de cierto modo quieren ingresar con nosotros y para todos los reservistas de primera clase de las diferentes fuerzas, que el proceso de incorporación para aquellos que tengan licencia de primera clase, no licencia de moto, porque pronto se van, sino con
0: duda, van a confundir.
1: Se pueden confundir.
0: Si la licencia de moto es una, la licencia del servicio es otra.
1: Sino la de servicio militar, ajá. Entonces de primera clase, el proceso de incorporación es totalmente gratis.
0: Yo que le iba a decir, yo que tengo la mía vencida.
2: Sí, venga, revíseme la mía a ver si puedo postarle.
0: Capitán, bueno, muchas gracias.
1: Bueno. Gracias.
0: Que esté muy bien, son las 7:53 de Tropicana.
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1: 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En Tropicana son las...
2: En Tropicana son las 7:54 en Tropicana.
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0: 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Son las
2: 7 de la mañana, 55 minutos en Tropicana, la más bacana.
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13: 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En Tropicana son las...
2: En Tropicana, 7:55 minutos en Tropicana.
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8: 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Es momento de un encuentro con Jesús.
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Antes de comenzar este momento de oración, quiero invitar a todos los oyentes de Tropicana que por un instante detengamos lo que estamos haciendo. Allí donde estemos, en el trabajo, en la casa, en el camino, vamos a unir nuestros corazones y vamos a elevar una oración por nuestros hermanos de Venezuela que hoy atraviesan momentos muy difíciles. Muy difíciles. Tú que eres un hermano venezolano, que escuchas Tropicana, que tienes familia en Venezuela, que están tus seres queridos. Allá vamos a hacer esta oración juntos, aquí en Tropicana. Amado Dios, Padre bueno y misericordioso, hoy llegamos a tu presencia con el corazón conmovido por todo lo que está viviendo el pueblo de Venezuela. Tú, Señor, que conoces el dolor de cada familia, las lágrimas de quienes han perdido a un ser querido, la angustia de quienes no saben dónde están sus familiares. Señor, en este momento queremos poner a Venezuela en tus manos. Te pedimos que seas refugio para los que se sienten con miedo, con tristeza, con dolor. Fortaleza para los que han perdido las fuerzas y para quienes creen que ya no hay salida. Tú eres el Dios de los milagros, el Dios que nunca abandona a sus hijos y que permanece firme aun cuando todo parece derrumbarse. Padre amado, Padre bueno, bendice a cada persona rescatista que está haciendo su labor, a los bomberos, médicos, enfermeros, a los voluntarios, a todas las personas que están ayudando sin descansar. Dale sabiduría, protección, fuerzas para continuar con su labor. Permite, Señor, que quienes aún permanecen bajo los escombros puedan ser encontrados con vida y que cada rescate, cada persona salvada sea un motivo para seguir creyendo en los milagros que solo tú puedes hacer. Solo tú puedes salvar personas, Señor. En medio de la incertidumbre, del dolor, del desespero, tú puedes hacer el milagro, tú lo puedes cambiar, solo confiando en ti, Señor. Te pedimos también por quienes hoy lloran, quienes tienen el corazón roto, abrázalos con tu amor, seca sus lágrimas y hazles sentir que no están solos. Cuando el dolor sea muy grande, recuérdales que tú caminas a su lado y que tu presencia puede traer paz incluso en medio de ese problema, de esa tormenta tan grande que están viviendo el día de hoy. Señor, despierta también en todos nosotros un corazón solidario, con ganas de ayudar, que esta tragedia nos enseñe a mirar el prójimo con amor, a tenderle la mano sin esperar nada a cambio y a comprender que como hijos tuyos estamos llamados a acompañarnos unos a otros, que lleguen muchas ayudas, que tengamos ese corazón solidario, ese corazón de abundancia, de querer ayudar, de querer aportar un granito de arena para nuestros hermanos venezolanos. Hoy levantamos una sola voz por Venezuela. Creemos que después de la noche siempre llega un nuevo amanecer y que de tu mano, Señor, vendrán tiempos de unión, reconstrucción y de mucha esperanza. Todo esto te lo pedimos con fe en el poderoso nombre de tu Hijo Jesucristo. Amén, amén, amén y amén. Con Tropicana hoy, mañana y siempre. Que la gloria sea para Dios. Esta canción de Ricardo Montaner con su hija Evaluna Montaner también son de Venezuela. Son venezolanos. Y el día de hoy están haciendo oración,
Es una de las canciones más sonadas para hacer oración por Venezuela, porque la cantan unos venezolanos y confían en la gloria de Dios. Amén. Feliz día para todos.

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0: 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En Tropicana son las...
1: En Tropicana tenemos las 8:18.
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0: Vamos a actualizar a nuestros oyentes aquí a través de Tropicana con las noticias, con la información, con lo que necesita saber. Mucha atención, porque autoridades del municipio de Cajibío, aquí en el Cauca, exigen la liberación de 2 ciudadanos que al parecer fueron víctimas de secuestro en la reciente semana. Solicitaron a quien los tenga en su poder respetarles la vida. Richard Vidal, periodista de Caracol Radio, para Cómo Amaneció Popayán de Tropicana. Buenos días, Richard.
3: Se trata de Juan Camilo Ulloa Giraldo y Brian Steven Zúñiga, víctimas de secuestro en hechos aislados registrados en esta localidad del centro de la región caucana. Ulloa Giraldo fue retenido por hombres armados en la cabecera municipal, mientras que el comerciante Zúñiga fue interceptado el 20 de junio por sujetos en motocicleta. La alcaldía local reiteró el llamado a los captores por el respeto a la integridad de las personas que se encuentran en cautiverio y envió un mensaje de solidaridad y acompañamiento a sus familias. Hasta el momento no hay reporte de las autoridades competentes relacionadas con acciones de búsqueda o de los secuestrados ni de los presuntos responsables de la retención. Hasta el momento tampoco ninguna organización armada ilegal se ha atribuido las acciones delictivas, situación que genera mayor preocupación en la comunidad. En el municipio de Cajibío hay injerencia delictiva de la estructura Jaime Martínez, de las disidencias de las FARC, de alias Iván Mordisco, responsable de múltiples delitos.
0: Muy bien, gracias Richard Vidal por la información. Son las 8 de la mañana, 26 minutos.
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1: Hay que decir que distintos sectores sociales y económicos involucrados en diferentes procesos en cuanto a los beneficios del departamento del Cauca están haciendo un importante documento sobre las prioridades del departamento del Cauca para enviarle al presidente electo Abelardo de la Espriella y su fórmula vicepresidencial. Se le propone también incluso al presidente de la República, que entrará el próximo 7 de agosto, que tenga una especie de gerente o de promotor especial para el departamento del Cauca ante la compleja situación que vive el departamento, incluidos también pues todo lo que han manifestado desde la Cámara de Comercio del Cauca, donde dicen que el departamento del Cauca está entre las prioridades y si se necesita ese documento, pues entregarlo al presidente, que entrará a partir de esa fecha.
0: 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Son las 8 de la mañana, 27 minutos. Hablando del tema, Paola, a propósito, ayer Abelardo de la Espriella recibió las credenciales, lo que ya lo da como presidente de la República 2026-2030, Abelardo de la Espriella, nuevo presidente. Ahora sí fue oficial, ayer lo vimos en cámara, en televisión, la señal en vivo, transmitieron el momento donde el CNE le daba la acreditación que lo convierte ya en presidente de la República.
1: Sí, desde luego, y habló también en el marco de su discurso de algunos temas, ¿no? Sigue siendo muy fuerte al momento de dirigirse al país. Vamos a ahora, yo creo ya que ya queda es que empiecen el empalme como tal de gobierno, y obviamente el próximo 7 de agosto, que ya será la posesión, donde oficialmente entrará a trabajar por el país.
0: Ha dicho lo siguiente, abro comillas: recibo un país fracturado. El CNE le entrega credencial a Abelardo de la Espriella, que lo ratifica como nuevo presidente de Colombia. Tras esta ceremonia, solo falta que el nuevo presidente jure ante el Congreso su posesión el próximo 7 de agosto.
1: Fue muy claro también en manifestar que daba alrededor de un mes a los grupos armados organizados del país para que se entreguen y se pueda hablar realmente ya de la paz y de evitar todos los ataques que ha tenido que sufrir el país durante los últimos años. Vamos a ver también cómo le va, porque tiene también un largo trabajo por realizar en el país.
0: Tiene bastante trabajo por hacer. Bastante trabajo.
1: Todo aquel que llegue a ese puestico tiene que entrar a meterle duro, porque sabemos también las dificultades que desde hace muchísimo tiempo, por décadas, ha tenido Colombia.
0: Son las 8 de la mañana, 28 minutos en Cómo Amaneció Popayán de Tropicana.
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0: En otras noticias, mucha atención, porque operaciones conjuntas de las fuerzas militares permitieron la ubicación y destrucción controlada de 2 depósitos ilegales de explosivos en una vereda aquí en el municipio, o más bien aquí en el departamento del Cauca. ¿Qué fue lo que pasó? Richard Vidal, buenos días.
3: En el sitio, las autoridades encontraron 28 artefactos explosivos improvisados acondicionados con 150 kilogramos de material detonante, armas de corto y largo alcance, cartuchos de diversos calibres, un sistema de lanzamiento tipo mortero, material de intendencia alusivo a las extintas FARC y prendas de uso privativo de las fuerzas militares. El coronel Jorge González, comandante de la Infantería de Marina, confirmó que los elementos bélicos pertenecerían a la estructura Jaime Martínez de las disidencias de las FARC que operan en esta región.
5: Que serían utilizados para atentar contra la fuerza pública y la población civil. Este contundente resultado debilita las capacidades logísticas y criminales de esta estructura ilegal y ratifica el compromiso de la Armada de Colombia de continuar desarrollando operaciones ofensivas.
3: El armamento quedó a disposición de la autoridad competente, mientras que los técnicos antiexplosivos ejecutaron la detonación controlada del material de alta potencia bajo los protocolos de seguridad.
0: Muy bien, gracias Richard Vidal por toda la información aquí a través de Cómo Amaneció Popayán de Tropicana. 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
1: Es una cita que tenemos. Recuerde que el partido mañana es mucho más temprano, así que desde las 3, 4 de la tarde pueden irse ubicando, porque mucha ya saben gente, ustedes cómo es.
0: Mucha gente anda perdida, Paola.
1: Por la hora,
0: sí, porque estábamos acostumbrados a los partidos a las 9 de la noche. No, mañana hay que madrugarle.
1: La selección nos enseñó a trasnochar un poquito.
0: Mañana sí hay que madrugarle. Mañana el partido es a las 6:30 de la tarde. Y es uno de los partidos más importantes, es decir, mañana sale más gente, primero, por la importancia del partido.
1: Total, sí. Entonces,
0: ante Portugal, ante Cristiano Ronaldo.
1: Ajá.
0: Segundo, fin de semana.
1: Sí.
0: Puente incluido.
1: Vacaciones. Prima.
0: No tiene que madrugar, no tiene que estar desesperado, porque el domingo pues más de uno descansa.
1: O sea, me estás diciendo que madruguemos a coger puesto, Amaury.
0: Hay que madrugar a coger puesto.
1: ¿Cierto que sí? Bueno, yo creo que muchos se dieron cuenta
0: las
1: el último partido.
0: Las puertas de las 4 de la tarde, pero yo creería que desde las 2 de la tarde vaya haciendo la fila, porque mucha gente la que llega.
1: Se pegan una almorzadita ya y de una vez se quedan para que vayan asegurando su lugar. Ya se dan cuenta que esa pantalla está espectacular y desde donde ustedes se hagan van a poder gozar del partido, además de la emoción que se siente que todos vamos a estar allá apoyando a la selección. Y obviamente, pues los premios, el juego, el Tropigol, que también hace que sea especial la cita de mañana. Así que los esperamos.
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0: en Tropicana. Son las
1: 8 de la mañana, 37 minutos en Cómo Amaneció Popayán de Tropicana.
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1: 8 de la mañana, 37 minutos en Cómo Amaneció Popayán de Tropicana. Seguimos hablando de los diferentes temas de ciudad que le toca el bolsillo a la gente, a la ciudadanía, a los patojos, a la gente de a pie, a la gente que se la rebusca en el día a día. Muchas opiniones con el tema del incremento del pasaje del colectivo de la Buseta, que sube 3,000 pesos a partir del 1 de julio. Pero por otro lado, hemos conocido mucha información, se está compartiendo mucha información a través de las redes sociales. Esa es la desventaja de las redes sociales. Tiene muchas ventajas.
4: Sí, sí, sí, pero bien también, utilizadas.
1: Sí, pero también hay desventaja cuando comparten demasiada información y ya lo hemos conocido con el tema de la política, con las estafas, bueno, tantos temas ahí de que todo lo que usted ve en las redes sociales, no todo es real, no todo hay que creerlo, pero están compartiendo información, muchísima información, porque me ha llegado también hasta en el WhatsApp y aquí en el Tropi WhatsApp ni se diga, donde están diciendo de que las cámaras fotomulta las bajaron porque no tienen los permisos necesarios para funcionar aquí en Popayán.
4: Correcto, de hecho, el fin de semana pasado, con el tema de las elecciones, se hablaba en primera medida y quienes nos contaron de que el sábado en la noche se bajaron las cámaras, ¿verdad? Uh-huh. Muchos decían, bueno, es que están hablando de que si no pasa esto, que entonces van a tumbar, van a hacer, se van a movilizar, van a dar los desmanes. Muchos lo dejamos hasta ahí, aunque sí, ya nos habíamos encontrado con comentarios como esos. Pero a través de algunos medios digitales, se había empezado a hablar también de que...
1: Medios digitales.
4: Digitales.
1: ¿Qué estaban diciendo?
4: Que dejaban de operar de manera definitiva porque lastimosamente no tenían los avales técnicos exigidos por el gobierno nacional.
1: Los permisos.
4: Toda la documentación. Que por eso la Superintendencia de Transporte había encontrado irregularidades y que por eso se iban a dejar de tener esas cámaras aquí en la ciudad de Popayán. Y eso era lo que, la información que estaban replicando pues a través de las redes sociales. Entonces la gente decía, mire, no es por esto, es por esta razón, no tienen lo necesario, entonces van a tener que devolvernos la plata, etcétera, etcétera. Que esto que se está hablando es un proceso muy diferente al que a nivel nacional se ha hablado con la Superintendencia de Transporte y el Ministerio de Transporte con el tema de la devolución, ¿no? Recordemos que es una fecha, es un tema completamente aparte, pero se estaba diciendo que iban a bajarlas en su totalidad precisamente por eso, pero a eso responde la Secretaría de Tránsito.
1: Bueno, la llamamos e investigamos aquí a través de Cómo Amaneció Popayán de Tropicana.
5: Aquí en Tropicana no quedamos con la duda. 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Llamamos a...
4: Llamamos a Lizeth Plazas de la Secretaría de Tránsito y Transporte en la ciudad de Popayán y respecto al tema, esto fue lo que nos dijo.
6: Bueno, pues primero que todo aclarar que pues existen muchos mensajes que hablan de que las cámaras no tienen permisos para su operación, que en efecto el comunicado de la Superintendencia nos obligó a retirar los dispositivos SAS, pues indicar que esto es falso, que nuestras cámaras en los tres puntos en los cuales operan el INEM, Campanario, Salesianas, cuentan con todos los permisos para operación y fueron retiradas de su sitio como una medida preventiva. No obstante, ya se están coordinando los trabajos para su reinstalación, al igual que la entrada en operación del sistema de fotodetección de Bellavista. Nosotros a la fecha no tenemos ningún tipo de comunicación oficial que nos ordene suspender la fiscalización a través de estos dispositivos, que reitero, pues son una ayuda complementaria al trabajo operativo que hacen los agentes de tránsito en calle.
1: Bueno, ahí está la información. Si tienen los permisos, es más, ya las van a volver a poner y nos da otro datico ahí, Paola, que ya también van a empezar a instalar las de Bellavista.
4: Que eso también lo habíamos contado acá, sí, en declaraciones ella lo había dicho, finales de julio, obviamente lo que será la pedagogía, enseñar a la gente, mire, las instalamos, eso dará un tiempo, pero no quiere decir que no ahora, se vayan a instalar.
1: ¿Te digo algo, Paola?
4: Señor.
1: sí hacen falta las cámaras de fotomulta en los semáforos de Campanario.
4: ¿Por qué lo dices?
1: Esta mañana que venía, una cantidad de motos pasándose el semáforo en rojo. No respetan el semáforo.
4: A lo que da.
1: Tiene que estar la cámara ahí para respetar, porque ese semáforo lo respetan. Pero y es el cámara. Único respetado por la cámara.
4: Por la cámara.
1: Obviamente, por la cámara. Pero esta mañana, claro, yo a mí se me cambió, me puso en rojo, me tocó esperar los 90 segundos.
4: Segundos.
1: Y yo paré, pero las motos, todas pasaban. No respetan el semáforo. El afán de pasarse el semáforo en rojo, que además eso es una vía bastante transitada, con un tránsito complicado porque, o sea, tienen los diferentes puntos, hay tránsito, hay paso de vehículos.
4: Sí, cierto.
1: Entonces, puede ocurrir ahí un accidente cuando usted se come el semáforo, cuando se lo pasa en rojo.
4: Sí, pues eso es lo que muchos no entendemos, ¿no? Nos quejamos de alguna cosa, pero cuando no está, tampoco nosotros no somos cultos y no respetamos razones por las que, literal, como dice el dicho, hay que ponernos un policía cada uno para poder cumplir. ¿Qué es lo que pasa entonces ahora? Estar pendientes de cuando ya las vayan a instalar. Ella no habla en ningún momento de no que se vayan exacta. A quitar, pero pues así como las quitan de un momento para otro, perfectamente las conectan también en una noche y al día siguiente nos sorprenden. Entonces, ténganlo muy en cuenta. Realmente a esas dos que ya estamos acostumbrados, yo dudo mucho que le hagan pedagogía porque ya sabemos que existen, solamente pues que las bajaron en su momento pues por posibles desmanes que se podían presentar. La de Bellavista obviamente sí tendrá su pedagogía a tenerlo en cuenta. Eso es lo que dice la Secretaría de Tránsito. Entonces, pues, para que no nos vaya a sorprender.
1: Y atención, porque a partir de la otra semana es la nueva rotación también del pico y placa.
4: De hecho, el primero nos cogen es con toda.
1: A partir del miércoles.
4: Sí.
1: No he visto todavía el calendario. Bueno, dependemos también del partido mañana de Colombia para saber qué día de la otra semana juega también Colombia. Porque es que con Colombia también la gente se vuelve loca
4: y nos volvemos locos.
1: Y no está pendiente. Pero mire, el pico y placa a partir del miércoles primero de julio, que ya es la otra semana, primero de julio, el pico y placa para que lo tengan en cuenta, la nueva rotación. Solamente vamos a tener 3 días de pedagogía, que es miércoles, jueves y viernes.
4: Correcto.
1: 1, 2 y 3, pedagogía. A partir del 6 de julio ya comienzan a poner los comparendos.
4: Sí, el lunes siguiente ya de inmediato se inicia pues con la rotación oficial, pero con la sanción monetaria, que es a lo que más le tememos en cuanto al pico y placa. Pero yo creo que es algo que tenemos es que memorizar o imprimir, qué sé yo, pegarlo en algún lado, que no se nos olvide para que no tengan pues que pasar por estas sanciones.
1: Un saludo muy especial a toda la gente de la clínica San Rafael.
4: Vale.
1: Ahí están escuchando Tropicana, la más bacana.
4: En el hospital de San José también, en el Susana López, hace unos días que yo les contaba que estaba en periplo por allá en todos estos lugares, escuchaba radios en Tropicana. Entonces, qué bonito saber también que acompañamos en esos momentos a los profesionales en la salud, que también de alguna manera pues nos prestan muchísimo apoyo. Un abrazo para todos los que están conectados.
1: La noticia de los peluditos, vayan a ver el video, ¿ya lo vieron? ¿Ya lo viste, Paola?
4: Ay, mi amor.
1: De cómo rescataron a este peludito ahí en medio de los escombros.
4: Tú sabes bonito. Que yo soy lágrima floja, yo veo esos videos de perros y, ay, Dios mío santo, ese video de... No, es que da mucha ternura.
1: Sí,
4: sí, eso es lo que sentimos agüita, por esos, ¿no?, animalitos, cómo le dan agua, como definitivamente, o sea, cualquier vida vale, todas
1: Héroes
4: las vidas valen.
1: Sin capa, en medio de la tragedia, un perrito fue rescatado con vida entre los escombros en Venezuela. El video está muy viral, vayan a compartirlo, vayan a darle like a través de @tropicanapopayán.
4: Vayan a verlo en nuestras redes sociales. Recuerden que nosotros estamos constantemente compartiéndoles información y contrario a comentarios que he visto por ahí en las redes, ay, eso es viejo. No, toda la información es actualizada.
1: Mira que hicieron un video de antes de cómo estaba la Guaira. Un video antes y un video después.
4: Del día de hoy.
1: De cómo quedó hoy. Eso está destruido,
4: devastado.
1: La Guaira, eso está vuelto nada, y además que eso es como costa, ¿no? Eso es como, hay como playas ahí.
4: Por eso te digo que esas imágenes de satélite y de drones es que permiten ver un poco más allá de lo que sucedió, y es ahí donde nos damos cuenta que quedó absolutamente
1: fuerte,
4: destruido.
1: Sí.
4: Entonces ahí ya nos damos cuenta del nivel, y en esas comparaciones que también tuve la oportunidad de ver, nos damos cuenta, Dios mío, de lo fuerte que fue esos dos, pues porque no fue uno sino dos movimientos que tienen en este momento en emergencia a Venezuela, gran parte de Venezuela, y obviamente pues de los estados más afectados pues fue ese.
1: Muy bien, ya venimos a contarles, venimos a hablar de las 13 selecciones ya clasificadas para los 16avos de la Copa Mundial de la FIFA 2026. ¿Y adivine qué?
4: Señor.
1: Ahí está Colombia.
4: ¡Oh, mío! Pero por supuesto, Dios mío.
1: Qué rico ser ganador en este país.
4: No por nada tengo 4 uñas menos, mi amor. Ya estoy afinando las de mañana también para completar, porque eso sí, vamos a meterle la gana. Yo sé que sí.
1: El partido de mañana es un gustico que nos queremos dar.
4: Es un fresquito.
1: Es un fresquito, sí.
4: Como lo que decir, yo te decía.
1: Le ganamos a Portugal con Cristiano Ronaldo.
4: Mira, ¿cómo va México? Que nadie da un peso por
1: nadie
4: México.
1: Nadie da un peso por México, sí.
4: ¿Cómo va Ecuador? ¿Ve? Hay muchos equipos por los que nadie daba un peso y entre ellos, pues a nosotros nos tiran mucho porque decían que íbamos a pasear al Mundial y nos devolvían por la misma. Y mira, entonces tú te imaginas ganar mañana.
1: Claro, mañana como para recibir ese fresquito, como ese airecito,
4: Pavor. Y más que eso, ¿sabes qué sería? Esa sería la vitamina que les hace falta a los muchachos para seguir el resto.
1: Sí, ¿cierto?
4: Claro, ese fresquito de decir, bueno, tanto que decían que Cristiano, que Cristiano, que se le gane.
1: A uno grande.
4: Sería maravilloso.
1: Vamos pa'lante.
4: Ay, Dios, ampara
1: a tener los mentalidad ganadora.
4: Ayúdalos, Dios. Dales fuerza en esas patotas.
1: Bueno, ay, ya venimos a hablar de eso y mucho
4: yo
1: más.
4: Yo me emociono.
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1: Ah, aquí en Tropicana, pa.
4: Yeah.
1: Ay, ay, ay, para el fin de semana.

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0: Con Pintuco son las 8 de la mañana, 52 minutos.
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4: 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En Tropicana son las...
0: Tropicana son las 8.53 minutos en Tropicana.
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1: Bueno, mucha atención porque vamos con el resumen de lo que fue noticia. Atención aquí a través de Cómo Amaneció Popayán de Tropicana.
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1: Son las 9 de la mañana, 5 minutos. ¿Cómo amaneció Popayán de Tropicana? Atención, atención, atención.
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1: Bueno, les contamos la información más importante desde las 6 de la mañana, solo aquí a través de los 106.1 FM y www.tropicanafm.com. Estamos al aire, en vivo. ¿Cómo amaneció Popayán de Tropicana?
3: ¡Tropicana! Se construye un importante documento sobre prioridades del Cauca para hacerlo llegar al presidente de la República. En ese trabajo, sectores sociales y económicos para que se lleve a cabo el proceso. ¡Tropicana! La secretaria de Tránsito de Popayán afirma que las cámaras de fotodetección de la ciudad sí cumplen con todos los requisitos y que en los próximos días se activarán, incluida la de Bellavista. ¡Tropicana! Desde el próximo miércoles 1 de julio regirá una nueva tarifa para el servicio de transporte público colectivo en la ciudad de Popayán. Queda en 3,000 pesos. ¡Tropicana! Un caucano hace parte del equipo de búsqueda y rescate de bomberos de Cali que viajó hasta Venezuela. Se trata de Andrés Felipe Cunda, oriundo del municipio de Miranda. ¡Tropicana! El grupo operativo anticontrabando continúa recorriendo municipios del departamento del Cauca. La recomendación: consumir productos legales, verificar muy bien en dónde compra estos elementos. ¡Tropicana! Las comunidades del municipio de Suárez, en el norte del Cauca, reportaron nuevamente el hallazgo de una persona sin vida. Hasta el momento no se conoce la identidad de este hombre. ¡Tropicana! Capturado en el Cauca, alias Jason, principal coordinador de armamento y señalado articulador de transporte de material bélico de las disidencias de las FARC. ¡Tropicana! Autoridades de Cajibío exigen la liberación de 2 ciudadanos que al parecer fueron víctimas de secuestro en la semana anterior. Solicitan a quien los tenga en su poder respetarles la vida. ¡Tropicana! Con la reactivación de la base militar del Bordo, cabecera municipal del Patía en el Cauca, se pretende contrarrestar a estructuras armadas ilegales y los constantes ataques con drones y explosivos.
1: ¡Tropicana! Bueno, quedamos al día bien informados. Los queremos escuchar también a todos nuestros oyentes. Notica de voz para que hablemos de los diferentes temas de conversación aquí a través de Cómo Amaneció Popayán de Tropicana.
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1: 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Las 13 selecciones ya clasificadas para 16avos en la Copa Mundial de la FIFA 2026. Esto apenas está arrancando, Paola. O más bien, ahora es cuando va a empezar el Mundial, definitivamente, lo bueno del Mundial.
3: Ahora es que se pone sabroso.
1: Ahora es que se pone bueno.
3: Ahora es que se pone bueno.
1: Atención, porque ya está México.
3: A ver, sí.
1: Estados Unidos.
3: Ok.
1: Alemania ya clasificada. Uh-huh. Argentina clasificada.
3: 4.
1: Francia clasificada.
3: Ok.
1: Noruega clasificada.
3: 6.
1: Colombia, Paola.
3: Obviamente,
1: qué rico,
3: gloria a mi Señor
1: Colombia, Dios mío, antes... Recuerdo los mundiales de antes que uno sufría. Ah, no, fueron de vacaciones, fueron solo a pasear allá un muchacho, no fueron a hacer nada.
3: ¿Eso para qué? ¿Para qué?
1: A los 2 primeros partidos nos devolvían.
3: Chaolín Pingüín, por la misma nos devolvían, claro.
1: Ay, qué rico ver a Colombia ahí. Ya, listo. Al lado de Suiza, ya está clasificada. Ok,
3: 8.
1: Canadá.
3: 9.
1: Brasil.
3: Uh-huh.
1: Marruecos.
3: 11.
1: Bosnia, mira, se metió Bosnia.
3: Ya pues.
1: Y Sudáfrica, Paola.
3: Vea.
1: Hasta el momento.
3: O sea que ¿cuántos faltan? ¿Cuántos cupitos
1: falta
3: hay ahí?
1: Falta 1, 2, 3, 4, 5, 6, 7, 8, 9, 10.
3: No, hijo, volvamos a empezar el Mundial.
1: 11.
3: ¿Tú atracamaná? O sea, 24 11, quedarían.
1: 11 equipos faltarían.
3: 24 equipos para la siguiente fase.
1: Ay, ay, ay. Paola, entonces.
3: A comer uñas mañana. No se vea mañana, santo Dios bendito. Nada, hacerle muchísima fuerza.
1: No tanto mañana, sino que, por ejemplo, si Colombia llega a ganar mañana.
3: ¿Con quién tocaría?
1: Según las estadísticas, nos tocaría, si queda de primero ahí en la tabla, así como
3: está. O sea,
1: está.
3: Si gana,
1: nos tocaría posiblemente con Croacia. Ahí sí, coma uñas, porque el que pierda, chao. Para su casa.
3: ¿Estos partidos
1: devuelve.
3: Son así?
1: Se devuelve. Aquí
3: va no perdiendo
1: más,
3: y suerte.
1: Aquí no hay más oportunidades de que venga.
3: De que el que mejor segunda, tercero, que lo decoran
1: no,
3: ahí,
1: nada.
3: ¿No?
1: Perdió. Chao para la casa.
3: Uy, ese sí va a estar interesante.
1: Se van clasificando ya para los octavos de final.
3: Súper interesante, ¿no?
1: Bueno, bueno, por eso te digo, aquí es cuando comienza el verdadero mundial.
3: Pero me parece genial. Métale la garra de una y si ya no se pudo, pues devolviéndose y por la misma nos bajan
1: Colombia
3: los ánimos.
1: Si mañana llega a empatar y quedaría de segundo, pues le tocaría un poco más suave, que posiblemente sería el equipo ahí, puede ser Paraguay.
3: Pero si empata igual quedaría de primero. Vamos de primeros. ¿No?
1: No, no, no, no, porque ganaría Portugal y se subiría.
3: Ah, bueno, si gana, puesto. Pero claro. Dice si empata.
1: Si empata. No, quedaría primero por la diferencia de goles también en Portugal. Ay, Paolita. Sea como sea, lo único que tiene
3: aquí
1: que
3: no
1: hacer
3: Colombia.
1: Feas. No, lo único que tiene que hacer Colombia es ganar.
3: Obvio, para eso vamos.
1: Ganar, ganar mañana y ganar todos los partidos que vengan. Para poder tener este fresquito que sentimos el día de hoy, de mañana, de enfrentar a Portugal. Relajado, vamos mañana.
3: Dime con convencimiento. ¿Ganamos mañana?
1: Mañana sí, mañana, ya te digo, mañana ganamos.
3: Mañana ganamos.
1: Además que porque el equipo está en buen nivel.
3: Te digo que el partido pasado les cambió la mentalidad.
1: Emocionalmente, psicológicamente.
3: Están full
1: los muchachos.
3: De acuerdo.
1: Claro.
3: Eso cuenta mucho.
1: Ayuda mucho ganar los dos primeros partidos. Ir cabeza de grupo,
3: no,
1: eso ayuda mucho.
3: Y jugar de la forma que jugaron el pasado. Yo creo que eso los tiene con toda la energía.
1: Entonces,
3: para mañana.
1: Para mañana, sí, bien. Ya después de mañana no te aseguro nada.
3: No hay que estar nervioso.
1: Después de mañana, Paola, yo no sé qué pueda pasar.
3: Ay, Dios mío, que sea lo que Dios quiera, pero mañana nos emocionamos, así que mañana nos reunimos para poder ver el partido y apoyar a la selección.
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0: Un abrazo para Julián Vidal. Julián Vidales.
1: ¿Qué dice Juliáncho Vidales?
0: Está escuchando Tropicana, la más bacana. Me envía la tabla de cómo va Colombia. Y a Colombia también le sirve el empate para quedar cabeza de grupo.
1: Pero le estoy diciendo que a mí no me pone atención.
0: Qué pena, Paola.
1: Él no me quiere, no me cree. No me...
0: Claro, porque Paola, porque Colombia con el empate sumaría un punto.
1: Un punto.
0: Y quedaría con 7.
1: Y tenemos 6, exacto.
0: Claro, tenemos 6.
1: Mientras Portugal que Portugal no le da, solo tendría 5.
0: Tendría 5.
1: En un empate.
0: Esa, Paola, sí estudió
1: mi amor,
0: matemáticas.
1: A mí, mejor dicho,
0: le fue bien en matemáticas a Paola.
1: Uy, yo estudiaba mucho matemáticas para no tener que repetir eso. Uy, te lo juro. Por eso me portaba juiciosa.
0: Para no perderlo, ahora. Sí. Ah, bueno, gracias, Julián.
1: Ese era el objetivo.
0: Pero claro, ¿nos sirve la ganada o la empatada? Bueno, por donde lo quiera, hasta no. La perdida nos sirve.
1: No, vamos a perder. Vamos a ganar por ese fresquito que necesitan los muchachos para limpiar su cabecita de marañas viejas de que hay, de que es porque es cristiano, hay, porque es Portugal.
0: Ahí
1: no,
0: sí.
1: También se puede ganar.
0: Si Colombia pierde, ahí sí se sube Portugal a cabeza de grupo. No. Total. Hay que darle. No se puede dar ese campito.
1: Claro,
0: no hay que darle. Esa oportunidad, esa ventaja a Portugal. No.
1: Y que no se puede, mire Ecuador ayer. Todo el mundo daba de ganador a Alemania. Y le ganó Ecuador.
0: Sí se puede.
1: Mejor dicho, lo que va pasando nos va motivando más todavía para apoyar a la selección. Siempre con la selección.
0: Ay, Paola,
1: y mañana camiseta.
0: Hoy también tendremos otra paridera.
1: ¿Por qué?
0: Ahí viene con quién.
1: No sé. A ver cómo está
0: Uruguay,
1: hoy.
0: Uruguay, España a las 7 de la noche. ¿Qué es esto, Dios mío?
1: ¿Pero por qué son así?
0: Hoy también hay un partidazo.
1: Qué agresivos.
0: Yo creería que uno de los mejores partidos. Ah, no, bueno, en ese partido, bien.
1: A ver.
0: Noruega-Francia es buen partido.
1: Bueno, Francia
0: buen partido, sí. A las 2 de la tarde vamos a tener Senegal-Irak. Van cruzados nuevamente los partidos el día de hoy.
1: Ok,
0: 2 de la tarde es Senegal-Irak, okay. Y Noruega-Francia a las 2.
1: Listo.
0: A las 7 de la noche Uruguay-España y Cabo Verde Arabia Saudí, 7 de la noche cruzado.
1: Uruguay, España.
0: A las 10 de la noche para que no te lo pierdas.
1: Uy,
0: Paola,
1: otro. Ajá.
0: Dime por favor que te vas a trasnochar viendo ese partido.
1: Pero por favor, mi amor. Obvio.
0: Nueva Zelanda, Bélgica. Egipto, Irán, 10 de la noche.
1: Ni siquiera me interesan los de la tarde, me interesa ese. Mañana veo en internet a ver cómo queda.
0: Partidazo el de las 7 de la noche. Mira que es el único que va a transmitir Caracol
1: por
0: Televisión,
1: claro,
0: y
1: Uruguay.
0: RCN.
1: Obvio.
0: Claro, por el suramericano que es Uruguay. Hoy 7 de la noche, Uruguay-España.
1: Ponete a ver que le gane Uruguay-España. Pero pero España está teso, ¿no?
0: No, pero mira la sorpresa que nos dio ayer Ecuador con Alemania.
1: Por eso es que te digo que cualquier cosa puede pasar. Y lo que pasó ayer con Ecuador está motivando muchísimo a los que pues no los tienen, como por ejemplo, entre ojos para estar en los primeros lugares y pasar
0: ayer
1: a las semifinales.
0: Ayer nuestro compañero Brandon de Caracol Radio me dijo, voy a apostarle 10,000. ¿Qué tanto son 10,000 pesos a Ecuador?
1: ¡Pinches 10,000 pesos!
0: ¿Cuánto le daban, Paola?
1: ¿Cuánto?
0: 300,000 pesos.
1: ¿Por 10,000 pesos?
0: Por 10,000 pesos le daban.
1: ¿Pero 300. Sí los apostó?
0: No.
1: Ah.
0: Espérame la jugada que hizo. Fue una mala jugada que hizo el día de ayer.
1: Porque, no escucha recomendaciones.
0: Yo le dije, apostale solamente a Ecuador.
1: A Ecuador.
0: No le metas a más. Hizo una combinada y que también ganaba Curazao, pero es porque por Curazao, por 10,000 pesos le daban 800,000 pesos.
1: Pero era muy berraco.
0: Era muy berraco.
1: Obvio.
0: Entonces hizo la combinada, no ganó Curazao, sí ganó Ecuador. Y paila, se perdieron los 10 mil pesos.
1: No sé yo, mi amor, que no entiendo
0: pero
1: eso.
0: Pero hombre, obvio. Paola, que por 10 mil pesos a ti te den 300 mil.
1: ¿No los tienes?
0: No, y por 10 mil pesos.
1: Por eso.
0: Se los perdió por hacerle la
1: pero
0: combinada.
1: Pero tú sí, apuestas. Yo eso nunca no, he hecho.
0: No, mira que yo quedé aburrido desde la Copa América de...
1: Pero te fuiste 2024. Con toda, ¿o qué? Con
0: claro,
1: altos montos
0: yo
1: y demás.
0: Aposté y aposté en el último
1: te
0: partido.
1: Te me emocionaste mucho, bebé.
0: Yo gané mucho con Colombia.
1: Ya.
0: Porque Colombia ganó todos los partidos, jugó una muy buena Copa América.
1: Con todo
0: muy
1: y eso Copa no le América. Querías creer, uy, no lo puedo.
0: Y todo lo que me gané lo aposté en la final. Perdimos la final.
1: Recomendación, no hagan lo que hacía Mauri.
0: No, ya pa' qué, hombre.
1: Oh, pues claro, te dolió.
0: Y ahora en el mundial, yo no. Y ahora como está este mundial, te digo la verdad, a mí me da miedo echarle. Porque uno
1: ya no
0: sabe
1: son
0: qué
1: fijos.
0: Va a pasar. Sí,
1: ya
0: uno
1: no
0: sabe
1: son
0: qué
1: fijos.
0: Va a pasar. Mira, esto ha dado mucha sorpresa a los equipos pequeños, mucha sorpresa en este mundial.
1: Pero fue culpa tuya y le echaste la culpa a Colombia.
0: Es que si veníamos ganando, Paola.
1: Bueno, pero es que eso es lo que le pasa a mucha gente, ¿no?
0: Claro,
1: también con
0: todo
1: el tema
0: lo
1: de las
0: que
1: apuestas.
0: Me gané en toda la Copa América al final, en el último partido, se fue como el agua entre las manos.
1: Y se. Se marchó. Pero eso es lo que pasa, bueno, con las apuestas. A eso. Están ustedes, pues bueno, los que apuesten, tienen que estar pendientes de eso, ¿no? Así
0: eso
1: como
0: sí.
1: Pueden ganar mucho dinero.
0: Haga la apuesta por hobby, por inteligencia, por distracción. Pero,
1: por a ver qué pasa.
0: Por a ver qué pasa, sí, chévere, ganar, pero no se vaya a meter en el vicio de las apuestas.
1: Que es
0: ojo,
1: muy tenaz también.
0: Eso es peligroso.
1: Que es muy tenaz.
0: Ahora la gente ya no está apostando en los casinos presencial, sino ahora de manera virtual. Por eso tantas aplicaciones y tanta cosa.
1: No, y esas casas de apuesta te ofrecen esta vida y la otra.
0: Y la otra, sí. Entonces,
1: pero por la misma te enredan.
0: Hay que saber apostar inteligentemente. No está mal que haga la apuesta. Puede hacerla. Y más cuando es su equipo, y más cuando es Colombia, y cuando usted está seguro. Hágala inteligentemente. Pero no es que vaya a perder y a meterle y a seguir metiéndole y perdiendo y metiéndole, porque ya ahí se convierte en vicio. Y es uno de los peores vicios que hay.
1: No, pues pierden
0: el
1: todo.
0: El tema de las apuestas, de los juegos.
1: Situaciones
0: ojo.
1: En las que pierden
0: ojo,
1: todo.
0: Ojo, pues, en la jugada.
1: Sí, solamente pues, ay, es que Brandon también, ¿no? Estuviéramos no, hoy que... desayunando
0: claro,
1: a nombre de Brandon.
0: Claro, yo le dije, no, me
1: gastaba no,
0: unas costillas mañana.
1: Mínimo. Se le iban entre esos 300
0: mira,
1: sin costillas.
0: Solo hueso el día de hoy.
1: Ni eso, mi amor, ni eso.
3: Yo escucho Tropicana, la más bacanaya, Mauri, a uno lo pone a dudar, hombre, creí que era la calculadora de mi celular que se había dañado haciendo cuentas y cuentas y cuentas.
1: No le da.
3: Y no me salía ni la raíz cuadrada. Tropicana, la más bacanaya.
1: No le da.
3: No nos ponga a dudar a Mauri.
4: Buenos días. No, Tropicana, si Colombia empata es primero, por el amor de Dios.
0: Sí, ya. Hombre, ya le dije.
1: Que tranquilo.
0: No tenía la tabla a la mano.
1: Que no me creía.
3: ¿No? Tropicana, la más bacana, tener paciencia a los que vienen de Cali hacia Popayán.
0: ¿Qué pasó?
3: Por 4 de la mañana y no se puede llegar a Popayán.
0: Ay, Dios mío, ¿qué pasó?
1: ¿Pero pasó algo?
0: ¿Algún accidente? ¿Algo?
1: ¿Cómo 5 horas ahí?
0: ¿Qué pasó en la vía? Por favor, alguien que nos reporte qué pasó en la vía, los que vienen
1: pero
0: de Cali.
1: Pero entonces, exacto, sí, porque mi hermanita viajó temprano y pasó a Cali sin novedad.
0: ¿Sí? ¿Hoy?
1: Sí, sí. Salieron a las 5:30 y antes de las 8 estaban en Cali.
0: Ya estaban en Cali, sí. Uy, le rindió.
1: Entonces, algo pasó.
0: Buenos días.
5: Tropicana, muy buenos días. Respecto a las cámaras fotomultas, tengo una pregunta, por favor. El horario de las multas por sobrepasar el límite de velocidad, ¿tiene un horario preciso o es a toda hora igual?
1: No,
0: muchas gracias. 24/7.
1: Eso está activo.
0: Eso funciona 24/7, sea para la velocidad, para los papeles, para el semáforo, bueno, para todo. Funcionan 24/7. Eso no es que es en la mañana y en la tarde no funciona o en la noche no funciona. No, eso son 24/7, Paola.
1: Téngalo en cuenta, sí, claro. No, pues si es por horas, como pico y placa. Entonces, nada de eso, mis amores, que no me los vayan a sorprender.
0: A ver, ¿qué dice Camilo? Buenos días.
6: Todo picana la matacana, bendecido día, Mauri, Paulita. Pues respecto al tema, pues que le suban el valor de servicio, listo, se lo valgo. Pero que mejoren el servicio, tanto atención al cliente, el tema de la guerra del centavo. Y hay otros que sí, Dios mío, parece que funcionara con leña. Yo no sé si es que están acelerando, pisando el colectivo. Entonces, en general, el estado de los vehículos
1: sí,
6: también pesa mucho.
1: Sí, no es el mejor. Sí, tienes razón.
0: A ver, buenos días.
7: Buenos días, Tropicana la más bacana. Hay de parte y parte, ¿no? Yo trabajo de mototaxista y ahorita inclusive recogí una carrera en la José Eusebio Caro y me llevaron hasta la clínica, la estancia, y me salieron con 5,000 pesos. Entonces, es de parte y parte, ¿no? Tropicana la más bacana.
1: ¿Cómo me salieron? Pero, o sea, eso no lo acuerdan antes de que uno acepte el servicio.
0: Antes de montarse, usted le dice, ¿cuánto me lleva a tal lado? Y si no, bailas ya al final, ¿no? Que va uno poder a negociar al final.
1: Eso tiene que arreglarse antes de...
0: Eso es como cuando uno vaya a la costa y le dicen, negocie antes de pedir cualquier servicio.
1: ¡Ay! Sí, sobre todo en la playa. ¡Ay, no! ¡Qué cosa tan loca es!
0: Primero, haga el negocio, pacte el negocio antes de...
1: Eso de, no, tranquila, siéntese y luego hablamos, no.
8: Buenos días, Tropicana.
1: Buenos días.
8: Bueno, y que si le suben a 3,000 pesos, que no se van a andar peleando por... por el centavo ahora, pues.
0: Hugo David, un abrazo, buenos días.
9: Yo escucho Tropicana, la más bacana. Mauri, mi Pau, buenos días. Totalmente de acuerdo que suban el transporte, pero asimismo que eduquen un poco a los conductores y que mejoren la flota del servicio público, porque hay unos colectivos que da tristeza ver cómo están deteriorados. Tropicana, la más bacana.
10: Tropicana, la más bacana. Recuerden que ya habló el señor de allá de lo de vías, que no, buses nuevos no se pueden comprar. Entonces tenemos que conformarnos de que traigan de otras ciudades y que medio lo arreglen aquí en Popayán, porque el Transmilenio Patojo no hay buses para comprar.
1: El Ciudad Blanca es aquí.
0: Transmilenio Patojo, ¿dónde sacaron eso?
1: Se llama, el sistema estratégico aquí se llamaría Ciudad Blanca, pero no.
0: Transmilenio para todos. No,
1: se necesita,
0: eso, hombre.
1: Se necesita muchísima plata para eso.
0: No es ni mala idea, Transmilenio Patojo.
1: El Transmilleno
0: Patojo.
1: Yo le
0: pondría
1: patojo.
0: Así, Transpatojo.
1: Y con un patojito ahí.
0: Sí, claro.
1: Con un muñequito.
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12: Hola Mauri, hola Paulita, buen día. Hola, respecto amor. Al tema del alza de las tarifas del transporte público, ojalá algún día sea manejado por el municipio el tema del transporte público y con vehículos eléctricos para que la gente de a pie sea beneficiada. Y ese tipo de sistema de transporte público es como se maneja acá en Europa. Por ejemplo, en la ciudad donde yo estoy, si paga un bono de 25 euros y sirve para todo el mes. Y te puedes montar las veces que puedas y eso lo maneja el gobierno aquí en la localidad donde estoy.
1: Qué buena idea.
0: Sí, buena idea, pero son situaciones diferentes, ¿no? Es que
1: sí,
0: en Europa
1: claro.
0: Cada persona tiene un carro. Por ejemplo, en los Estados Unidos, si hay tres en una casa, los tres, cada uno tiene su carro.
1: Y eso viene con la cultura de la gente, ¿no?
0: Entonces, aquí también incentivan a la gente a que utilicen el servicio público.
1: Correcto.
0: Por eso es económico y por eso...
1: Imagínate que aquí tenemos servicio. Que empezar a aprender porque...
0: Pero, sí.
1: Porque se sube en el... hay que subirse donde está el paradero y hay que bajarse donde esté el paradero, no donde queramos.
0: Exacto.
1: Porque cada cuadra va parando.
0: Empezando por ahí. Pero Eduard dice algo muy cierto. Utilizan esos buses eléctricos.
1: También eso es otra cosa.
0: Es más económico.
1: Más económico.
0: Entonces tienen como bajarle... al pasaje.
1: No, allá tienen como muchas
0: pero aquí
1: formas.
0: Pura gasolina y pura CPM.
1: No da.
0: No, es que no da. Por eso es lo que tú decías, que muchos conductores y dueños de las empresas también se quejan. No da. La gasolina está muy cara.
1: Y no es solo la gasolina. El resto, el mantenimiento, lo que tienen que pagar, me imagino yo, por funcionamiento, documentación y demás. O sea.
0: Y aparte de eso, saca no el da. Sueldo el día del conductor.
1: O sea,
0: es duro.
1: O sea, Estena, y todo el día, hay algunos que todo el día están en esa buseta.
0: Sí,
1: es duro.
0: Buenas.
13: Tropicana, la más bacana, la cámara del INEN antecito tiene el letrero muy clarito que dice que pasar a 30 kilómetros de 6:30 a 7:30 y de 12:30 a 1:30. Ahí toca que pasar a menos de 30. Tropicana, la más bacana.
1: Pero eso es por el tema de ingreso a los estudiantes.
0: Sí, eso es por los estudiantes.
1: Eso es por los estudiantes.
0: Pero del resto en la noche usted también debe respetar ahí la velocidad. Si pasa más de 80 kilómetros o 60, creo que está permitido ahí, tenga su multa.
1: O sea que muchos creen que después de esa hora suertecito.
0: Solamente para los horarios de colegio.
1: Es una reducción especial de velocidad.
0: Y la de la Salesiana. Hay que reducirla a 30 kilómetros por hora. y no me acuerdo en cuánto está la permitida ahí, la máxima, pues, ya fuera de este horario. Buen creo punto. Que son 60 kilómetros. Si usted pasa los 60 kilómetros, tenga su multa, sea en la tarde, en la noche o a la hora que sea. Buenos días.
14: Tropicana, la más bacana, muy buenos días. Hablando las cámaras, qué bien que las vuelvan a instalar.
0: Sí, señor. Me dice por acá el oyente, el horario permitido son 50 kilómetros por hora, me dice por acá un oyente, Paulito. A través de
1: el Tropi WhatsApp. O sea, 50 en el resto del día.
0: En el resto del día, ¿eh? En el resto del día. Gracias por sus opiniones. A ver, los escuchamos.
15: Tropicana, la más bacana. Buenos días, Paulita, Mauri. Bendecido ya. Vea, aquí para apoyar a estos niños, los de natación de la vereda de Torres, que están haciendo esta actividad. Ahí los invitamos para que apoyen a estos chiquitines. Tropicana, la más bacana.
0: Sí, señor. Un abrazo. Buenos días.
16: Buenos días, Tropicana, la más bacana. Si suben el pasaje, pero que paguen los 3,000 porque se quedaron en los 2,000 y con reco a bordo. No, no, no, no.
17: Tropicana, la más bacana. Los colectivos tienen muchas goteras para usar paraguas.
18: Tropicana, buenos días. Es inadmisible y es increíble que tantos millones que le entran a las empresas diarios y no tengan para comprar buses nuevos en tantos años. Eso no se cree. Tropicana, más bacana.
19: Tropicana, para el señor que dice que le cancelaron 5,000 pesos desde José Eusebio a la estancia. Entonces, ¿cuánto cuesta una carrera?
1: Buen punto. Buena pregunta,
0: sí. Uh-huh. Que responda, a ver.
20: Tropicana, la más bacana. No confiarse en la cámara del INEN. A toda hora deben ser 30 kilómetros, o menos. Porque a un amigo le pusieron un comparendo a las 5:30 de la mañana, que salió a 50 kilómetros y le pusieron la multa. Ahí le dice, en la fotomulta le explican, a 30 kilómetros es la velocidad permitida. Por favor, no confiarse. Sí, Tropicana, la más bacana.
0: Tiene los horarios, pero por ejemplo, en mi caso, yo sí tengo la precaución. A la hora todo que pase tiempo. Por ahí, todo el día... Y además que uno ya lo tiene como de forma mecánica.
1: Se acostumbra.
0: Sí, uno se acostumbra. Entonces yo paso por ahí, yo sé que tengo que bajar la velocidad, sea a la hora que sea. Porque en caso de que no llegue a pasar o fuera de ese horario o en el horario que es...
1: Tú tampoco es que andes
0: pues a toda la velocidad. Pero es que si me paso es que 30 no es nada, Paola.
1: Bueno, también es cierto.
0: Entonces yo sí tengo la precaución de que cada vez que paso por esas cámaras, la del INE y Salesiana, siempre bajo la velocidad a 30, porque uno no sabe. Ya lo tengo de forma mecánica, entonces...
1: Ya lo sabes.
0: Sí, ya...
1: Automático.
0: En cualquier momento paso a los 30 kilómetros por hora, que eso también detiene mucho el tráfico, por eso es que forman también las trancas, sobre todo ahí en Campanario.
1: Al ingreso de los colegios, obviamente.
0: Bueno, gracias a todos por sus opiniones aquí en Tropicana. ¿Cuándo vuelven las cámaras fotomultas? No ha dicho la fecha oficial la secretaria, pero sí dijo un dato muy importante. Van a volver a instalar la del INEM, la de Campanario, pero también van a instalar las de Bellavista para que lo tengan en cuenta, más o menos, por ahí finalizando el mes de julio.
1: Cuestión de acostumbrarse, de estar pendientes y de manera oficial pues escucharnos, que acá les contaremos a partir de cuándo será esa fecha.
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1: Niño.
0: Son 9:42. De niño no tiene nada. 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

0: Vamos con las noticias de la salud. Son las 9:44 minutos. Saludemos a Mauricio Flores de José Celestino Mutis, que nos viene a comentar, a contar acerca de una gran campaña para erradicar la vena varice durante todo este fin de semana. Mauricio, buenos días. Bienvenido a Tropicana.
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0: Ok, Mauricio, muchas gracias. Nos escuchamos más adelante con más promociones, más noticias de la salud aquí en Tropicana.

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0: Tropicana son las...
1: En Tropicana 9:55.
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10: 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Son las...
1: En Tropicana 9:56.
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2: 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En Tropicana son las...
1: En Tropicana 9:57 minutos, en Tropicana.
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0: Bueno, estoy arrancando este Póngame, Póngame de Tropicana. Son las 10 de la mañana, 8 minutos, 18. Habilito ya mismo por acá el 310-370-9815 para que pidan canciones. Ya, ya mismo, de una. En la jugada, pilas. Notica de voz, 310-370-9815. Buenas, buenas.
1: 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Por favor, Póngame, Póngame cuando hablan las miradas.
0: Con mucho gusto, hola.
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0: De una, buena música para este fin de semana con Tropicana. Pero antes de sus canciones, voy a saludar a Mauricio Flores con más noticias de la salud. 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
0: 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Feliz fin de semana. Son las 10 de la mañana, 11 minutos. Luis Alberto Posada, ¿eh? Vendrá llorando.

0: ahora en Tropicana. Son las...
1: En Tropicana son las 10 de la mañana, 18 minutos. 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
1: Bueno, vamos a buscar nuestra móvil Tropicana porque es fin de semana. Hay promociones, hay descuentos, hay noticias, hay actividades, hay brigadas. Bueno, hay de todo durante el fin de semana y siempre estamos aquí en Tropicana para acompañar a nuestros clientes, a nuestros amigos, a nuestros anunciantes que hacen parte también de esta gran familia de Tropicana, que es tan diferente, que ayuda a los peluditos y a la gente. Voy a buscar a Paolita que me cuente dónde es que anda, para dónde se fue, qué hay para hacer durante este fin de semana. Mi Pao, bienvenida. ¿Cuál es la más bacana, Pao?
4: Es Tropicana la más bacana, Mauri. Un saludo muy especial para nuestros oyentes, los que se quedaron desde muy temprano y los que van llegando. 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Por eso estamos con Juan David Alegría. Bienvenido a Tropicana. Buenos días.
5: Muy buenos días. 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
1: Con mucho gusto en Tropicana, son las 10 de la mañana, 31 en Tropicana.
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1: Muy bien, continuamos, seguimos en este Póngame, Póngame. Ya voy con sus notas de voz, con sus saludos, con el reporte, con las canciones que están pidiendo a esta hora en el Póngame, Póngame de Tropicana. 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Vaya, visítelos. 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Pau, ¿cuál es la más bacana?
2: Es Tropicana la más bacana, Mauri, tú lo has dicho, y a veces nosotros nos enredamos con una cantidad de preguntas y no sabemos o no conocemos que hay equipos profesionales especializados en ayudarnos con todos esos temas. Como por ejemplo, saludamos a Jonathan Narváez, que nos va a hablar un poco del tema de escrituración. A veces nos hacemos bolas también con todos estos temas y por eso de pronto también tenemos líos, problemas, complicaciones. Jonathan, bienvenido a Tropicana, buenos días.
3: Hola, buenos días, muchísimas gracias por la invitación.
2: Bueno, ¿cuál es la asesoría que desde Sterling Lawyers Abogados se le puede dar a nuestros oyentes en este tema? ¿En qué casos podemos buscar a Sterling Lawyers Abogados?
3: Claro que sí. 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
2: Perfecto. ¿Cuánto tiempo se puede demorar? ¿Qué debemos traer para los trámites? ¿Cómo aprovechamos al máximo esta consulta gratuita?
3: Claro que sí. 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
2: Jonathan, muchísimas gracias.
3: A ustedes, muchas gracias.
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1: Bueno, muy bien, me gusta mucho con los abogados Sterling. Vaya, aproveche pues, vaya y pregunte sin ningún compromiso. ¿Dónde los abogados Sterling? ¡Buenos días!
4: ¡Tropi, tropi, tropicana! No. ¡Buen día! ¡Póngame, póngame! ¡Jamás!
1: ¡Almalila!
4: ¡De Santiago!
1: ¡Uy, Almalila!
4: ¡Muchas gracias!
1: ¡Está despechada, Almalila!

0: 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En Tropicana son las...
1: Son las 10 de la mañana, 42 minutos en Tropicana.
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11: Es Tropicana la más bacana, Mauri, tú lo has dicho. 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Vamos a saludar por acá a Juan Pablo a ver qué nos va a contar en esta mañana. Bienvenido a Tropicana, buenos días.
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1: Bueno, gracias mi Pau por toda la información con los abogados Sterling.
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1: 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Son las 10 de la mañana, 46 minutos.
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1: 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Son las 10 de la mañana, 47 minutos. 10:47 en Tropicana.
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0: Buenas, buenas, aquí estoy, aquí estoy, aquí estoy. En Tropicana, póngame, póngame. Vamos a saludarlos. ¿Qué quieren escuchar? Bien pueden esta nueva hora aquí a través de Tropicana. Feliz mañana para todos, feliz día, feliz fin de semana. Pásela bien, pórtese bien, cuídese mucho y a disfrutar todo este fin de semana largo, pero con la bendición de Papito Dios. Buenos días.
1: Gana la más bacana. Póngame, póngame, eres del Grupo Niche. Gracias, Tropicana, la más bacana.
0: Grupo Niche, sí señor, con gusto.
2: Póngame, póngame, Corazón en Blanco de Roberto Lugo. Gracias, feliz.
3: Buenos días, Tropicana.
0: Hola.
3: Póngame, póngame, mi tonto amor de los hermanos Rosario. Muchas gracias.
0: Solo pienso en ti. Listo, con mucho gusto.
4: Tropicana, la más bacana. Buenos días.
0: Buenos días.
4: Póngame, póngame, Lamento Guajiro del Grupo Niche.
0: Lamento Guajiro del Grupo Niche, esa canción la piden muchísimo.
5: Muy buenos días, por favor, póngame, póngame, dale las gracias a él de Yo de Arroyo, muchas gracias.
0: Dale las gracias a Dios, listo. A ver, Lisandro, buena.
6: Tropicana, Mauri, poneme la canción a mí.
0: A ver, ¿cuál, Lisandro?
6: Tropicana, buenos días, Mauri, póngame, póngame, debería olvidarla, el Grupo Niche, listo. Tropicana, la más bacana, hombre.
0: Ya van tres del Grupo Niche, con gusto.
7: Tropicana, póngame, póngame, se acabó Jason Jiménez.
0: Sí, se Tropicana, acabó. La más bacana. Ah, buena canción, ya la pongo.
8: Tropicana, Tropicana, buenos días, póngame, póngame, te extraño el Grupo Bananas, muchas gracias.
9: Yo escucho Tropicana, la más bacana, póngame, póngame, Coqueta.
0: ¿Listo?
10: Tropicana, la más bacana. Póngame, póngame, tarde lo conocí.
0: Listo, Patricia Terán.
11: Tropicana, Tropicana, la más bacana. Póngame Latitud 5, Rosita. Estamos de fin de semana y el cuerpo lo sabe.
0: Me gusta.
11: Desde Isnos Huila.
0: Epa, buena.
12: Hola, hola, Tropicana, buenos días. Póngame, póngame la cinta verde, salsa. Gracias, Tropicana.
0: Salsa, ¿ok?
13: Hola, Tropicana, la más bacana, póngame, póngame. Amor Indio, el Caballero Gaucho.
0: Ok, mi corazón, con gusto aquí en Tropicana.
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2: con mucho gusto en Tropicana, son las 11 de la mañana, 15 minutos, 11:15 en Tropicana, la más bacana. ¿Quieres conocer a Lucho Díaz en Alemania? 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Aquí está el grupo Niche. Esta canción la piden muchísimo aquí en Tropicana. Se llama Lamento Guajiro en este fin de semana, Tropicana.

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0: A ver, me quedan por ahí unas dos canciones. Sí, tengo tiempito. En este Póngame, Tropicana, gracias a todos los que participan, a todos los que dicen yo escucho, veo y comparto Tropicana, la más bacana.
2: Tropicana, la más bacana, póngame, sé que te amaré de Cumbia Brava.
0: ¡Listo!
3: Buenos días, Tropicana, la más bacana, póngame, te amo, te extraño, el grupo Bananas.
0: Okay,
3: gracias.
0: Listo, con gusto. Me están preguntando cómo se llama la canción que estaba sonando. Se llama Y Desde Entonces, de la gran familia latina, Cumbia Caucana. Los muchachos de aquí, de Popayán, del Cauca, sonando muy bien, pegajosos, ¿sí o qué? Se llama Y Desde Que Estamos, de la gran familia latina. Ok, Y Desde Entonces, mejor se llama. Y Desde Entonces, la gran familia latina, para el oyente que me está preguntando. Y Desde Entonces, así se llama la canción, es nueva. De la gran familia latina. Nos la estamos aprendiendo aquí en Tropicana, la más bacana. Hola.
4: Hola, Tropicana, la más bacana. Póngame. Amor Indio, el caballero gaucho.
0: Dice, mi amor.
5: Hola, Tropicana, buenos días. Póngame la cinta verde, salsa. Gracias, okay, Tropicana.
0: Sí, la tengo pendiente.
4: Tropicana, póngame. Se acabó de Jason Jiménez. Tropicana, sí. La más bacana.
0: Se acabó de Jason Jiménez, que me la había pedido hace un ratito. Vamos con esa entonces de una vez. Aquí en Tropicana, la más bacana, lo que nos dejó Jason Jiménez, el gran Jason Jiménez. Se acabó en Tropicana.

0: murió. Con el corazón.
1: 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En Tropicana son las...
2: Cerca de... En Tropicana, espera un momentico, Petro, en Tropicana son las 11:42, ahora sí.
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12: 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Son las
2: 11:42 minutos en Tropicana.
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2: Por la hora no es, son las 11:43, que no se le haga tarde.
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13: 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En Tropicana son las...
14: Son las 12 del mediodía. 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
1: 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Son las
0: 12 y 15 minutos en Tropicana.
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1: En Tropicana son las 12:30.
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0: 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En Tropicana son las...
1: En Tropicana son las 12 y 45 minutos.
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2: 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En Tropicana son las...
3: Es la 1:00 p.m. Yo escucho, veo y comparto Tropicana.
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0: Ahora en Tropicana. Son las
1: 1:15 en Tropicana.
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0: 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En Tropicana son las...
1: En Tropicana es la 1:30 p.m.
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1: En Tropicana es la 1:45.
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1: Y qué mejor energía que la del fin de semana. Fin de semana oficialmente, larguito, larguito, larguito, larguito. ¡Huépale! Aquí estamos listos con Tropicana, la más bacana. Dispuestos a gozarnos este fin de semana con la mejor compañía. Ustedes, nuestros oyentes Tropicana, ¿cómo vamos? Este fin de semana.
2: Después de una semana, buscando.
1: Como dicen los hermanos Rosario, después de una semana dura de trabajo, de buscarnos la vida, de ganarnos el tebille, el billetico, de pasar duras y maduras, pues nos merecemos un buen fin de semana. Por eso ya estamos listos aquí para compartir con ustedes lo mejor de la música, información, el servicio social, lo que usted necesite. ¿Qué necesita? Propi WhatsApp habilitado, 310-370-9815. Además de la buena música y la información de lo que sucede, también con los partidos, obviamente, porque hoy tenemos partidos en simultánea. Ya se está jugando Noruega versus Francia, Senegal versus Irán. Y a propósito de cosas, mis amores,
0: ¡cántalo, Tropicana! ¡Qué golazo!
1: Increíble los partidos que uno dice, no, ese partido no me interesa, yo no quiero ver. Son los que más se mueven. Y señores, pues digamos que los dos partidos tienen un cambio en menos de, ¿qué? ¿5 minutos? Y se presentaron los primeros goles. 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Senegal-Irak, se movió el marcador, Senegal lleva 1, Irak lleva 0. Pero oígame muy bien.
0: ¡Qué golazo!
1: Francia también ya marcó su primer gol. Francia-Noruega. Francia lleva 1, Noruega lleva 0. Dos partidos que se juegan a esta hora y en los dos ya se presentaron los primeros goles. 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
1: Es nuestro momento y nuestro momento para seguir disfrutando con la música de Tropicana nuevamente. Bienvenidos. Es el fin de semana de Tropicana.

0: 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En Tropicana son las...
1: En Tropicana, 2 de la tarde, 19.
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2: Claro que sí, con mucho gusto. Las 2 de la tarde, 21 minutos, 2:21, 2:21. Momento perfecto para ponerle un buen refresquito a este vallenato. Los chiches del vallenato, ceniza fría.

0: 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Les digo, mis amores, que ese partido de Francia y Noruega está ya, ya, generando como tutico. 23 minutos y se ha movido, y de qué manera, el marcador. Francia lleva 2, Noruega lleva 1. Así va este partido, para que lo tengan en cuenta, y se lo contamos a través de Tropicana. 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
0: Vamos avanzando con esta tarde del viernes, iniciando fin de semana y con invitaciones muy bacanas, porque yo sé que muchos de ustedes están pensando en, ay, me cansé de andar en bus. No, yo me cansé de andar. Mejor dicho, yo necesito ya mi moto, y es que es un sueño para muchos. 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Lizeth, bienvenida a Tropicana, ¿cómo vamos?
3: Hola, mi Pau, buenas tardes para ti, para todos los queridos oyentes de Tropicana, la más bacana.
0: ¿Cómo van las cosas con este calorcito?
3: Excelente, uy, no, un vientico más bueno.
0: Está rico, ¿no? Está bueno. Bueno, está también Camila Suazo por acá, bienvenida, buenas tardes.
4: Hola, muy buenas tardes, muchas gracias, estamos súper emocionadas con todo lo que viene, y ese clima hoy está sabroso.
0: Ay, está riquísimo para andar en moto, pero los que no tenemos, pues hagámosle caso a esta invitación que nos trae Brilla para la tarde de hoy.
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0: Bueno, y para que celebremos, porque sabemos que a Colombia le va a ir muy bien.
3: Vamos,
0: allá
3: a
0: nos
3: ganar.
0: Encontramos. 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
2: 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Son las...
0: En Tropicana, 2 de la tarde, 31.
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0: Buena salsita de fin de semana en Tropicana. 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
1: 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En Tropicana son las...
0: En Tropicana llegamos a las 2:37.
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1: Con mucho gusto en Tropicana 243.
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6: 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En Tropicana son las...
7: Son las 3 de la tarde. 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

música de fin de semana y sírvalo. Y disfrútelo. Y relájese y refresquese un poco. 3:13. 3:13. Momento perfecto también para contarles buenas noticias. Una muy buena noticia para Colombia. El Ministerio de Comercio, Industria y Turismo acaba de seleccionar 8 municipios que representarán al país en la convocatoria internacional Best Tourist Villages 2026 de Unoturismo. Estamos hablando de destinos rurales que conservan sus tradiciones, protegen su patrimonio y le están apostando al turismo como motor de desarrollo. Lo más bonito es que no estamos hablando de grandes ciudades. Son esos pueblos donde todavía se vive la cultura en las calles, donde la gastronomía, la artesanía y la naturaleza hacen parte de la vida cotidiana. Municipios como Jericó, Sesquilé, Usiacurí o Consacá ahora llevarán al mundo una muestra de la diversidad que tiene Colombia. Además, este reconocimiento busca destacar territorios que impulsan un turismo sostenible, que beneficia a las comunidades y protege sus recursos culturales y naturales. Una gran oportunidad para que más viajeros descubran esos rincones llenos de historia, tradiciones y paisajes únicos que hacen de Colombia verdaderamente el país de la belleza.

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2: Claro que sí, hora de tomarse algo bien rico, de saludarlos y de escucharlos. A las 3 de la tarde, 15 minutos, 3:15. Vueltica por el Tropi WhatsApp de Tropicana. A ver qué nos envían por acá fotografías. Nos dicen que hay una fuga de agua en la parte de atrás del Centro Comercial Campanario, por la entrada del sótano. Nos envían una fotografía, sí. Uy, eso no es una filtración, eso es un chorrito. Pero eso va como conectado a una manguera. Ah, no, son troncos, ok. Bueno, llamado entonces, me imagino yo en este caso, que para acueducto y alcantarillado. A ustedes gracias por la denuncia, por el mensaje, por el reporte. Feliz tarde.
3: Hola, Pao, muy buenas tardes. Buenas tardes. Yo veo, escucho y comparto Tropicana. Pao, te tengo una propuesta.
2: A ver, señor.
3: Sobre el partido de mañana.
2: A ver.
3: Si tú ganas, yo te invito a tomar un cafecito donde tú quieres. Y si yo gano, tú me invitas a conocer las mujeres, pero la verdad no conozco las mujeres, me encantaría conocer realmente a ti, a todos los locutores de ahí, y me encantaría conocer, no sé qué dices tú.
2: Bueno, pero es que no te entiendo, o sea, ¿ganar de qué? Me quedé en las mismas, me quedé en las mismas, contame bien, hola Tropicana. A ver, espéreme tantico, eso es una invitación a qué, a ver, esperamos. Bueno, no, acá sí, mejor dicho, cosas ya política hasta ahora. No, ya no, eso ya fue. Cosas políticas, no me entiendo. Hola, Tropicana, a ver quién está por acá. Reportar un daño, ¿en dónde, Ricardo? Ya te voy a compartir el número que tenemos nosotros para reportar daños de acueducto. ¿Listo? Con mucho gusto. Hola, Tropicana, ¿quién por aquí?
4: Buenas tardes, Tropicana. Lo que pasa es que se me quedó un diploma.
2: A ver.
4: A nombre de Mabel Lizeth Núñez, en un taxi que cogí de San Camilo a Prados del Norte, Okay. Acá en Olapo. Por favor, la placa es WDH 78. Si es tan amable, Paola, es que es urgente un diploma.
2: Claro, es un diploma. Ay, mi reina linda.
4: Por
2: se
4: favor.
2: Graduó y no se le quedó nada más en el tropi amarillito. Título. Un diploma de ecóloga se quedó en un tropi amarillito, para que lo tengan en cuenta nuestros oyentes si nos están escuchando, tropi amarillito. Bueno, también lo tengan ahí presente y con el contacto. 315-723-7156 para que hagamos este servicio social.
5: 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En Tropicana son las...
2: En Tropicana, 3 de la tarde, 18.
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0: 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Son las
1: 3 de la tarde, 42.
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0: 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En Tropicana son las
1: 3:47.
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6: Son las 4 de la tarde. 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
8: 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Ya finalizó Francia-Noruega y estuvo muy teso. Francia marcó 4 goles, Noruega 1. Bastante difícil para Noruega. Y bueno, Senegal-Irak. Senegal se dio también su bailadita. 5 goles, ¿ah? Hágame el bendito favor, está a algunos minuticos de terminar. Senegal 5 goles, Irak 0. De verdad que estuvo muy interesante. 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
1: Y a las 4 de la tarde, 16 minutos, nos conectamos de inmediato con nuestra Tropi Móvil Tropicana, la móvil de la emisora más bacana, que está en un punto de la ciudad, con Yamilet Zúñiga, precisamente para conocer datos, detalles, invitaciones con la más bacana, Yami.
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0: Medellín este fin de semana. ¡Ay, démonos una bailadita, por favor! 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
1: 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En Tropicana son las...
0: En Tropicana 4:24.
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11: 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Son las...
0: Ahora las 4 de la tarde, 25.
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1: Nos vamos nuevamente a ver cómo van las cosas en el norte de la ciudad con la Tropi Móvil Tropicana. ¿Cómo va todo? Adelante, Yami.
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1: 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En Tropicana son las...
0: En Tropicana, las 4 de la tarde, 38.
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1: ¿Quién dijo moto? Pues nos vamos a recibir información desde la Tropimóvil Tropicana para que ustedes puedan conocer un poco más de lo que se está viviendo en este momento en el Centro Comercial Terraplaza, Yami, con la más bacana. Yami. ¡Yuhu! Bueno, vamos a restablecer comunicación con Yami para ver qué es lo que está sucediendo allá con el lanzamiento de esa moto espectacular y que desde luego esperamos que ustedes también tengan la posibilidad de conocer, de comprar, de regalársela. Pero por supuesto también tenemos la oportunidad de tener la información a las 4:42 minutos, 4:42. Recuerden que mañana los esperamos precisamente ahí en el Centro Comercial Terraplaza para que disfrutemos de todo lo que se tiene en cuanto a programación con la Selección Colombia. Vamos a ver si ya está lista por ahí Yami, que nos cuente realmente qué es lo que está sucediendo, que nos diga cómo va a ser ese lanzamiento de esa motocicleta. A las 4:42 minutos, ya venimos con información.

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1: En Tropicana 4:45.
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1: Con FENAVI FONAP llegamos a las 4:46.
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1: Vamos avanzando con esta tarde del viernes, iniciando el fin de semana, y cerramos información con la más bacana, Yami, desde Terra Plaza.
4: Soy Andrés Mutis, me pides un autógrafo, mami.
1: Yami.
5: Aquí estamos con Tropicana, la emisora más bacana, por supuesto, mi Pao. Aquí estamos en este gran lanzamiento. Y bueno, Andresito, también veo hacer esta invitación porque hoy vamos a tener algo muy especial, y es el lanzamiento de esta moto espectacular. Andrés, buenas tardes.
6: Buenas tardes a todos, así es, esta tarde tenemos el lanzamiento de nuestro nuevo modelo de motocicleta. Los invitamos a todos para que lo puedan venir a disfrutar. Es una motocicleta que viene con unos acabados muy premium que solamente podemos ver en alto cilindraje, pero ahora también lo tenemos en motocicletas de bajo cilindraje. Entonces, si tienes el tiempo y te puedes acercar a disfrutar del lanzamiento, te invitamos y acá serás bienvenido.
5: Para que lo hagan ya mismo, además que vamos a tener sorpresas también.
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1: Muchísimas gracias, Yami, por la información. Ya nos vemos, nos vamos para allá, ya llegamos.
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1: 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En Tropicana son las...
2: Son las 5 de la tarde. 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

A veces pensamos que los mejores destinos turísticos están lejos, pero resulta que muchos están aquí mismo en nuestros municipios. Por eso llama la atención la selección de 8 pueblos colombianos que buscarán convertirse en referentes mundiales del turismo. Ante Onoturismo, exactamente, es una iniciativa que reconoce lugares que han sabido conservar su identidad mientras generan oportunidades para sus habitantes a través del turismo. No se trata solo de recibir visitantes, sino de hacerlo de manera responsable y sostenible. Entre los seleccionados aparecen municipios de distintas regiones del país, mostrando la riqueza cultural, la gastronomía, artesanía, todo lo natural que tenemos en Colombia, desde paisajes cafeteros hasta territorios cargados de historia y tradiciones ancestrales. Y eso es precisamente lo que busca destacar Onoturismo. Comunidades que cuidan su patrimonio y lo convierten en una oportunidad de desarrollo para las nuevas generaciones. Una noticia que demuestra que el turismo sigue siendo una herramienta para transformar territorios y mostrarle al mundo la diversidad de Colombia. ¡Qué buena noticia! ¡A viajar y a visitar estos lugares maravillosos que tiene nuestro Colombia! Y están en este momento disfrutando un cafecito, un juguito, algo refrescante, ¡qué rico! Háganlo con Tropicana y la música a esta hora, a las 5:15.

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0: Colombia sigue dando de qué hablar en turismo y esta vez desde sus pueblos. 8 municipios fueron seleccionados para representar al país en la convocatoria Best Tourist Villages 2026 de Unoturismo. Y eso es una nota muy bacana porque reconoce a esos destinos donde la cultura, la tradición, la naturaleza y la gente son los verdaderos protagonistas, lugares que han sabido conservar su identidad y convertir el turismo en una oportunidad para sus comunidades. Entre los seleccionados están Consacá, Jericó, Marulanda, Norcasia, Paicol, Sesquilé, El Peñón y Usiacurí, municipios que muestran esa Colombia auténtica que se vive en sus plazas, en sus sabores, en sus paisajes y en sus historias. Además, esta iniciativa destaca el turismo sostenible, ese que no solo atrae visitantes, sino que cuida el patrimonio, que impulsa la economía local y que genera orgullo en los territorios. Una noticia para celebrar y una invitación a seguir viajando por Colombia, el país de la belleza.
1: 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En Tropicana son las...
0: En Tropicana 534.
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0: 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Son las
1: 5:47 en Tropicana.
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3: 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En Tropicana son las...
1: En Tropicana 5:48.
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1: Son las 6 de la tarde. 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

0: 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En Tropicana son las
1: 6:30 p.m.
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1: 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En Tropicana son las...
2: En Tropicana, 6:51.
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18: 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En Tropicana son las...
1: Son las 7 de la noche. 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